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1: Y aquí algo más alegre, chicos de barrio. Esto es La Maquinita, Nita, 814.

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9: Es el turno de escuchar a los cardenales. Nah, los dos carnales. Era show. Ahí están los dos carnales, es de todos.

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2: Después de esta media hora así con puras canciones de cortavenas con una hoja de lechuga, vamos a cambiar el ritmito y vamos a poner algo más o menos así. Saludos para mi buen amigo ruso, escuchando la Superestelar y ya en Residencia Los Montes. Residencia La Coro, sin Residencia Los Montes, mi amiga Narce. Baila, Narce, baila.

Qué rápido se terminó, qué rápido se terminó, la verdad, pero hay otra nota en tan cumbia, pero así muy movida. Esto es gracias a la producción de Dani Masta, es Fito y La Senda.

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¿Te imaginas tú cómo harías? Así como que hacer al hombre de tu vida así y luego, ¡ay, se me olvidó ponerle un corazón! ¡Upsi! Esta desde que empieza con todo. Aquí está Kit Nieto. ¿Quién perdió?

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Súbele el volumen porque el tejano ya encendió la rocola para poner esas rolas que tanto nos gustan. 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

9:08, esta es la cantina de la Superestelar, 9:08, y aquí vienen ya, van llegando los Cardenales.

Hoy no más. Esto es la cantina. Normalmente es la cantina del Tejano, pero es la cantina de la Super Esera, la cantina de la raza. Salucita, pues.

dice, buenas noches, me puedes mandar un saludo para Rick, de parte de Alondra, de la celda 431, y le pone la canción de los Tigres del Oro. ¡Ay, qué fuerte! ¿Qué es esa canción que dice Pedro y Pablo, por favor? Claro que sí. El saludo para ustedes, sí, que se encuentran escuchando la superestelar, la estación de la raza y en la celda. Así que el saludo para ustedes. Y que Dios los bendiga siempre, siempre, siempre, siempre. Hoy no más.

0: dice, por acá nos están pidiendo otra rolita de los Tigres del Norte. ¿Puedes poner la Puerta Negra de los Tigres del Norte? Claro, que por supuesto que desde luego que yes. Ahí va, pues. Súbele con ganas. No le subas. Mejor espérate tantito. Tantitititito y la ponemos.
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0: Saludos, aquí Paulito, clavito, se llama, no te creas, saludito mami, aquí andamos, oye, ¿qué onda ahí?
1: ¿Cuál se llama? O sea, se llamaba. Saludos para Pablito Clavó, un clavito clavó. Pablito, dice acá que para la Buenavista Sur, saludos para a los tóxicos, para Nicky Gonza y para la familia Covarrubias. Mañana cumpleaños mi señora madre Jovita Castilla. Muchas felicidades. ¿Y qué le vas a preparar? A ver, cuéntamelo todo. ¿Qué le vas a preparar a tu señora madre? Porque mamá se merece todo. Así con mayúsculas. T-O-D-O.

0: imaginas que te digan, escoge la estrella que tú quieras, la estrella más, con más resplandor, te imaginas? Yo diría, llévame a los cuernos de la luna.
1: Sirenita, todavía estoy pescando aquí.
0: Hoy soy el aire, soy el viento.
1: Para mí, para mi amigo, mi carnalito Willy Tom. Que se oiga, porfa, y te quiero más que ayer.
0: Ajá, y para Willy Tom, Willy y Tom, que están en la pesca. De hecho, había en la tardecita, bueno, no en la tardecita, no, como eso de las, ¿qué? A las 7, que se encontró una mantarraya. Y de verdad, increíble, como la mantarraya se le quedaba viendo, se volteaba a verlo como que a ver. Y listo, con la cola así como que, para el latigazo donde te acerques y me quieras comer. Qué bueno, doy gracias a Dios, de verdad, que la dejó, que se fuera. Qué bueno. Martes con sabor a viernes en la Superestelar. ¡Auch! Hoy no más. Aquí está Ramona Ayala. Y no empiecen con que tengo sed de la mala y esas cosas, ¿eh? No.

0: Muchas gracias.
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8: Saludos para Junior Ibarra, los de la 420 y 421, y para el dominicano, que está llorando al tiempo que le va a dar la mouse. Buenas noches, gracias. Arriba la superestelar. Yeah. A ver, pero ¿por qué no mandas audio? Cuando hacen ese, el lo hace bien padre. Dominicano, ¿y el dominicano? ¿Cómo habla el dominicano? Algo así, ¿no? Así de que el saludo para ustedes sería el 424-21. Y aquí está Arnulfo Junior. Soy de la calle. Hoy no más.

onda? ¿Qué onda? ¿Cómo andan o qué? ¿Cómo andas tú? Sí, no, mami, es la que estás ahorita. Que yo y tu voz, quién sabe, o sí o no. ¿Qué onda? ¿Todo bien? No, qué bien, qué bueno, gracias a Dios. Luego, y luego, ¿onda? Las Kawasaki. ¿Onda? Las Kawasaki. ¿Onda las Kawasaki? Oye, ¿onda el boteo? ¿Onda el boteo? Hace falta el boteo. El Mandy número uno. De todo piedras. La luz de sus malos oídos. Un saludito ahí para los de la milpa, que están ahí sentaditos, sobre, cállenle ahí, también rico los elotes, sobre, no sé quién con el antojo, porque le va a salir un grano al niño, no sean mal pensados, sobre, bendiciones para todos, aquí andamos entonces, sí.

0: Le paramos tantito a la rocola. Orinita, regresamos. No nos tardamos miadita. 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
1: Son las 10 de la noche.

0: Es el momento de la oración de la noche.
1: Ya es de noche, Señor, y te decimos, quédate con nosotros.
2: Que la luz de tu gracia no conozca nunca el anochecer en nuestras vidas.
1: Que el trabajo de este día haya sido como ofrenda sin defecto agradable a tus ojos.
2: Que en nuestras palabras y acciones hayamos sido luz del mundo y sal de la tierra para cuantos nos trataron.
1: Ilumina, Señor, nuestra noche y concédenos un descanso tranquilo.
2: Que mañana nos levantemos en tu nombre y podamos contemplar con salud y con gozo el amanecer de un nuevo día.
1: Es de noche, Señor. Quédate con nosotros.
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¡Qué buena rola! Esta muy buena rola que escuchaste aquí en la estación de la raza, la superestelar. Aquí viene Yuridia. Eres mi nada. Saludos para mi buen amigo Fernando, escuchando la estación de la raza allá en Arizona. No, andamos cubriendo vacaciones y solo el martes. Los martes estoy o estaré de 12 a 3 y de 5 a... No, perdón, de 8 a 11, de 7 a 11 de la noche.

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1: Norma, ¿cómo estás? Ya te cambiaron el horario. Te estoy escuchando ahorita aquí en casa. Saludos.
2: Saludos, allá está Arizona, mi buen amigo Fernando Navarrete. Te hice bolas, de verdad, ¿qué dije? El próximo martes también, si Dios quiere, y no pasa otra cosa, como el día de hoy, que sí, digamos, un poquito ahí tarde con la presión mega baja y viendo lucecitas y bueno, un relajo, pero gracias a Dios pudimos llegar. Y bueno, próximo martes, mismo horario, estaré de las 12 a las 3 de la tarde y de 7 a 11 de la noche. Ok, bueno, pronto, mañana venimos de 12 a 2 y de 5 a 9 de la noche. Hola, buenas noches, momis. Saludos a todos y para también aquí reportándome de parte del Gallo. ¡Ájale! Del Gallo y el Junior. Oye, pues el saludo para ustedes. Hace un buen que no sabía de ustedes, es de que les mandamos el saludo y gracias por estar escuchando la Estación de la Raza. Aquí viene ahora música del grupo Firme y esto que lleva por nombre Vuelve.

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2: Un momento, Anspac. ¿Qué esperas de la vida? Disfruta de la fuerza, de la belleza y de la juventud. Todos los días haz algo que ames. Canta, baila, juega, nunca hieras los sentimientos de los demás. No te sientas culpable si no sabes lo que quieres de la vida. Si haces todo lo que quieres con amor, estarás condenado al éxito. Llegarás a la plenitud porque estás movido por la fuerza de la vida. Este fue un momento, Anspac.
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1: Ya casi nos vamos, 10 minutos para que sean las 11 de la noche. Dice, buenas noches, momis, aquí escuchando la Superestelar, los Caballeros del Volante, el tremendo Pablo Papucho, que se dice Papucho, y ¿qué? Y el volador. El gato volador. Saludos para ustedes, chicos. Gracias por estar escuchando la Estación de la Raza. Y aquí está una rola para ustedes. No se crean. Porque no sé ni lo que dice y luego mejor no. Nada más para que la escuchen.

Saludos para Armandito Hernández, escuchando la superestrella. Dice, nomás un seisito, nomás así como para... Porque llega estresado el trabajo. Un vaso de leche calentito también se puede, ¿no? O una limonada, Armandito. O sea, no, tiene que ser chévere, si no, no. Dice, ¿puedes poner la del final de nuestra historia de la arrolladora? Claro que sí. Y tengo por aquí otro saludo. Bueno, es todo, mami. Saludos para todos los racineros. Para el turno de segunda. Y un gusto, chicos, que me se hayan reportado, se hayan comunicado conmigo. Pues ya nada más cuando teníamos el horario de la madrugada y en la noche era cuando sabía más de mis amigos racineros. Es de que les saludo. Dice, hola, señorita Momis. Gracias. Hola, señorita. ¿Qué te tomas? Dice por aquí. Aquí en mi punto de trabajo, iniciando turno. Saludos y un fuerte abrazo. Con todo respeto, atentamente, Luján. ¿Y qué creen? Ya llegó, ya llegó, ya llegó. Ya llegó Edgarín, es el que se queda aquí, que tengan un... No, así van a pasarla bien a todo dar. Así es de que ya viene Edgar, ya está aquí Edgarín, para que la sigan pasando bien padre, se sigan divirtiendo con las ocurrencias del atarantado, pues.

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Pues como ya pudieron escuchar a mi compañera Norma, aquí estamos ya. ¿Cómo están? Buena noche. Para mí es un placer volverles a saludar en este martes 4 de agosto de este año 2026. Traigo flojera. Traigo todo el combo activado. Flojera. Sueño. No sé por qué. Pues que a esta hora apenas me fuera levantando para alistarme y venirme a medianoche. Pero pues bueno, aquí estamos y no nos vamos. Fíjate que ahorita se me venía ocurriendo de esas cosas tan atarantadas que se me vienen a la mente cuando uno viene en camino y viene cantando canciones de Juan Gabriel, de Rocío Dúrcal y de Pimpinela ahí en el carro. Dije yo, voy a aventar la moneda al aire o el anzuelo al río para ver quién se pesca. No conmigo, no, apacíguense, apláquense, como me decían, aplácate. No conmigo. Sino que aquí, ustedes se les ha de hacer raro. Bueno, ¿y por qué les andan moviendo el turno, los horarios a los locutores de la Superestelar? Ahorita ya saben que el Cebollón anda de vacaciones. Se fue a comprar allá a Perú llamas y cebras allá para el rancho que tiene, para allá para Guerrero. Pero, ¿por qué nos mueven los horarios? Que viene Edgarín a las 11 y luego el jueves le toca venir de 9 de la noche a medianoche cuando tendría que estar descansando, etcétera, etcétera, etcétera. Porque nos falta un locutor. Nos falta un eventual. Así se le llama al puesto que nos falta aquí en la Superestelar. Las demás estaciones sí tienen. BAC, La Santa, EXA, Dinámica. Nosotros no. Nos hace falta uno. Alguien que le guste la radio, alguien que le guste la locución, que diga, ¿sabes qué? Pues yo quiero estudiar para eso, pero pues que quiera trabajar, que tenga disponibilidad de horario. No me dijeron que lo dijera, pero yo lo voy a decir. Que tenga disponibilidad de horario, que le guste la música, que tenga conocimiento de música, de computador. Son dos computadoras nomás lo que va a manejar. Y uno, dos, tres botones de una consola de ocho. Tres de ocho son los botones. Bueno, dos. Porque como va a ser nuevo, todavía no va a estar permitido que hable al aire, sino que nada más va a estar manejando los controles como un radio operador. ¿Se le va a pagar? Sí, se le va a pagar, obviamente. Pero ¿por qué se le llama eventual? Porque es la persona, les voy a explicar, para el que esté interesado o interesada. ¿Por qué se le llama eventual? Es la persona que cubre las vacaciones y permisos de nosotros los locutores. De Tejano, bueno, voy a empezar por mí.

0: de mías, de Orlando, de Tejano, de Norma y de Botello. Y Tania es la cubre descansos, que también tendría que cubrir ese el martes que descansa Tania. Eventual, porque ya les dije, cubre vacaciones, cubre descansos. Por ejemplo, mira, va a decir, danos un ejemplo, Garín, para ver si me animo. Se les va a pagar los días que trabaje. ¿Cuánto? No sé, porque yo no soy de recursos humanos. Pero mira, por ejemplo, Botello se fue de vacaciones desde el 30 de julio. Del 30 de julio al 13 de agosto. Ese es el periodo que el eventual tiene que trabajar cubriendo el horario de Botello, para que a nosotros no nos muevan los horarios. De 8 de la noche a medianoche. Botello regresa el 13 de agosto y su servidor se va el 9 de septiembre, que sería 2 semanas y me va a cubrir 12 días. Después de que regreso yo el 20 y tantos de septiembre, descansa 2 semanas y viene a cubrir las vacaciones de Norma, que son como 15, 16 días. Regresa Norma y viene a cubrir en noviembre las vacaciones de Tejano, que son como 25, Tejano tiene 50 años aquí, le restan como 30 días de vacaciones, le dieron como 60. Entonces, si me explico, son lapsos nada más los que van. En dado caso de una incapacidad, el mismo eventual lo cubre. En dado caso de un permiso de 3, 4 días, 5 días, que ya sabes qué, pues Garín va a salir de vacaciones. Por ejemplo, mira, ahí les va muy fácil, muy fácil. Yo tenía que, bueno, tenía un compromiso, y digo tenía porque no pude pedir permiso porque no hay quien cubra. Tenía un compromiso allá en Las Esperanzas, Coahuila, de maestro de ceremonias. En un 60 aniversario de una persona de por allá, me hicieron la invitación que si podía ir, que cuánto les cobraba, ya tenía toda la cotización hecha. En la música va a estar la rebelión de Teo Sánchez, ya me hacía sacando los prohibidos allá en Las Esperanzas. No pude hacerlo, no pude irme porque no hay persona quien cubra. Entonces, en esos permisos, el eventual también entra y también se le paga. Así que si ya saben, alguien que quiera trabajar responsable, con conocimiento de música y que le sepa las computadoras, aquí estamos. Las puertas de la Superestelar están abiertas. Y si en la mañana mandan mensaje, oye, dijo Garín, va a estar Tejano, va a estar... Ustedes díganle que yo dije, aunque me regañen, pero yo dije. ¡Vámonos! 11:15. Han de decir, este flojo ya no quiere trabajar. No, sí quiero trabajar. Pero nos surge un eventual.
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0: Dice, para mañana van a faltar dos locutores. Pasíguate, Tavo, no me echen la sal.
1: Síguela. Síguela, síguela.
0: Allá en la allá en las oficinas ya saben que si me van a disciplinar, que sea del 4 de septiembre en adelante. Y no porque me quiera ir a la feria, nomás porque... nomás porque sí.
2: Desde Monclovita la Bella.
0: No son las 12, no son las 12. Son las 11 con 18. Me caí de la cama.

ponte cachondo y caliente, David. Andamos fibra, andamos fibra. Renny Rodríguez.

0: Desde Monclovita la Bella, el musicalísimo Fuego Indio. ¡Es todo, mi Reni! ¡Bárbaro, bárbaro!
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0: Es el estilo de la Comarca Lagunera.

0: Acuérdenme que hay comerciales, hay más que en la madrugada, Chihuahua, se me pasaron. Ahora se me hace que sí faltan mañana dos, Tavo, ya se me pasaron los comerciales. ¡Ay, Edgarín!
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4: Ya, no me regañe, no me regañe. Es la costumbre. Yo sé que todavía son noches, pero yo siempre les pongo buen día. I'm sorry. ¡No, no, no, no!
5: ¡Reyes! ¡Loco! ¡Loco!
4: Gente que ya terminó el turno de segunda, empezando turno.

0: Es la música de los internacionales Reyes Locos. De volada se fueron 30 minutos ya, Algarín. Pues aplastado sin hacer nada, de volada corre el tiempo rápido.
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0: Si para mañana te van a, ¿qué dices? Te van a, ya no van a faltar los locutores porque te van a correr por andar ofreciendo trabajo. No, al contrario, me tienen que agradecer, pues. Uno le está dando publicidad a lo que necesita la estación, a los requerimientos de la empresa. Amigos taxistas, amigos traileros,

Ahí en el fraccionamiento residencial privado Cumbres. Titoné Ramírez y familia. Ese es mi Cotu. En la mera maltrata y cofre del terror. Y el que no nos crea, como dice Titoné, checa tu mail.

0: Allá mis amigos despachadores de las diferentes gasolineras.
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0: Las 11:30. Déjame checar qué tengo porque yo estoy bien atarantado. Pues nunca vengo a este turno. Es la segunda vez que... La primera no. La vez pasada. La semana pasada no vine a este turno yo. ¿Sí? No vine a este turno, no. No es cierto. Vine el jueves. Es la primera vez. Ah, está una cápsula a las 11:50, 11:40 el otro corte, y a las 11:50 está una cápsula. No crean que esas para tomar, para la infección y para el dolor, no. Es una entrevista que está en la programación del gobierno del estado. Entonces, hay que poner la fuerza, si no, ahora sí me banquean. Vámonos con más música, Garín. De los íconos de la música tejana, el señor Joe López, Grupo Más. Para bailar de cachetito, pechito con pechito, ombligo con ombligo, y lo demás, mejor no lo digo.

0: Algo tejanito. Antes de que se acabe el martes. El saludo para el padrino y para Maite. Allá en Ampliación República. Pausa y regresamos.
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0: Faltan 6 minutos para que sean las 11:50. Las 11:50 en la cápsula. Me voy a dormir 10 minutos y regreso después de medianoche. Pero todavía no, espérenme tantito.

13 minutos a las 12. Ahorita regresamos después de medianoche, después del himno, la legal. Para que no se me vayan a despegar de la estación de la raza superestelar. Eje.

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1: Bienvenidas y bienvenidos a Revista del Consumidor Radio. Soy Joy Ramírez y en esta ocasión nos acompaña la chef Erika Fonseca para preparar el platillo Sabio Profeco de este mes. Muchas gracias por acompañarnos, bienvenida.
2: Vamos a preparar unas deliciosas setas al pibil. Para preparar nuestro platillo necesitaremos 4 tazas de setas deshebradas, media cebolla fileteada, 30 gramos de pasta de achiote, un clavo de olor, 2 pimientas gordas, 1/4 de taza de vinagre blanco, 1 taza de jugo de naranja agria, 2 chiles guajillos y 1 cucharada de aceite. Para la cebolla encurtida, media cebolla morada fileteada, 2 chiles habaneros fileteados, 1/4 de taza de vinagre blanco o de manzana, el jugo de 2 limones, 1 cucharadita de comino en polvo, 1 cucharadita de orégano seco, media cucharada de aceite de oliva y sal y pimienta. Para la salsa de habanero que acompañará al platillo vamos a ocupar 5 chiles habaneros, 2 dientes de ajo asados, 1/4 de cebolla, el jugo de un limón y 1/4 de taza de aceite de oliva. Y finalmente, para servir nuestro platillo, medio kilogramo de tortillas y 1 taza de frijoles molidos. Para el adobo de nuestras setas al pibil, comenzaremos desvenando nuestros chiles guajillos, retirando el tallo y todas las semillas. Ahora directamente al fuego, llevamos los chiles por aproximadamente 8 segundos para asar. Se darán cuenta que están listos cuando la piel de los chiles se encuentra brillosa. Esto hacemos para liberar todo el aceite de nuestros chiles. Después, los remojamos en agua caliente de 10 a 15 minutos para suavizarlos. Para preparar nuestro adobo, licuamos los chiles guajillos, el achiote, el vinagre, el jugo de naranja, el clavo, la pimienta gorda y un toque de sal. Ojo, si consiguen naranja agria, pueden omitir el vinagre. Licuamos muy bien y reservamos. Ahora, calentamos el aceite vegetal en una sartén y acitronamos la cebolla por un par de minutos. Después, agregamos las setas previamente deshebradas e incorporamos con la cebolla. Antes de que las setas suelten todo su jugo, agregamos el adobo y mezclamos hasta que todas queden cubiertas. Probamos y, de ser necesario, volvemos a salpimentar. Dejamos cocinar por aproximadamente 8 minutos hasta que el adobo haya reducido. La reservamos y ahora vamos a nuestra salsa de habanero. En un comal colocamos los chiles habaneros, el ajo y la cebolla y los asamos hasta que estén tatemados. De esta manera sueltan todos los aceites. Después los retiramos del fuego y los llevamos a licuar con la cebolla, jugo de limón, sal y pimienta. Ahora agregamos nuestro aceite de oliva en forma de hilo sin dejar de licuar para emulsionar y obtener una textura entre salsa y aderezo. Rectificamos la sazón y reservamos. Ya que tenemos nuestra salsa lista, vamos a preparar nuestra cebolla encurtida. Utilizaremos la cebolla morada fileteada, chile habanero fileteado, orégano y comino molido, también jugo de limón y mezclamos. Agregamos un poco de vinagre blanco o también puede ser de manzana. Salpimentamos al gusto hasta integrar todos los ingredientes. Colocamos un poco de aceite de oliva y terminamos de mezclar. Dejamos reposar por 30 minutos o hasta que notemos que la cebolla esté suave y de color morado. Finalmente, para servir nuestro platillo, calentamos muy bien las tortillas y untamos un poco de frijoles negros molidos. Agregamos nuestras setas al pibil y acompañamos con la cebolla encurtida y la salsa habanero al gusto. ¡Listo! Ya podemos disfrutar nuestros tacos de setas al pibil. Recuerden que el platillo Sabio Profeco es muy fácil de preparar, tiene buen sabor, aporta un balance nutricional y rinde para varias porciones. Anímense a prepararlo y cuéntenos en nuestras redes sociales cómo les fue. No olviden que también pueden ver esta receta en nuestro canal de YouTube Profeco TV. Yo soy la chef Erika Fonseca y fue un gusto cocinar con ustedes en Revista del Consumidor Radio.
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1: Ahora cuéntanos, una vez que ya nos has platicado la receta y el procedimiento, queremos saber acerca de tu cocina y también de ti, ¿cómo fue que empezaste tu camino en la gastronomía?
2: Pues mira, yo primero, les quiero contar esto, yo no quería estudiar gastronomía, yo quería ser doctora. Entonces, mi meta era como salvar a la gente de ser diabético. Era como mi sueño, porque mi mamá es diabética.
1: Tu objetivo,
2: entonces,
1: ¿no?
2: Ajá, era como mi objetivo siendo doctora. Entonces, bueno, por mil cosas no logré como ya mantenerme ahí en la carrera. Solo estuve 6 meses. Y después, me gustaba mucho cocinar desde chiquita. Eso sí, con mi abuelita paterna y con mi mamá, pues siempre me involucraron en la cocina. Y dije, bueno, pues será como otra rama en la que a lo mejor yo puedo hacer algo por las personas en esta cuestión del cuidado, ¿no? De la salud. Y por eso creo que la gastronomía me llamó la atención, porque creo que a través de la alimentación, pues obviamente podemos mantenernos sanos, ¿no? A través de lo que le damos a nuestro cuerpo. Y por eso fue que empecé a decidir estudiar gastronomía. Soy licenciada en gastronomía.
1: ¿Y actualmente cómo definirías tu cocina?
2: Mi cocina es práctica, balanceada. Sí cuido muchísimo que sea balanceada y que sea creativa también, ¿no? Que no te aburras utilizando el mismo ingrediente, sino que también le des cierta variedad, ¿no?
1: Versatilidad.
2: Exacto.
1: También. Exacto. Y respecto a la combinación de ingredientes, me llama la atención el platillo de este mes, que fue setas al pibil. ¿Cómo fue que se te ocurrió esta receta? O sea, cambiar, creo que lo habías dicho también durante la grabación del platillo, siempre estamos acostumbrados a que el platillo
2: con carne de cerdo,
1: con carne de cerdo, ¿no?
2: Sí, es como la clásica.
1: Ajá. ¿Y cómo fue que tú pensaste en las setas?
2: Pues mira, te voy a compartir algo. Hace unos años, no, ya bastantes años, fui vegetariana y dejé de serlo por una razón muy, muy buena. Yo daba clases de cocina mexicana, entonces era un poco complejo cuando había, no sé, receta de carnitas, receta de cochinita pibil, receta de tacos, no sé, tacos al pastor, infinidad de recetas que llevan proteína animal, y cuando las probaba, pues me caían muy mal, ¿no? El organismo es muy inteligente, nuestro cuerpo es muy inteligente, y si tú le empiezas a acostumbrar a darle cierto tipo de alimento, obviamente le dejas de dar uno, va a reaccionar, y eso es muy normal. Entonces, pues fue imposible, ¿no? De esta forma, o me enfermaba, o también no probaba los platillos de mis alumnos, entonces decidí no, pero en esa búsqueda de recetas, que yo soy muy taquera, entonces decía que un taco que me guste mucho es el de cochinita pibil, la verdad, ¿no?
1: Sí.
2: Entonces dije, ¿cómo lo puedo hacer para que no extrañe un taco de cochinita pibil? Entonces dije, claro, las setas, me gusta mucho utilizar las setas porque tienen la consistencia como de carne, como carnosita.
1: Sí, la textura.
2: No, la textura. Generalmente los hongos, las setas y también los hongos portobelo tienen esa textura que es como carnosa, y hasta la forma en que como la deshebramos se ve como si fuera carne. Y ya de paso, pues tienes toda tu porción de verduras, ¿no? Que eso es lo que siempre busco en mi comida de todos los días. Por eso es que se me ocurrió ese tipo de receta, que adaptar una, o sea, la que ya existe de cochinita, pues hay que convertirla a una receta que tenga más fibra. ¿Y cómo? Pues haciéndola con setas.
1: Y ya habías colaborado con nosotros,
2: sí,
1: ¿no?
2: Sí, el año pasado, a principios de año, recuerdo, hicimos una receta de mole de olla verde.
1: ¿Y cuál ha sido tu experiencia de venir aquí a la grabación,
2: yo
1: de colaborar acá?
2: Quedo fascinada, porque he aprendido yo, y también sé que al transmitir una receta así, ¿no?, que quede práctica, alcanzable, económica y nutritiva, pues siento que ya dejé un granito.
1: Sí, para que repliquen la receta. Y finalmente, ¿cuál sería tu consejo para que justo las personas se acerquen de nuevo a la cocina y tengan este acercamiento con los ingredientes?
2: Pues yo, mi consejo sería, vayan a los mercados y que se animen un día, que compren un espárrago, unas calabazas, lleguen a su casa y las cocinen, ¿no? Yo creo que a través de Profeco en el canal pueden encontrar muchísimas recetas. Entonces es eso, que se animen, que se den la oportunidad de fallar también, porque así es la cocina, un poquito prueba y error, y sería eso. Que se animen a probar ingredientes que a lo mejor nunca han probado y que se pueden sorprender un montón con el sabor, y que hasta pueden descubrir una técnica maravillosa de cómo saben más ricos, ¿no? Okay. Ese sería como mi mayor consejo, que visiten mercados, supermercados, que compren un ingrediente, el que quieran, y que lleguen a cocinar.
1: Que se atrevan,
2: que se atrevan,
1: ¿no? Que se atrevan.
2: Sí.
1: Bueno, pues muchas gracias por esta plática, por acompañarnos y por enseñarnos esta versatilidad de las setas al pibil.
2: No, al contrario, muchas gracias a ustedes y espero nos veamos muy pronto.
1: Seguro sí, seguro que sí. Los invitamos y las invitamos a que consulten nuestras redes sociales y que acudan al canal de Profeco TV en YouTube.
2: Gracias. Gracias.
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1: Lo que tú estabas esperando. Lo que tú estabas esperando. Entre más atarantado, llegue mejor. ¿Qué?

Ay, Diosito santo, de veras. Lo que es estar atarantado. Ahí ando yo como tonto buscando la, el intro y el fondo musical. Pues si ya lo había puesto ahorita a las 11 que llegué. Te digo lo que, la costumbre. Ahorita también estoy poniendo acá, cada vez que a mí me mandan un WhatsApp, yo por educación o les pongo un emoji para contestarles, o les pongo buen día, porque ya son días. Y ahorita todos los que me mandaron antes de las 11, digo antes de las 12, les puse buen día y me regañaron. Son buenas noches todavía. Oh, que la canción. Pero es la costumbre, dispénsenme, discúlpenme, compréndanme que ya de todas las neuronas que tenía vivas en el cerebelo, nada, nomás me queda una y anda funcionando ya muy a fuerzas. Es la que, ¿cómo le digo? Esa es la que hago sufrir, esa es la que, a la que le doblo, le triplico el trabajo cuando me piden una canción que no saben cómo se llama y todo. Pero ya estaba aquí desde las 11, llegué a las 11, de ayer martes. Hoy yo les dije que iba a estar 6 horas con ustedes en cabina de martes para amanecer miércoles. Ahí ando yo como tonto buscando el intro y la presentación. Pues sí, y el fondo ya lo había puesto. Ay, Edgarín, de veras, contigo es una tras otra. Dispénsenme, hombre, dispénsenme. Y acá contestando, buen día, cuando son buenas noches. Ay, ay, ay. Pero bueno, ya saben cómo ero yo. Aquí estamos y no nos vamos. ¿Cómo están empezando? Bueno, no empezando turno, el turno lo empecé a las 11 de la noche. Aquí estamos bien bendecidos, despidiendo y recibiendo un nuevo día más. Sí, porque lo despedí y lo recibí, ahora sí. Lo despedí y lo recibí. Lo terminé y voy a empezar otro día. Bendito sea el Señor. ¿Qué día soy, Garín? Miércoles. Ya casi, casi. Huele a viernes. ¡Ay, papá, mi rey! Que no estoy muy contento porque mañana jueves me toca venir de 9 de la noche a medianoche. Ay, todo por la culpa de Botello. Todo por la culpa de Botello. Pero pues bueno. ¡Mira, Rorro! ¿Dónde anda, Rorro? El comandante en jefe de los maestros limpios de todo Texas. De EMS Industrial Service. De Eagle Pass. ¿Dónde anda, Rorro? ¡Ay, andan del río! No, no van a llegar, no llegan las Whataburger, ¿verdad? Para las 5 que salga. ¡Mira, Ruso! Mira mi Ruso en el almacén tenebroso de Lancermex. Acá, ¿qué dice mi estimado Rubén? ¡Espérame, Rubén! ¡Voy llegando! ¡Espérame! ¿No? ¿Estás viendo que ando todo atarantado? Llega a las 11 y ya volví a poner el intro y el fondo musical, hombre. No, espérame tantito. Ahorita apenas me viniera acomodando si fuera llegado. No hubiera abierto micrófono hasta las 12:10, 12:12, por ahí aproximadamente. Ay, ay, ay, te digo, Garín, contigo. Es todo, mi Rubén. Se calmado, no hay tos, cuando se pueda. Ahorita casi... Vamos a empezar, bueno, no. Vamos iniciando la segunda hora del turno, hombre. Todavía hay mucho tiempo, de aquí hasta las 5 de la mañana. Yo quisiera quedarme con ustedes hasta las 7, 8, 9, 10 de la mañana... 11, 2, no sé, quedarme 24 horas, 48 horas aquí de turno, pero pues no me dejan. Nomás me dejan trabajar 5. Bueno, ahorita 6 porque anda el cebollón allá en Perú comprando llamas y cebras para el rancho. Pero pues aquí estamos y no nos vamos. Bendito sea el Señor. 12:08, Edgarín, ya sabes. No empiecen. Dice, vamos a levantar firmas para que te quedes hasta las 7. No es la primera vez que me dice, no le muevan, porque yo no jalo, no voy a firmar yo. Yo no voy a firmar. Si ahorita a las 11 les dije que necesitamos una persona que le guste la locución, que sepa de música, que sea responsable, que le sepa que aquí a las computadoras, para que se meta de eventual. Nos hace falta una persona, por eso nos están moviendo los horarios a todos los locutores, por eso. Yo qué más, quisiera que me adelantaran las vacaciones del 2 de septiembre al 22 de septiembre, que es cuando regreso de vacaciones. Que no voy a tener vacaciones, me voy a ir a trabajar a la feria con mis amigos de Vox Pro. Ya está hablado con mi amigo Huicho, ya desde el domingo para amanecer lunes que venían allá de trabajar de Nava. Le dije, ¿qué onda, Huicho? Voy de vacaciones en septiembre. Va, compadre, apuntado. O sea, sé que no voy a descansar. Terminamos en la feria y luego le brincamos para allá, para el
Es que no lo puedo. No, sí lo puedo decir, ¿por qué no? Terminamos en la Feria del Norte y luego de ahí nos vamos a instalar a la macro para las fiestas patrias. Para las fiestas patrias. O sea que descanso no va a haber. Ah, Garín va a ir de vacaciones, a ir a la playa, no sé, allá, Chetumala, allá, Playa Bagdagua. No. Aquí vamos a andar, pero vamos a andar trabajando. Por eso me quiero ir desde el 2 de septiembre, que es cuando van a empezar a instalar. Pero voy a meter un permiso de 7 días, ni modo. El último permiso que metí fue el 22 de noviembre, que ya no cuenta para este año. Y nosotros, por ser sindicalizados del Citatir, tenemos por ley, por derecho, pedir 5 permisos al año sin goce de sueldo. O bien, 30 días, ya sea seguidos, o que sea que los cubran en esos 5 permisos. O sea que si puedo meter un permiso de 6 días, pues si se arma, me voy desde el 2 de septiembre y ya regreso hasta el 22. Por eso quiero un eventual, para que venga y me cubra. Pero bueno, esa es otra historia, Garín. Vamos a ver qué pasa de aquí a septiembre. ¿Qué tal si no amanezco mañana? Yo estoy haciendo planes ya para el otro mes. ¿Y qué tal si no amanezco mañana? 12 con 10 minutos. A lo que te truje, chencha. Para lo que te mandan los patrones. Esa no, Garín.

0: Enciende la radio.
1: De mí. Ah,
0: aplácate, Rorolfo. Pasíguate. El sonido de acero que anda en su gira por allá por Europa, Italia, España. De ahí se va al Ecuador, Argentina. ¡Qué bárbaros! Poniendo el nombre muy en alto de Monclova y de Coahuila.

0: ¿Cómo es posible la voz de Licheo Martínez del Sonido Master?
1: Es muy temprano para ponerme romántico, pasígüense.
0: Ahí va, vámonos.
1: Suéltala, Algarín, suéltala.
0: Así que ya lo saben, no hay vacaciones para mí, me voy a trabajar las vacaciones.

La voz romántica de Juan Carlos Pérez del grupo Mr. Chivo. Muchas gracias. De los temas románticos. El azul mayor, ahí en Hendrickson. Vámonos, Gary, vámonos, pon otra. Que se va, que ahorita ponemos el comercial, tú dale. Hoy no más. Que acabo el comercial, que tardado, que me disciplinen 8 días. Del 2 de septiembre en adelante, ya dije.

0: tú y yo. Juan Carlos Pérez, Mr. Chivo. 878-791-9303. Llegué desde las 11, atarantaos. Dice, vas empezando bien bañado el turno. No, hombre, si llegué desde las 11. Déjame, voy a la pausa y regreso.
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1: Ahí va el grupo Yahari, otro de los temas románticos de la gente que comanda Jordano Alonso. De los primeros éxitos del grupo Yahari.
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0: Yo sabía que me iban a pedir este tema también del Yahari. Primera cosa bella, 12:40, pausa y regresamos.
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1: Qué pavimento aquí, qué pavimento allá. Está buena, está pegajoso este spot que tenemos acá. Qué pavimento aquí, qué pavimento. La gente trabajadora de Hendrickson llegando de vacaciones. Yo ya me voy. Ya me voy. No sé si el 2 de septiembre, ojalá. Ojalá que me den el... No creo. Pero pues bueno, pues vamos a dar, Edgarín. Saludos para mi compañero y jefe Rodolfo Rodríguez. ¿Con quién andas, Rorro? Andas con el título WP México Americano. El tremendo Angel dice, qué buenas canciones pusiste de Mr. Chivo, Garín. Ya saben que yo no pongo cualquier canción. Ya saben que yo no pongo cualquier canción. Así como la que sigue. 10 minutos a la 1. Porque es y seguirá siendo Grupo

0: Mi vida, no, cae a boca, cae a boca. Dice, ¿qué? ¿Dónde andabas de vacaciones tú, Azul? ¿Qué me trajiste? No sé, ¿dónde? Ah, en Durango. Dice, Garina, andaba de vacaciones para Durango y me contaron dos relatos buenísimos para octubre. ¡Aja, baraja! Eso es bueno. Váyanse preparando para octubre porque se acerca la hora macabra. La hora macabra 2026. ¡Aja, a ver cómo se pone! A ver cómo se pone. No, yo no, ni quiero yo que se lleve. Ustedes bien contentos y yo ni quiero que se lleve octubre. No, pasígüense. Pasígüense. Pero pues, ¿qué más le podemos hacer? ¿Qué más le podemos hacer, Edgarín? ¿Qué más? Pues nada, pues, ¿qué más? ¿Qué más? Vámonos. ¿Qué tenemos? A ver, espérame de este lado. A ver. Esta mera de una vez. ¡Rorro! ¿Dónde anda, Rorro?
1: Me quedé sin...
0: ¿Ya agarraste carretera?

Saludos, mi Checo, buen día. Estos son los radioescuchas que saben de canciones, que saben de música. Ya que andas con las del SAS, logrenme, porque en un mes me voy.

0: El molino de viento.
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0: Josep Domínguez.
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0: Pues ya para terminar la hora, Garín, pues dale. Póngale atención a esta canción.
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0: el mensaje que transmite la melodía, escúchenlo.
2: 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Padre.
0: Después de escucharle me dicen si es cierto o no.

0: Muy cierto, Azul. Andas arriba y todos contigo, pero estás abajo y nadie se acuerda de ti. Así es. De eso habla esta melodía que lleva por nombre Dinero Fácil del Titán de Nuevo Laredo. La una de la madrugada en punto.
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0: Vámonos, vámonos. La una con 2 minutos.
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0: Allá mis amigos de Víctor Burgers, Avenida de las Torres, Colonia Cumbres. El pulpo de la parrilla.

0: ¿Qué andará el Flash? Ese mismo día que viene Chicos de Barrio, jueves 10 de septiembre en la Feria del Norte. Ay, voy a andar bien recio a baile y baile. La la la la la la la la la. ¿Cuándo que te vas a ir a Cancún, a Mazatlán? Ya. Oh, si lee usted, no. Usted no pita hasta que choca, hombre. Ojos de ellos. Pispiretos. No, que te ibas a ir a trabajar de policía Jiménez en vacación. Oh, Chihuahua, hombre.
1: Chiquitibú.
0: Todos saben de mí, todos.

La música de Nueva Rosita, Coahuila, es el Flash. La última canción.

0: del Pega Pega en la voz de Milo Reina. ¿Cómo duele? La 1:14. Allá mis amigos de Tacos Toño, carretera rumba Guerrero.
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0: No empieces, Edgar Alberto. No empieces, Edgar Alberto. Necesitan lograrme porque en un mes me voy.

El triste adiós en la voz de Chavita Díaz y los Estrellas de Pierandé. No, hombre, calla boca. ¡Calla boca, Edgarín! No, no, no, no. Pasíguate. Ya no empieces, ya. Pues no empieces. ¿Qué tienes, miércolitro? Mi ombliguito de semana. No pasa nada, hombre. Tú dale, hombre. Dale trámite. Pues nomás. Ya huele a viernes. Casi, casi

0: Eugenio González y los Sailors de Nueva Rosita. 1:24. Pausa y regresamos.
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0: 1:25.

0: bailamos.
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0: Los artesanos de oro.

0: la música del tropicalísimo Apache.
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0: La que sigue.
1: Loco.
0: La que sigue.
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0: Así en corto. En corto. Porque yo la vi. Yo la vi. Aquí en Transformadores.
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0: Hendrickson Racini. Constellation, Vidriera. Bondi, mega planta Coca-Cola. Partes de plástico.
2: Cumbia.
1: Dice
0: Pablo,
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0: US Liner.
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0: La torcieron. La torcieron. ¡Cállate, Apache! Vámonos a la identificación de voladita.
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0: Gira la rueda, que gire la rueda. Mejor así me voy a la pausa comercial. Ahí regreso.
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2: ¡Cumbia! Seguimos.

0: Así nos vamos con la producción más rápida, el Garín. De eso se trata. Me divierto yo con la música. Y ustedes le avanzan al trabajo disfrutando la programación.
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1: Rápidamente, faltan 7 minutos para que sean ya las 2 de la madrugada en este miércoles 5 de

0: Ya lo dijo la guayabita, Federico Caballero. Es para que sigan gozando. 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
0: Besos para ti. Besos para ti. Así continuamos la siguiente hora. Besos para ti. Ya voy pa' 4 horas aquí aplastado sin hacer nada. Hasta hambre me dio. Unos frijolitos rancheros. Con un cocón bien helado. Y una arete. ¡Uf!

0: Dani Barra y el Renacimiento 74.
1: Y seguimos el camino rumbo a Santa Marta.
0: Humberto Javier Lisiaga. Y el supercampeón, el superestrella. ¡Qué recuerdos! ¡Chatita Muro! La mera paipa del mercado Zaragoza.

0: Así sonaba el teclado del jefe Enrique Hernández.
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0: Te bañaste con todas esas rolas, Edgarín. Ahí nada más para que vea. El agradecimiento no es para mí, ya se los he dicho. Es para la Super Estelar.
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2: Las 2 de la madrugada con 34 minutos.

El grupo Firme y Luis Mejía, calidad, 2:37. De los temas románticos, al estilo de banda en la programación de Super Estelar.

0: esperan porque voy a la pausa.
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2: Edwin Luna.

La doble vida, la tracalosa de Monterrey. Vámonos. Ya picados y en la barra. De los temas bonitos, de los temas románticos de banda. Que no hablan de drogas, de alcohol, de sexo, de nada de eso. ¡Pura matona!

Iba a poner otra de Julión Álvarez y su norteño banda. La iba a poner, pero quiero escucharla yo con quien la compuso.

0: La sonrisa obligatoria. Otra de las letras de Espinoza Paz. ¡Qué bárbaro! ¡Qué bárbaro! ¡Qué manera de interpretar! ¡Qué manera de componer canciones! 2:52.
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2: ¿Qué pavimento aquí? ¿Qué pavimento allá? Sorongorongorongor. Ahí viene el tren de pavimento. Está buena esa canción, ya se me quedó. ¡Pablo! ¿Dónde está Pablo? Fíjate. Oh, mira dónde anda tú, dónde anda el atarantado. No, ni te la sabes, Pablo. Dejó a todo el viejerío aquí en Piedras Negras. El presidente del club de los atarantados. Dejó. ¿Sabes dónde anda, Pablo? El Gonza. Anda agarrando los aguacates. ¡Anda agarrando los aguacates, Pablo!

pastillas de amnesia. No. Tenía llena la central de camiones. Eran puras mujeres, Pablo, las que querían detener ese camión, ese autobús que iba rumbo a la región carbonífera, donde iba el atarantado arriba. No se quiso bajar para despedirse de cada una. No se quiso bajar. Ahora fue enamorar chicas a Bomé.

0: ¡Pacíguate! ¡Pacíguate! ¡Búsquenla! ¡Donde quiera que sea! ¡Búsquenla! No, calla vos, ¿qué hora sonaste? Ya, ya ahí la llevamos, Garín. Ahí la llevamos. Ya a la quinta hora. Ahí vamos por la quinta hora ya. Ahí vamos.
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0: Ya te pasiguas porque me vas a hacer ojo. Me vas a hacer ojo. Las 3 de la madrugada con 2 minutos. Ay, Diosito. No está abierto el comedor de una maquiladora aquí cerquitas para ir a comprar una coca y algo. O un pan de dulce. Siento que se me bajó la presión y el azúcar. Ya te me dio, no sé por qué me dio hambre si me vine bien cenado de la casa. Pero que sea de vidrio la coca, bien helada. Hoy nomás, qué bonita canción. Échale mi Aldo.

amigo y colega Aldo Sierra y Grupo Zener. Yo sabía que le iban a pedir. Yo los conozco, yo sabía que la iban a pedir. ¿Cuál te pidieron, Garín? ¿Cuál te pidieron? Pasígüense, ahí la pongo. Pasígüense.

La voz de Tony Meléndez y el conjunto Primavera. Empaca tus cosas. 3:13. Allá en Septa. La que sigue. Sin perder el tiempo, Edgarín. Con mis alas rotas. Intocable.

Ayúdame a olvidar el grupo que vale lo que pesa pesado. La fuerza del corazón. Los reyes del camino.

0: La voz de Arnulfo Junior con los Reyes del Camino. Éxitos del recuerdo. Vámonos a la pausa comercial y regresamos.
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0: Es el Big Boy, Alex Salinas, en paz descanse, y el Big Circo. Nada, nada de ti.
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0: Las 3:32 minutos. Ahí la llevamos.

El Pajarillo, el cártel de Nuevo León, las 3:36. Me dicen acá, había otra canción del Big Circo, Garín. Ah, sí, claro que sí. Vámonos, vámonos de una vez. Aquí está, mira, ya la encontré. Pero yo no fui. Me querían echar la culpa, pero yo no era.

0: el Gonza, por eso se fue a Sabinas.
1: 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Yo no fui, se parece a mí. Yo no fui, te dije que yo no fui.
0: A fuerza me querían echar la culpa, les estoy diciendo que yo no fui, hombre. Chihuahua con ustedes porque son así. ¡Pasígüense!
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0: No hay por qué agradecer, ya saben que aquí estoy. Y para eso estoy. Ya me dio sueño y ahorita ya me fuera ahí.

0: Allá para el único sobreviviente de los bimbolocos. En el almacén del bimbo, el tremendo angelito. No puedo odiarle al grupo intenso.
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4: 16 minutos para que sean ya las 4.

0: No, pasivo, te toco madera. Toco madera, todavía no. Ya está, se me está haciendo la borrón, conde. Estoy a dale, dale, dale, y ustedes que no me dejan descansar. Dije, no, hombre, voy a trabajar 6 horas, trabajo 4, trabajo 3, me duermo 3. ¡Nada!
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0: Vámonos, Edgarín. Vámonos, Edgarín, con la que sigue.

0: ¿Cómo te extraño? La voz de Pida Estudio.
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0: Vámonos, Edgarín. Vámonos, Edgarín. ¿Qué tenemos? ¿Qué tenemos? ¿Con qué vamos? Ya, no, ya mejor he ido yo ahorita a descansar. Ya la sexta hora del... Ya la última hora del turno. La sexta y última. Ya. Ya no puedo más. Ya no puedo más. No, no se crean, aquí estamos. Y si me quedo... Y si que no, que me quedo hasta las seis. Y no, que me quedo hasta las siete. Total. No, no se crean, estoy jugando. Es una...

¡Qué bárbaro, Gary! Ya saben cómo me las gasto yo, ya saben. Las 4:07. Norteño, tejano, cumbias, balá, no pasí, güey. Lógrenme porque ya me voy. Un mes más y fuga.

0: en Guape.
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5: 4:22, ahí vamos, poco a poco avanzando. Déjala que se divierta más. Yo la cuido. ¡Ahí el Little Fuse! ¡Déjala!

0: Un corazón hecho pedazos de los temas románticos de los Reyes Locos. 4:20. Pausa y regresamos.
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0: los hermanos Mier, Dulcemente Enamorada. ¿Quién anda ahí? No susten, todavía no es octubre, ¿quién anda ahí? ¿Qué horas son ya? Las 4:27. De una vez, Edgarín, suéltala, mijo, pues ya, hombre, ya nos vamos.
1: Me enamoré de un ángel.
0: Así es. El grupo que...

0: usted de un ángel. 4:30.
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Los últimos 29 minutos del turno, ya me voy. Gracias a Dios a descansar. 5 horas y media. Aquí sentado sin hacer nada. También cansa.

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1: Ya en la recta final del turno, 18 minutos para que sean las 5.

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0: Son las 5:04 a.m. En Piedras Negras hay una temperatura en los 29 grados centígrados, que son equivalentes a los 85 grados Fahrenheit, y una humedad del 60% en el ambiente. De acuerdo al más reciente reporte del Servicio Meteorológico Nacional de los Estados Unidos, esperamos hoy un día parcialmente soleado, gradualmente irá cambiando a soleado y caliente. La máxima temperatura estará alcanzando los 38 grados centígrados, son equivalentes a los 100 grados Fahrenheit. Se sentirán 41, 106 grados Fahrenheit, vientos que van a estar soplando con dirección de sureste entre 5 y 10 millas por hora, equivalentes a 10 a 15 kilómetros por hora. Para esta noche será en su mayor parte despejado, con una temperatura mínima en los 26 grados centígrados, 78 grados Fahrenheit, vientos de sureste entre 5 y 10 millas por hora, pero con ráfagas de hasta 20 millas, equivalentes a los 30 kilómetros por hora. Mañana jueves esperamos una máxima de 38, 100 grados Fahrenheit, sensación térmica igual de 41 centígrados, 106 grados Fahrenheit. Mañana por la noche mínima de 26, 78 grados Fahrenheit, prácticamente igual que el día de hoy. Para el viernes esperamos una máxima de 37, una mínima en los 25 grados. El sábado, máxima de 37, mínima en los 25 centígrados. El domingo, igual, máxima de 37, mínima de 25 grados. Y para el lunes se mantienen las temperaturas 37 como máxima y 25 como mínima. Les saludamos en este avance de Radio Zócalo Noticias, periodismo de verdad. Hoy es miércoles, mitad de semana, miércoles 5 de agosto del año 2026. Celebramos a Nuestra Señora de las Nieves, así como el santo de Abel y de Osvaldo. Es la semana número 32, el día 217, restan 148 días para concluir el presente año. En la información, la noche de lunes concluyeron los trabajos de reparación, mantenimiento y limpieza en los cárcamos 1, 2 y 3, por lo que de inmediato se empezó a bombear agua a las plantas potabilizadoras y de ahí tanto a los tanques elevados como a las cisternas. Así lo confirmó el responsable operativo del Sistema Municipal de Agua y Saneamiento, Jorge Alexis González, quien estableció que gradualmente se fue reanudando el suministro en las diferentes colonias que se vieron afectadas.
1: Evidenciar que a partir prácticamente de las 8:10 de la noche quedaron en su totalidad limpios y posteriormente se inició con el trabajo de rellenar todos los niveles de los tanques elevados, perdón, de las cisternas y tanques elevados.
0: Por su parte, el alcalde Carlos Jacobo Rodríguez reconoció que dichas labores eran necesarias, no solo para eficientar el suministro de agua potable, sino también para garantizar que no se presentara turbidez en el abasto a los hogares.
2: Sí, todavía no hemos llegado a nivel óptimo en el tanque de la Doctores, aunque ya tenemos agua en el tanque elevado, tampoco tenemos el nivel óptimo en el tanque de la 28, se está trabajando en eso.
0: En tanto, el diputado local Guillermo Ruiz, en coordinación con el equipo de mejora Coahuila, brindó apoyo con pipas de agua para abastecer a las familias que se vieron afectadas por esta contingencia. Uno de los recorridos se realizó por la calle Monte Blanco, Tulipanes, Nacastle y Mar Rubio de la colonia Valle de las Flores, donde se entregó agua directamente a las viviendas afectadas. En más noticias, darle a conocer que, de acuerdo a la información que se dio o que se reveló el día de ayer, en el mes de julio, el cruce hacia Estados Unidos por los puentes internacionales de Igualpá registró una caída de un 7.2%. En automóviles particulares y del 24% en el transporte comercial en comparación con el mismo periodo de tiempo del año pasado. A pesar de estas reducciones, se mantuvo como puerto líder, alcanzando 320,000 cruces y superando los registros de Del Río, lo que representa una generación mensual de entre 5 y 6 millones de dólares por dicho concepto. Con ello, los ingresos anuales para la ciudad de Igualpá rondan los 60 millones de dólares, recursos que entran al Fondo General de la ciudad y se distribuyen para cubrir las distintas necesidades de los departamentos de gobierno, como policía, bomberos, entre otros más. Por su parte, Milton Olavarrieta, director operativo del Puente Internacional 2, confirmó que del lado mexicano también se presentó una disminución del 5% en comparación con el año pasado. Aseguró que se registró un total de 185,126 cruces en todas sus modalidades. De ellos, 159,667 cruces correspondieron a vehículos particulares, 24,372 a unidades de carga y 1,087 autobuses de pasajeros. En más noticias, darle a conocer que tras el incidente protagonizado por Eduardo N., oficial de la policía preventiva, que agredió físicamente a su pareja en un negocio de comida rápida, el alcalde Carlos Jacobo Rodríguez confirmó que se ordenó su baja definitiva. Indicó que el ahora exoficial fue detenido por compañeros que acudieron al reporte y la afectada presentó el lunes la denuncia formal ante el Centro de Justicia y Empoderamiento para la Mujer por el delito de violencia familiar.
2: No, por supuesto que no, mucho menos. La Policía Municipal, quien se encarga de salvaguardar la integridad de los neuropetenses, eso es inaceptable. Y como lo acabo de decir, ese elemento ya estaba abajo.
0: Por su parte, el delegado de la Fiscalía General del Estado, Rigoberto Raúl Rodríguez Ríos, indicó que Jorge Eduardo N., el ahora ex policía municipal, habrá de enfrentar su audiencia inicial y su situación se agrava por su calidad de servidor público.
3: Bueno, de hecho, es una de las circunstancias en este caso que motivó la consignación con detenido. Adicionalmente, pues el Ministerio Público buscará una medida cautelar que justifique la seguridad de la víctima considerando el cargo que venía desempeñando.
0: 5:12 a.m, la temperatura se encuentra en los 29 grados centígrados equivalentes a los 85 grados Fahrenheit. Hasta aquí este avance de Radio Zócalo Noticias, periodismo de verdad.
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0: Son las 5 de la mañana con 34 minutos. La temperatura se encuentra en los 29 grados centígrados, que son equivalentes a los 85 grados Fahrenheit, y hay una humedad de 63% en el ambiente. El más reciente reporte del Servicio Meteorológico Nacional de los Estados Unidos nos advierte que tendremos día parcialmente soleado, pero gradualmente irá cambiando a soleado y caliente. La máxima temperatura estará alcanzando los 38 grados centígrados, que son equivalentes a los 100 grados Fahrenheit, con una sensación térmica allá afuera que rondará los 41 grados centígrados, 106 grados Fahrenheit, viento soplando de sureste entre 5 y 10 millas por hora, equivalentes a 10 a 15 kilómetros por hora. Para esta noche será en su mayor parte despejado, con una temperatura mínima en los 26 grados centígrados, 78 grados Fahrenheit, vientos soplando de sureste entre 10 y 15 millas por hora, pero con ráfagas de hasta 20 millas, alrededor de 30 kilómetros por hora. Para el día de mañana, jueves, esperamos prácticamente igual que hoy, máxima de 38, 100 grados Fahrenheit, se sentirán 41, 106 grados Fahrenheit, la mínima en los 26 centígrados, 78 grados Fahrenheit. Para el viernes, máxima de 37, mínima en los 25 grados centígrados. El sábado, igual, máxima de 37, mínima en los 25 grados. El domingo, se mantiene la temperatura en 37 grados como máxima, la mínima en los 25, y para el lunes, 37 como máxima y 25 como mínima. Les saludamos en este avance de Radio Zócalo Noticias, periodismo de verdad. Hoy es miércoles, mitad de semana, miércoles 5 de agosto del año 2026. Celebramos hoy a Nuestra Señora de las Nieves, así como el santo de Abel y también el santo de Osvaldo. Es la semana número 32 del año, el día 217, y restan 148 días para concluir el presente año. Felicidades hoy a nuestra muy buena amiga y excompañera muchos años en Radio Zócalo, Nidia del Rocío Díaz Orozco, que hoy está celebrando su cumpleaños. Abrazo, Lick, que te la pases de lo mejor. En la información, darle a conocer que la noche del lunes concluyeron los trabajos de reparación, mantenimiento y limpieza en los cárcamos 1, 2 y 3, por lo que de inmediato se empezó a bombear agua a las plantas potabilizadoras y de ahí tanto a los tanques elevados como a las cisternas. Así lo confirmó el responsable operativo del Sistema Municipal de Agua y Saneamiento, Jorge Alexis González, quien añadió que gradualmente se fue reanudando el suministro en las diferentes colonias que se vieron afectadas.
1: Evidenciar que a partir prácticamente de las 8:10 de la noche quedaron en su totalidad limpios y posteriormente se inició con el trabajo de rellenar todos los niveles de los tanques elevados, perdón, de las cisternas y tanques elevados.
0: Por su parte, el alcalde Carlos Jacobo Rodríguez reconoció que dichas labores eran necesarias no solo para eficientar el suministro de agua potable, sino también para garantizar que no se presentara turbidez en el abasto de los hogares.
2: Sí, todavía no hemos llegado a nivel óptimo en el tanque de la Doctores, aunque ya tenemos agua en el tanque elevado, tampoco tenemos el nivel óptimo en el tanque de la 28, se está trabajando en eso.
0: Mientras tanto, el diputado local Guillermo Ruiz Guerra, en coordinación con el equipo de Mejora Coahuila, brindó apoyo con pipas de agua para abastecer a las familias que se vieron afectadas por esta contingencia. Uno de los recorridos se realizó por las calles Monteblanco, Tulipanes, Nacastle y Mar Rubio de la colonia Valle de las Flores, donde se entregó agua directamente a las viviendas para atender el desabasto. En el mes de julio, los cruces por los puentes internacionales de Golpar registraron una caída del 7.2% en los automóviles particulares y del 24% en el transporte comercial en comparación con el mismo periodo de tiempo del año pasado. A pesar de estas reducciones, este puerto fronterizo mantuvo su liderazgo, alcanzando 320,000 cruces y superando los registros de Del Río, lo que representa una generación mensual de entre 5 y 6 millones de dólares por dicho concepto. Con ello, los ingresos anuales para Eagle Park rondan los 60 millones de dólares, recursos que entran al Fondo General de la Ciudad y se distribuyen para cubrir las necesidades de los departamentos como policía, bomberos, entre otros. Por su parte, Milton Olavarrieta, director operativo del Puente Internacional 2, Confirmó que del lado mexicano también se presentó una disminución del 5% en julio en comparación con el mismo mes del año pasado. Aseguró que se registraron un total de 185.126 cruces en todas sus modalidades, de los cuales 159.667 correspondieron a vehículos particulares, 24.372 a unidades de carga y 1.087 a autobuses de pasajeros. Tras el incidente protagonizado por Jorge Eduardo N., oficial de la Policía Preventiva, quien agredió físicamente a su pareja aquí en Piedras Negras, el alcalde Carlos Jacobo Rodríguez informó que se ordenó de inmediato su baja definitiva. Indicó que el ahora ex policía fue detenido por compañeros que acudieron al reporte y la afectada acudió a presentar la denuncia formal ante al Centro de Justicia y Empoderamiento para la Mujer por el delito de violencia familiar, situaciones que no se van a tolerar.
2: No, por supuesto que no, mucho menos. La Policía Municipal, quien se encarga de salvaguardar la integridad de los neuropetenses, eso es inaceptable, y como lo acabo de decir, ese elemento ya estaba de baja.
0: Por su parte, el delegado de la Fiscalía General del Estado, Rigoberto Raúl Rodríguez Ríos, indicó que el ex policía municipal habrá de enfrentar en las próximas horas su audiencia inicial y se agravó su situación debido a su calidad de servidor público.
3: Bueno, de hecho, es una de las circunstancias en este caso que motivó la consignación con detenido. Adicionalmente, pues el Ministerio Público buscará una medida cautelar que justifique la seguridad de la víctima considerando el cargo que venía desempeñando.
0: Eduardo Macías, de 49 años de edad, el agente de la patrulla fronteriza que protagonizó un caso de violencia doméstica contra su expareja y el nuevo novio de esta, un compañero de la corporación, recuperó su libertad. El hombre, quien había sido detenido por oficiales del departamento de sheriff el pasado domingo en una vivienda sobre la carretera El Indio, pagó el 10% de una fianza de $15,000. Y mire usted esta historia que se presentó en Coahuila. Inició en Saltillo y terminó en esta frontera. Un mega operativo de búsqueda desatado por un triple homicidio en Saltillo la tarde de ayer terminó en Piedras Negras cerca de las 11:30 horas, cuando Chad Everly fue detenido por elementos de la Policía de Acción y Reacción en el Puente Internacional 2. El norteamericano está acusado de asesinar con arma de fuego a dos mujeres y un hombre en Saltillo para luego intentar escapar a Texas con su hijo, a quien plagió. El sujeto, de 35 años, originario de San Antonio, privó de la vida a tres personas en un conflicto familiar que se presentó en la calle José Espinosa de la colonia Gustavo Espinosa Mireles de la capital del estado. 5:43 a.m. Hasta aquí este avance de Radio Zócalo Noticias, periodismo de verdad.
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0: Son las 6:04 a.m. La temperatura se encuentra en los 29 grados centígrados, equivalentes a los 85 grados Fahrenheit, y la humedad se sitúa en el 66% en el ambiente. Hoy esperamos un día que estará parcialmente soleado, gradualmente irá cambiando a soleado. La máxima temperatura alcanzará los 38 grados centígrados, son equivalentes a los 100 grados Fahrenheit, pero se sentirán 41. 106 grados Fahrenheit, vientos de sureste entre 5 y 10 millas por hora, equivalentes a los 10 a 15 kilómetros por hora. Esta noche, cielo en su mayor parte despejado con una temperatura mínima en los 26 grados centígrados, 78 grados Fahrenheit, vientos soplando de sureste entre 5 y 10 millas por hora, pero con ráfagas de hasta 20 millas, equivalentes a los 30 kilómetros por hora. Mañana jueves, igual que hoy, máxima de 38, 100 grados Fahrenheit, se sentirán 41, 106 Fahrenheit, mínima de 26, 78 grados Fahrenheit. El viernes, máxima de 37, mínima de 25. El sábado, máxima de 37, mínima en los 25. El domingo igual, máxima de 37, mínima en los 25 centígrados. Y para el lunes se mantienen las temperaturas, 37 como máxima y 25 como mínima. Les saludamos en este avance de Radio Zócalo Noticias. Periodismo de verdad. Hoy es miércoles, mitad de semana, miércoles 5 de agosto del año 2026. Celebramos a Nuestra Señora de las Nieves y el santo de Abel y de Osvaldo. Felicidades a quien lleve alguno de esos nombres o celebre alguna fecha importante el día de hoy. Le deseamos que se la pase de lo mejor de cumpleaños nuestra buena amiga y excompañera de Radio Zócalo, Nidia del Rocío Díaz Orozco. En la semana número 32, el día 217, restan 148 días para concluir el presente año. En la información, la noche de lunes concluyeron los trabajos de reparación, mantenimiento y limpieza en los cárcamos 1, 2 y 3, por lo que de inmediato se empezó a bombear agua a las plantas potabilizadoras y de ahí tanto a los tanques elevados como a las cisternas. Así lo confirmó el responsable operativo del Sistema Municipal de Agua y Saneamiento, Jorge Alexis González, quien estableció que gradualmente se fue reanudando el suministro en las diferentes colonias que se vieron afectadas.
1: Evidenciar que a partir prácticamente de las 8:10 de la noche, quedaron en su totalidad limpios y posteriormente se inició con el trabajo de rellenar todos los niveles de los tanques elevados, perdón, de las cisternas y tanques elevados.
0: Por su parte, el alcalde Carlos Jacobo Rodríguez reconoció que dichas labores eran necesarias no solo para eficientar el suministro de agua potable, sino también para garantizar que no se presentara turbidez en el abasto a los hogares.
2: Sí, todavía no hemos llegado a nivel óptimo en el tanque de la Doctores, aunque ya tenemos agua en el tanque elevado, tampoco tenemos el nivel óptimo en el tanque de la 28, se está trabajando en eso.
0: Mientras tanto, el diputado local Guillermo Ruiz Guerra, en coordinación con el equipo de Mejora Coahuila, brindó apoyo con pipas de agua para abastecer a las familias que se vieron afectadas por esta contingencia. Uno de los recorridos se realizó por las calles Monteblanco, Tulipanes, Nacasta y Mar Rubio de la colonia Valle de las Flores, en donde se entregó agua directamente a las viviendas para atender el desabasto. El mes de julio, los cruces por los puentes internacionales de Eagle Park registraron una caída del 7.2% de los automóviles particulares y del 24% en el transporte comercial en comparación con el mismo periodo de tiempo del año pasado. A pesar de estas reducciones, este puerto fronterizo mantuvo su liderazgo, alcanzando 320 mil cruces y superando los registros de Del Río, lo que representa una generación mensual de entre 5 y 6 millones de dólares por dicho concepto. Con ello, los ingresos anuales para Eagle Park rondan los 60 millones de dólares, recursos que entran al Fondo General de la Ciudad y se distribuyen para cubrir las necesidades de los departamentos como policía, bomberos, entre otros. Por su parte, Milton Olavarrieta, director operativo del Puente Internacional 2, confirmó que del lado mexicano también se presentó una disminución del 5% en julio en comparación con el mismo mes del año pasado. Aunque se registraron un total de 185.126 cruces en todas sus modalidades, destacó que de ellos 159.667 correspondieron a vehículos particulares, 24.372 a unidades de carga y 1.087 autobuses de pasajeros. 6 de la mañana con 9 minutos, temperatura 29 grados, 85 grados Fahrenheit, tras el incidente protagonizado por Jorge Eduardo N., de 36 años de edad, oficial de la policía preventiva que agredió físicamente a su pareja, Ana María N., de 26. El alcalde Carlos Jacobo Rodríguez informó que se ordenó su baja definitiva. Indicó que la ahora ex policía fue detenido por compañeros que acudieron al reporte mientras la afectada presentó el lunes la denuncia formal ante el Centro de Justicia y Empoderamiento para la Mujer por el delito de violencia familiar.
2: No, por supuesto que no, mucho menos. La Policía Municipal, quien se encarga de salvaguardar la integridad de los neuropetenses, eso es inaceptable, y como lo acabo de decir, ese elemento ya estaba de baja.
0: Por su parte, el delegado de la Fiscalía General del Estado, Rigoberto Raúl Rodríguez Ríos, indicó que en las próximas horas se realizará la audiencia inicial del sujeto, cuya situación legal se agrava por su calidad de servidor público.
3: Bueno, de hecho, es una de las circunstancias, en este caso, que motivó la consignación con detenido. Adicionalmente, pues el Ministerio Público buscará una medida cautelar que justifique la seguridad de la víctima, considerando el cargo que venía desempeñando.
0: Eduardo Macías, de 49 años de edad, el agente de la patrulla fronteriza que protagonizó un caso de violencia doméstica contra su expareja y el nuevo novio de esta, un compañero de la corporación, ya recuperó su libertad. El hombre, quien había sido detenido por oficiales del departamento de sheriff del condado de Maverick el pasado domingo en una vivienda sobre la carretera a El Indio, pagó el 10% de una fianza de $15,000. Un mega operativo de búsqueda desatado por un triple homicidio en Saltillo la tarde de ayer terminó en Piedras Negras cerca de las 11:30 de la noche cuando Chad Everly fue detenido por la Policía de Acción y Reacción en el Puente Internacional 2. El norteamericano de 35 años de edad y originario de San Antonio está acusado de asesinar con arma de fuego a dos mujeres y un hombre en Saltillo para luego escapar a Texas con su hijo menor, a quien plagió, pero fue detenido por los oficiales estatales. 6 de la mañana con 11 minutos, la temperatura se mantiene, los 29 grados centígrados, 85 grados Fahrenheit. Hasta aquí este avance de Radio Zócalo Noticias, periodismo de verdad.
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Allá están los Acosta y se llama como una novela. Muy buenos días, son las 6:16. Les saludamos con gusto en la estación de la raza superestelar 107.9 en este miércoles, ya mitad de semana, ya es ombligo de semana, señor, ya es 5 de agosto, ya prácticamente así rapiditito se está yendo la semana, se está yendo el mes de agosto rapidísimo, con muchas cosas que pasan y acontecen en la ciudad de Piedras Negras. Les saludamos con gusto. Si usted está cumpliendo años en este 5 de agosto, en este miércoles 5 de agosto, le saludamos con mucho gusto, le felicitamos, por supuesto, a través de la estación de la raza y nuestros mejores deseos siempre. Le saludamos con gusto a usted que se reporte con nosotros al 878-79-193-03. Gracias por estarnos acompañando siempre en sintonía correcta del 107.9 Superestelar, la estación de la raza. Anda enamorada la gente, anda enamorada la raza. Se llama Enamorado de un Fantasma y es Liberación.

0: Órale, ya está la música de Liberación, dice por acá Everardo Limón. Saludos, Orlando, buenos días. Dice por acá, una rola de Los Reyes Locos, la cumbia de Jaime. Con mucho gusto vamos a complacer algo de Los Reyes Locos. Son las 6:22. Buenos días, 6:22. Le saludamos con gusto a usted que ya está en sintonía de la Estación de la Raza y que, por supuesto, está trabajando, está laborando, y nosotros le queremos saludar con mucho, pero mucho gusto. Gracias por estarnos acompañando siempre, a usted que está trabajando en las diferentes gasolineras, tiendas de conveniencia, centros comerciales. Les saludamos con mucho, pero mucho gusto. Gracias por estarnos acompañando siempre. Vamos con la cumbia de Jaime a cargo de Los Reyes Locos.
1: Oiga.
2: Sí.
1: ¿Me podría complacer con una cumbia?
2: Sí, claro. ¿Algo en especial?
1: No, nada más que esté buena.
2: Ok, escuche y baila esto, que es lo nuevo.

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0: Son las 6:34 a.m. La temperatura se encuentra en los 28 grados centígrados, que son equivalentes a los 82 grados Fahrenheit, y la humedad se sitúa en el 67% en el ambiente. Para hoy esperamos un día que estará parcialmente soleado, gradualmente irá cambiando a soleado y caliente, con una máxima temperatura que estará alcanzando los 38 grados centígrados, equivalentes a los 100 grados Fahrenheit, pero se sentirán 41, 106 grados Fahrenheit, vientos soplando con dirección de sureste entre 5 y 10 millas por hora, equivalentes a 10 a 15 kilómetros por hora. Esta noche será en su mayor parte despejado, con una temperatura mínima en los 26 grados centígrados, 78 grados Fahrenheit, vientos de sureste entre 5 y 10 millas por hora, pero con ráfagas de hasta 20 millas. Mañana jueves, prácticamente igual que hoy, máxima de 38, 100 grados Fahrenheit, sensación térmica de 41, 106 grados Fahrenheit, mínima de 26, 78 grados Fahrenheit. El viernes, máxima de los 37 centígrados, mínima de 25 grados. Para el sábado, máxima de 37, mínima de los 25. El domingo, igual, máxima de 37, mínima de los 25 grados centígrados. Y el lunes, no cambia el panorama. 37 como máxima y 25 como mínima. Les saludamos en este avance de Radio Zócalo Noticias, periodismo de verdad. Hoy es miércoles, mitad de semana, miércoles 5 de agosto del año 2026. Celebramos a Nuestra Señora de las Nieves, así como el santo de Abel y Osvaldo. Es la semana número 32, el día 217. Restan nada más 148 días para concluir el presente año. En la información, la noche de lunes concluyeron los trabajos de reparación, mantenimiento y limpieza en los cárcamos 1, 2 y 3, por lo que de inmediato se empezó a bombear agua a las plantas potabilizadoras y de ahí tanto a los tanques elevados como a las cisternas. Así lo confirmó el responsable operativo del Sistema Municipal de Agua y Saneamiento, Jorge Alexis González, quien estableció que gradualmente se fue reanudando el suministro en las diferentes colonias que se vieron afectadas.
1: Prácticamente las 8:10 de la noche quedaron en su totalidad limpios y posteriormente se inició con el trabajo de rellenar todos los niveles de los tanques elevados, perdón, de las cisternas y tanques elevados.
0: Por su parte, el alcalde Carlos Jacobo Rodríguez reconoció que dichas labores eran necesarias, no solo para eficientar el suministro de agua potable, sino también para garantizar que no se presentara turbidez en el abasto a los hogares.
2: Sí, todavía no hemos llegado a nivel óptimo en el tanque de la Doctores, aunque ya tenemos agua en el tanque elevado, tampoco tenemos el nivel óptimo en el tanque de la 28, se está trabajando en eso.
0: Mientras tanto, el diputado local Guillermo Ruiz Guerra, en coordinación con el equipo de Mejora Coahuila, brindó apoyo con pipas de agua para abastecer a las familias que se vieron afectadas por esta contingencia. Uno de los recorridos se realizó por las calles Monteblanco, Tulipanes y Nacastle, así como Mar Rubio de la colonia Valle de las Flores, en donde se entregó agua directamente a las viviendas para atender el desabasto. En el mes de julio, los cruces por los puentes internacionales de Eagle Park registraron una caída del 7.2% en los automóviles particulares y del 24% en el transporte comercial, en comparación con el mismo periodo de tiempo del año pasado. A pesar de estas reducciones, este puerto fronterizo mantuvo su liderazgo, alcanzando 320 mil cruces y superando los registros de Del Río, lo que representa una generación mensual de entre 5 y 6 millones de dólares por dicho concepto. Con ello, los ingresos anuales para Eagle Park rondan los 60 millones de dólares, recursos que entran al Fondo General de la Ciudad y se distribuyen para cubrir las necesidades de departamentos como policía, bomberos, entre otros. Por su parte, Milton Olavarrieta, director operativo del Puente Internacional 2, confirmó que del lado mexicano también se presentó una disminución de 5% en julio en comparación con el mismo mes del año pasado. Aseguró que se registraron un total de 185.126 cruces en todas sus modalidades, de los cuales 159.667 correspondieron a vehículos particulares, 24.372 a unidades de carga y 1.087 a autobuses de pasajeros. Tras el incidente protagonizado por Jorge Eduardo N., de 36 años de edad, oficial de la policía preventiva que agredió físicamente a su pareja, Ana María N., de 26, el alcalde Carlos Jacobo Rodríguez informó que se ordenó su baja definitiva. Indicó que el ahora ex policía fue detenido por compañeros que acudieron al reporte, mientras que la afectada presentó el lunes la denuncia formal ante el Centro de Justicia y Empoderamiento para la Mujer por el delito de violencia familiar.
2: No, por supuesto que no, mucho menos. La Policía Municipal, quien se encarga de salvaguardar la integridad de los neuropetenses, eso es inaceptable, y como lo acabo de decir, ese elemento ya ha estado de baja.
0: Por su parte, el delegado de la Fiscalía General del Estado, Rigoberto Raúl Rodríguez Ríos, indicó que en las próximas horas se realizará la audiencia inicial del sujeto, cuya situación legal se agrava por su calidad de servidor público.
3: Bueno, de hecho, es una de las circunstancias en este caso que motivó la consignación con detenido. Adicionalmente, pues el Ministerio Público buscará una medida cautelar que justifique la seguridad de la víctima, considerando el cargo que venía desempeñando.
0: Eduardo Macías, de 49 años de edad, el agente de la patrulla fronteriza que protagonizó un caso de violencia doméstica contra su expareja y el nuevo novio de esta, un compañero de la corporación, ya recuperó su libertad. El hombre, quien había sido detenido por oficiales del departamento de sheriff del condado de Maverick el pasado domingo en una vivienda sobre la carretera a El Indio, pagó el 10% de una fianza de $15,000. Y en más casos de oficiales de la ley que cometen delitos, mire usted, un megaoperativo de búsqueda desatado por un triple homicidio en Saltillo la tarde de ayer terminó en Piedras Negras cerca de las 11:30 de la noche cuando Chad Everly fue detenido por la Policía de Acción y Reacción en el Puente Internacional 2. El norteamericano de 35 años de edad y originario de San Antonio está acusado de asesinar con un arma de fuego a dos mujeres y un hombre en Saltillo para luego escapar a Texas con su hijo a quien plagió, pero por fortuna fue detenido. Son las 6:40 a.m, la temperatura se encuentra en los 26 grados centígrados equivalentes a los 28 grados centígrados equivalentes a los 78 grados Fahrenheit. Recuerde que está ahí mucha, pero mucha más información se la presentaremos a detalle en punto de las 7:00 a.m. en la primera emisión de Radio Zócalo Noticias. Periodismo de verdad. Por su atención, gracias. Regresamos los micrófonos a cabina.

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3: Un momento, ANSPAC. Si no encuentras la felicidad, solo escucha tu corazón. Lo que llamamos problemas son lecciones, porque la vida es dinámica, está en constante movimiento. Por eso debes estar atento al presente, porque en este momento estás sembrando lo que recogerás mañana. Este fue un momento, ANSPAC.
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7: Hoy nomás, allá para el buffet más conocido de la ciudad de Piedras Negras. A toda la gente chambeadora y trabajadora que conviven con la Chef Master, a todos los cocineros, a todos los meseros, a toda la raza que siempre anda brindando la buena atención a toda la gente de Piedras Negras, les saludamos con mucho gusto en el viral buffet, en el más conocido, en el de los madrugadores, señor.

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Escuchen la música de la firma, se llama Tú me pones loco y muy buenos días, así nos despedimos. Gracias por estarnos acompañando a través de la estación de la raza superestelar 107.9. Ya son las 6:58, que no se le haga tarde. Si usted va a trabajar, recuerde usar las debidas precauciones, así como el cinturón de seguridad, y no tome su teléfono para que no sea un distractor y pueda haber por ahí un accidente. Recuerde que usted lo esperan tanto en su casa si ya salió de trabajar, así como también en el trabajo para que usted vaya a cumplir sus labores. 6:58, buenos días, gracias por estarnos acompañando. Nosotros nos despedimos, pero recuerde que en punto de las 7 de la mañana llega la primera emisión del grupo de Radio Zócalo para que usted esté bien informado con todo lo que pasa y acontece en nuestra ciudad de Piedras Negras. Información local, estatal, nacional e internacional, usted la va a poder encontrar con los periodistas de verdad en el grupo Radio Zócalo. Nosotros despedimos mandando saludos a toda la gente que se reportó con nosotros. Gracias por estarnos acompañando. Y el Vaquero Vázquez, camión 02 de la ruta número 1. Al buen Everardo Limón, a la Chef Master allá en el buffet más conocido de la ciudad de Piedras Negras, le saludamos con gusto. Al Cesarín, que siempre anda al cuatrillón. Al buen Matías en el estadio, que se reporta con nosotros. A Mandito Hernández, Pepe Pecas, toda la gente de los Racineros Estelares allá en Henrikson, le saludamos con mucho gusto. Y en todas las empresas que siempre escuchan la estación de la raza superestelar 107.9, les saludamos con gusto.

0: Son las 7 de la mañana con 2 minutos. La temperatura se encuentra en los 28 grados centígrados, equivalentes a los 82 grados Fahrenheit, y hay una humedad del 68% en el ambiente. Te saludamos la mañana de este miércoles con parte de la información que hemos preparado para todos ustedes. 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
2: Caen cruces comerciales hacia Eagle Pass 24%, los de autos particulares 7%.
3: Puentes internacionales generan de 5 a 6 millones de dólares al mes en Eagle Pass. Al año son más de 60.
0: Aforo vehicular por el puente 2 registró más de 185 mil cruces en julio.
1: Exoficial de policía de San Antonio mata a 3 en Saltillo. Fue detenido aquí en Piedras Negras.
2: Dan de baja oficial de la policía preventiva detenido tras golpear a su mujer.
3: Envían ante el juez penal a policía preventivo por violencia familiar.
0: Libre agente de labor del patrón que agredió a su exmujer, pagó $15,000 de fianza.
1: Queda en prisión preventiva adulto mayor acusado de abusar de una menor de edad.
2: Cumplen mandamiento judicial contra responsable de robar el Taquito Express.
3: Giran mandamiento judicial contra presunto responsable de robo en Oxxo en la colonia Palmas.
0: Se registran 3 robos en el inicio de agosto. Los 3 ya fueron esclarecidos.
1: Julio cierra con casi 270 quejas ante la Comisión de los Derechos Humanos.
2: Memo Ruiz asistirá a mesa interparlamentaria sobre zonas metropolitanas en Ciudad de México.
3: Semana epidemiológica concluyó con un sospechoso de dengue en el sector Acoros.
0: Destacan incremento del 116% en los servicios de protección civil y bomberos.
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0: Son las 7 de la mañana con 6 minutos. Ya la temperatura se encuentra en los 28 grados centígrados. Son equivalentes a los 82 grados Fahrenheit y la humedad se sitúa en el 69% en el ambiente. De acuerdo al Servicio Meteorológico Nacional de los Estados Unidos, esperamos en Piedras Negras, Eagle Pass, el condado de Maverick, las regiones norte de Coahuila y sur de Texas, un día que estará parcialmente soleado, pero gradualmente irá cambiando a soleado y, para variar, caliente. La máxima temperatura alcanzará los 38 grados centígrados, 100 grados Fahrenheit, con un índice de calor de 41 centígrados, 106 grados Fahrenheit, vientos de sureste entre 5 y 10 millas por hora. Esta noche cielo en su mayor parte despejado con una temperatura mínima en los 26 grados centígrados, 78 grados Fahrenheit, vientos de sureste entre 5 y 10 millas por hora, pero con ráfagas de hasta 20 millas, que son alrededor de 30 kilómetros por hora. Para mañana jueves, prácticamente igual que hoy. máxima de 38, 100 grados Fahrenheit, se sentirán 41, 106 grados Fahrenheit y la mínima por la noche 26, 78 grados Fahrenheit. Para el viernes esperamos una máxima en los 37, una mínima de 25 grados centígrados. El sábado prácticamente igual, máxima de 37, mínima de 25. El domingo se mantiene la temperatura 37, la máxima 25 como mínima, y el lunes 37 como máxima y 25 grados como mínima.
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0: 7:08 a.m. Les saludamos en esta primera emisión de Radio Zócalo Noticias. Periodismo de verdad. Es miércoles, mitad de semana, 5 de agosto del año 2026. Celebramos a Nuestra Señora de las Nieves, así como el santo de Abel y Osvaldo. Felicidades a quien lleve alguno de esos nombres o celebre alguna fecha importante el día de hoy. Le deseamos que se la pase de lo mejor. Hoy, por ejemplo, cumpleaños nuestra buena amiga, compañera, muchos años de Radio Zócalo Noticias, Nidia del Rocío Díaz Orozco, así que muchísimas felicidades. Es la semana número 32, el día 217. Restan 148 días para concluir el presente año. Si usted viaja a la vecina ciudad de Eagle Pass, los tráficos están a la orden del día, ambos puentes están llenos.
1: La cotización del peso dólar este miércoles se mantiene en 16 pesos con 60 centavos a la compra y en 17 pesos con 50 centavos a la venta.
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0: Son las 7:09 a.m, momento de ir a la vía de comunicación con el hombre más enterado en temas policíacos. Armando Valdés Martínez, listo con su reporte. ¿Cómo estás, tocayo? Buenos días.
7: Buenos días a la audiencia de Radio Zócalo Noticias. Bueno, pues tenemos que un día de ayer, de acuerdo a los reportes, se registró accidente vial provocado por un motociclista allá en Armando Treviño y calle Nogal, en la colonia Guillén. El motociclista sufrió algunas lesiones derivado de este percance automovilístico registrado en ese lugar. Elementos de tránsito y vialidad acudieron a tomar conocimiento de estos hechos que se reportaron ahí en ese sector. En otra información tenemos que ayer por la tarde se registró lo que es una riña en lo que es en la colonia Periodistas. También Adiel Adolfo, de 45 años, de hondureño, Alexander Medina, de 42 años, fue provocar una riña. Alexander, de 42 años, trae un machete, trae un machetazo en el dedo medio de la mano izquierda. Paramédicos de la Cruz Roja llegaron al lugar y trasladaron a la persona lesionada al hospital Salvador Chavarría. Alexander presenta una amputación parcial en el dedo medio de la mano izquierda, por lo que fue puesto con quiera a disposición del Ministerio Público. Incluso las dos personas están detenidas, tanto el probable partícipe de la agresión, así como la persona también afectada en este caso, también de esta situación. En otra información también tenemos que registrada también el día de ayer, hubo otra persona que también resultó lesionada, pero en la colonia de los Doctores. Esta persona que fue agredida se encontraba estable de salud, según la información que se dio a conocer por parte de las mismas autoridades correspondientes. Se trata de una persona de nombre, Ricardo Calderón Sauceda, de 45 años, fue lesionado por arma blanca en la colonia Doctores, y Miguel, de la colonia Periodistas. Estas personas fueron atacadas a golpes el día de ayer más información que se viene generando también, pues en la, esa riña registrada en ese sector. También damos cuenta de un elemento de la policía que fue detenido por elementos de la misma policía municipal, fue turnado ante el juez penal. Esta persona fue puesta a disposición del juez penal, quien donde llevó a cabo una audiencia inicial sobre los cargos imputados en su contra. Sin embargo, bueno, la información señala que el elemento de la policía municipal de nombre Jorge Eduardo, que golpeó a Ana María, pues bueno, iba a obtener un beneficio de la libertad luego de que, bueno, se calificara ilegal su detención. Sin embargo, bueno, pues todavía el caso continúa abierto, a pesar de que son lesiones gravísimas. Vamos a ver cuál fue el criterio que se dictó en este caso, aparentemente una suspensión condicional del proceso solicitada por el abogado defensor. También agentes de la policía de investigación criminal detuvieron a Brian de la madrugada del sábado, y este señor, esta joven, esta persona fue señalada como ser responsable de cometer el robo al Oxxo con intimidación, por lo que se le giró un mandamiento judicial por robar el Oxxo Las Palmas. También fue enviado ante el juez penal el día de ayer otra persona que fue arrestada, pero por el motivo de abusos sexuales. Misael, de 67 años de edad, él quedó en prisión preventiva en un plazo de investigación complementaria 2 meses por el delito de abuso sexual en persona menor de 15 años por hechos acontecidos en la calle Raúl Lozano, en la colonia Doctores. Asimismo, también se confirmó el arresto de Cristian Iván, de 33 años de edad, en la calle Pomelo y Olmo, en la colonia Año 2000, luego de que este sujeto era señalado por ser responsable de robar el Taquito Express, aunque afronta cargos de delitos contra miembros de instituciones de seguridad, así como receptación de objetos, por luego de que se le encontrara en su poder una cantidad de dinero aparentemente robado del Taquito Express, algunas joyas, unas boletas de empeño, y parecer andaba empeñando cosas, andaba sacando cosas de empeñada cuando fue arrestado por las autoridades. Así que tocaba audiencia. Esta es la información policíaca más importante generada al momento.
0: Perfecto, Tocayo, muchas gracias.
7: Buenos días.
0: Buenos días, 7:14 en la otra vía de comunicación. Nuestro corresponsal del lado americano, Eleazar Ibarra Escobedo, con toda la información generada en Eagle Pass y el condado de Maverick. Noticia destacada, sin duda, es la reducción en los cruces, tanto de carga como de autos particulares. A pesar de ello, se siguen generando en promedio hasta $6 millones por mes por este concepto. ¿Cómo se hace, Eleazar? Buenos días.
8: Buenos días, Fernando. ¿Qué tal, compañeros? Audiencia de Radio Zócalo Noticias. De acuerdo a la información que revelara la directora del sistema de los puentes municipales de la ciudad de Eagle Pass, Patricia Mancha, durante el mes de julio se registraron un poco más de 320,000 cruces, hablando de rubros autos particulares, transporte comercial, autobuses, personas en moto, en bicicleta y también obviamente los peatones. Sin embargo, hay un punto que destacar, porque en el caso de los autos particulares hubo una reducción del 7.2% y del transporte comercial del 20%.

incremento. Específicamente los peatones, sí hubo un incremento algo relevante del 47% según las cifras que revela la funcionaria municipal, quien asegura que a pesar de estas bajas que se han presentado, bueno, pues Chigolpa sigue siendo uno de los puertos, comparándolo únicamente con Del Río, Texas, que mejor movimiento ha tenido en los últimos, o al menos en el último año, con estas operaciones que se realizan en ambos cruces internacionales, y aún así siguen trabajando, promocionando el puerto para pues seguir atrayendo o mantener las que tienen, refiriéndome a las compañías transportistas que ingresan y egresan sus mercancías por esta ciudad fronteriza. Desde este mismo concepto, bueno, pues los ingresos por los cruces de los dos puentes internacionales, la ciudad está recibiendo entre 5 y 6 millones de dólares al mes, un poco más de 60 millones anualmente, fondos que se van directo a la cuenta general de la ciudad de Eagle Pass y de donde se distribuyen según las necesidades que se tengan en los departamentos de las oficinas que conforman esta entidad. Son los administradores quienes se encargan de pues distribuir justamente los dineros hacia las áreas donde se tengan más necesidades. Es lo que establece la funcionaria policial. Déjame darte también a conocer que desde que inició el periodo fiscal allá por octubre del 2025, el sistema de los puentes municipales, pues únicamente el mes de octubre registró poco más, o mejor dicho, alrededor de 350,000 cruces, lo que consideramos es el mes, únicamente el mes más alto que ha tenido pues esta cifra, porque a partir de ahí, durante los meses posteriores, hasta este mes de julio recién concluido, los números oscilan entre 320,000 y 330,000 los cruces mensualmente, lo que registra la autoridad municipal. Hablando de otra información, bueno, pues el departamento de el sheriff informó sobre la situación de Eduardo Macías, este hombre que de oficio agente de la patrulla fronteriza que se vio implicado en un incidente doméstico con su expareja sentimental y el novio de ella, novio actual, que fuera detenido por parte de los agentes del sheriff. Él recibió una fianza de 15,000 dólares por parte de un juez de paz que se encargó de ver su caso, de formular los cargos apropiados relacionados al asalto, o sea, que son las lesiones, al incidente doméstico, al traspaso criminal, también pues a robo de habitación, porque ingresó además de causar daños materiales a la vivienda. Es así como se considera esa conducta, esa actitud, robo a habitación, por haber ingresado sin autorización a través de una ventana al domicilio. De tal manera que una vez que su caso esté listo por parte de los detectives del sheriff, va a ser enviado a la fiscalía correspondiente y posteriormente ante un juez, ante un tribunal, lo que señaló el día de ayer el jefe de diputados Roberto de León. Y bueno, también hay una información que da a conocer el consulado de México instalado en esta ciudad de Eagle Pass, porque hay citas disponibles para quienes tengan interés de tramitar el pasaporte, por supuesto, mexicano, la matrícula consular o la credencial de elector. Según la información que dieron a conocer las autoridades consulares, bueno, pues es este sábado a partir de las 9 de la mañana y hasta las 2 de la tarde, cuando también a quienes acudan y a quienes no tengan algún trámite por hacer, pueden acudir también a los servicios que va a ofrecer la ventanilla de salud de manera gratuita. Se podrán hacer algunos exámenes para detectar la glucosa, conocer su talla y el peso, además de otros también que estarán realizando por ahí los trabajadores de algunas agencias que van a colaborar con el consulado mexicano. Quienes puedan y quieran hacer una cita para el pasaporte,

0: bueno, pues únicamente pueden hablar al teléfono 1-424-309-0009. También pueden enviar, como ha sido costumbre, atender a través de esta aplicación, a través de un mensaje de WhatsApp, es lo que dice la autoridad consular. Reporte por el momento, Armando, compañeros.
1: Muy bien, entonces este sábado en el Consulado de México en Eagle Pass, servicios de pasaporte y también de la ventanilla de salud. Gracias, Eleazar.
0: Buenos días.
1: Buenos días, 7:21 en la otra vía de comunicación, recorriendo las calles de Piedras Negras. Salvador González, Chava, buenos días, ¿cómo estás?
2: Te saludo con muchísimo gusto, Armando, en esta mañana. Muy buenos días a la audiencia de Radio Zócalo Noticias. Armando, fíjate que en esta mañana nos encontramos acá en el fraccionamiento Nueva República. Armando, recordarás, en esta zona, en esta área del fraccionamiento Nueva República, hay un espacio deportivo para los jóvenes, para los niños de este sector. Hay una serie de jueguitos, pero el día de ayer por la tarde noche, Armando, vecinos de esta zona nos hacían la observación de que no tienen la iluminación, porque ahí hubo un problema con el vandalismo, que intentaron ahí sustraer el cableado de esta zona, de este sector, y por ello, bueno, pues habían, se les fue el servicio de iluminación de esta área, de esta unidad deportiva, donde vienen a jugar tanto niños y jóvenes de aquí de la Nueva República como de la 24 de agosto, por lo que piden ahí al ingeniero Roberto Ismael Reina Treviño analizar este caso y poder restablecerles el servicio, ya que es más asistencia de jóvenes, de niños en la tarde-noche que vienen a practicar algún deporte, a correr o a jugar un rato en esta zona. Por ello piden al ingeniero Roberto Ismael Reina Treviño poder atender este reporte acá en el funcionamiento de Nueva República.
1: Perfecto, Chava, muchas gracias.
2: Muy buenos días.
1: Buenos días, son las 7:23, la temperatura se encuentra en los 28 grados centígrados, 82 grados Fahrenheit. Hacemos una pausa, enseguida regresamos.
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0: las 7 de la mañana con 26 minutos. La temperatura se mantiene en los 28 grados centígrados, equivalentes a los 82 grados Fahrenheit. Y mire usted, nos comentaba ayer nuestro compañero Eleazar Ibarra Escobedo sobre este elemento de la patrulla fronteriza aquí en Eagle Pass que agredió a su expareja, fue hasta su vivienda y rompió, la agredió, y también al nuevo novio de su ex mujer, que casualmente es compañero de la misma patrulla fronteriza. Hablando de estos temas de agentes de la ley que incurren en situaciones bastante lamentables, un ciudadano estadounidense identificado como Chad Everly, ex oficial de la policía de Banks en Texas, fue aprehendido en el puente internacional 2 de aquí de Piedras Negras tras haber cometido un multihomicidio de una familia en la colonia Antonio Cárdenas, en la capital del estado, Saltillo, y luego pretendía huir hacia Texas junto con su pequeño hijo de tan solo 3 años de edad. La Fiscalía General del Estado informó anoche que el presunto asesino fue asegurado por elementos de la Policía de Acción y Reacción de Coahuila alrededor de 5 horas después de los hechos en los que 2 mujeres y un hombre, identificados como Ana Laura León Morín, de 44 años, Laura Jacqueline Mora de León, de 22, y Emanuel Montero, de 54, fueron asesinados a tiros, mientras que una tercera víctima, Litzy Anaí Mora de León, de 26, resultó con una herida de bala en la cabeza que la mantiene en estado crítico en un hospital. Según las investigaciones contenidas en un parte informativo, Chad arribó en una camioneta Chevrolet Silverado a la vivienda marcada con el número 1221 sobre la calle José Espinosa Fuente, entre Carlos Santana y Carlos Rubirosa, cerca de las 3 de la tarde, en la cual se encontraban su expareja, Litzy Mora, su hermana, Laura Jacqueline, Ana Laura y Emanuel, padres de las jóvenes, así como Benjamín Emanuel, de 3 años, hijo de ambos. El estadounidense contaba con una orden de restricción en su contra por el delito de violencia familiar y no se le permitía ver a su hijo, por lo que al llegar a la vivienda discutió con Litzy para luego sacar un arma de fuego y disparar contra la familia para posteriormente darse a la fuga con el menor. Pese a la violencia del hecho, ningún vecino se percató de lo ocurrido, pues aseguraron no haber escuchado los disparos. Imagínese usted. Minutos antes de las 19 horas, allegados a la familia arribaron al domicilio, pero al no obtener respuesta, un vecino ayudó a romper los cristales de la casa para ingresar, encontrando a los 4 adultos malheridos en el piso, por lo que solicitaron ayuda al 911. A su llegada, los paramédicos confirmaron que Laura Jacqueline, Ana Laura y Emanuel ya no contaban con signos vitales, mientras que Litzy fue hallada con vida, con una lesión de gravedad en la cabeza, por lo que fue trasladado a la clínica 2 del Seguro Social. El hecho provocó una intensa movilización de elementos de los 3 niveles de gobierno, quienes, tras revisar las cámaras de seguridad de casas y negocios aledaños, pudieron identificar al presunto responsable, así como la unidad en la que huyó. La alerta de búsqueda se activó en todo el estado debido a la posibilidad de que el agresor intentara salir del país, dada su nacionalidad estadounidense, siendo alrededor de las 16:30 horas cuando el vehículo fue localizado en Castaños, rumbo a Piedras Negras, implementando un cerco de seguridad para detener al sospechoso. Finalmente, Chad fue ubicado haciendo fila en el puente internacional 2 de Piedras Negras cuando trataba de ingresar a la Unión Americana, siendo aprehendido por los agentes estatales. En cuanto al menor, se informó que fue rescatado sin lesiones y puesto bajo resguardo del PRONIF. Una tragedia sin duda. Y bueno, ahí está que también las largas filas provocaron que retrasara un poco más su cruce este hombre de Estados Unidos.
1: Y aquí en Piedras Negras, el municipio no tiene ninguna tolerancia contra los malos elementos de la policía preventiva o cualquier empleado que incurra en conductas inapropiadas, quienes serán sancionados como corresponde e incluso despedidos si es necesario. Así lo expresó este martes el presidente municipal de Piedras Negras, Carlos Jacobo Rodríguez González, al ser cuestionado por Grupo Zócalo en torno al incidente protagonizado por un oficial de esa corporación en un negocio de comida rápida. Aseguró que de inmediato se ordenó la baja definitiva de Jorge Eduardo N., de 36 años de edad, como elemento de seguridad pública, y reiteró que en su gobierno no se permitirán controversias de este tipo o de cualquier otra situación anómala. Confirmó que se tuvo conocimiento de los hechos registrados a madrugada del domingo en la sucursal de McDonald's cuando el agente preventivo agredió físicamente a su pareja, identificada como Ana María N, de 26 años. El ahora ex policía fue detenido por compañeros que acudieron al reporte, y la mujer acudió este lunes a presentar la denuncia formal ante el Centro de Justicia y Empoderamiento para la Mujer por el delito de violencia familiar. Al haber una denuncia formal y con la agravante de tener acceso y conocimientos del manejo de armas de fuego, Jesús Eduardo N. fue ingresado al Centro de Reinserción Social, en donde habrá de seguir el proceso iniciado en su contra.
2: Durante la madrugada del domingo, un elemento de policía golpeó a una mujer. Saber si se tiene conocimiento de esto y qué es lo que va a pasar con este elemento.
3: Sí, tenemos conocimiento, obviamente, que se la barda baja inmediatamente.
2: Reiterar que no se va a tolerar este tipo de acciones, ¿no?
3: No, por supuesto que no, mucho menos. La policía municipal, quien se encarga de salvaguardar la integridad de los neuropetenses, eso es inaceptable. Y como lo acabo de decir, ese elemento ya estaba abajo.
4: Poco después de las 8 de la noche del lunes, concluyeron los trabajos de reparación, mantenimiento y desasolve que el Sistema Municipal de Agua y Saneamiento realizó en los cárcamos 1, 2 y 3, que están ubicados en los márgenes del río Bravo. El director operativo del organismo informó lo anterior y añadió que las labores incluyeron la limpieza de obstrucciones en bocatomas y desarenadores, así como rehabilitación de bombas y columnas, entre otras acciones más. Jorge Alexis González Beltrán indicó que inmediatamente después inició con el proceso de llenado de los tanques elevados y cisternas, con el fin de que gradualmente se fuera normalizando el abasto de agua para toda la ciudad.
5: De manera aleatoria, pues estaban realizando las labores de reparación y desasolve en las estaciones de los tres cárcamos, ¿no? Tanto desasolves de los impulsores, algunos mantenimientos de columnas, de tazones, de algunos cabezales, reemplazo de motores o de bombas, realizando la limpieza, las obstrucciones de las bocatomas o desarenadores de la planta, más bien de los cárcamos, 1, 2 y 3. Aquí este propiamente es el del 2, que quedó concluido, como lo mencionaba, rehabilitando algunas bombas y columnas para instalar en el cárcamo número 3 y incrementar el bombeo del agua en ambas plantas potabilizadoras, realizando la limpieza de las bocatomas de manera manual con Bactor y con una excavadora en el cárcamo número 1, 2 y en el 3 igual. Y bueno, donde podemos evidenciar que a partir prácticamente de las 8:10 de la noche quedaron en su totalidad limpios, y posteriormente se inició con el trabajo de rellenar todos los niveles de los tanques elevados, perdón, de las cisternas y tanques elevados.
4: Por su parte, el presidente municipal de Piedras Negras, Carlos Jacobo Rodríguez González, destacó que estos trabajos eran necesarios no solo para eficientar el bombeo del río a las plantas, sino también para reducir la turbidez, añadiendo que se trabaja para alcanzar el nivel óptimo en los tanques de distribución, lo cual podría suceder durante el día, aunque algunos reportaban por la mañana que todavía no se encontraban en los niveles idóneos.
3: Sí, todavía no hemos llegado a nivel óptimo en el tanque de la Doctores, aunque ya tenemos agua en el tanque elevado. Tampoco tenemos el nivel óptimo en el tanque de la 28, se está trabajando en eso. Tuvimos que alentar un poco el proceso de potabilización durante la madrugada, pues porque por todo lo que limpiamos entró, digamos, mucha maleza, subió la turbidez del agua. Entonces, repito, tuvimos que alentar el proceso para poder entregar agua lo más limpia posible a la ciudadanía. El problema que teníamos era de que el agua no estaba entrando del río Bravo hacia la potabilizadora. Ese problema ya está 100% arreglado. Ahorita es nada más ser un poco paciente las próximas horas, en lo que ya llegamos a niveles óptimos para que la gente tenga buena presión.
6: Faltan 25 minutos a las 8 de la mañana y en otra información, en atención a los reportes por la falta de agua en la colonia Valle de las Flores, el diputado local Guillermo Ruiz, en coordinación con el equipo Mejora Coahuila, brindó apoyo con pipas de agua para abastecer a familias afectadas. El recorrido se realizó por las calles Monte Blanco, Tulipanes, Necastle, y Mar Rubio, donde se distribuyó agua directamente en los domicilios de los vecinos con el propósito de atender de manera inmediata la necesidad mientras se restablece el servicio. El legislador señaló que mantener un contacto permanente con la ciudadanía permite responder con oportunidad a las situaciones que enfrentan las familias del Distrito 2, por lo que mantendrá el trabajo en equipo para apoyar a quienes más lo necesiten. Con estas acciones, Guillermo Ruiz y el equipo de Mejora Coahuila refrenda su compromiso para permanecer cercano a la gente y sumar esfuerzos y brindar soluciones oportunas a las necesidades de las familias de Piedras Negras.
0: 7:36 a.m, la temperatura se encuentra en los 27 grados centígrados, son equivalentes a los 81 grados Fahrenheit. Y antes de ir a la pausa, compañeros, amigos del auditorio, aprovechando que estamos tocando el tema del agua, es importante analizar estas cifras, esta numeralia que ofrece un informe elaborado por BBU Research. Los organismos operadores de agua en el país, como el CIMAS, cobran en promedio solo 4 de cada 10 litros de líquido que suministran. Según este informe, apenas poco más de la mitad de las tomas domésticas, es decir, apenas el 53.3% y 7.21% de las industriales de cuenta con medidores, algo que también ha reconocido la propia paramunicipal, que es un déficit aquí en Piedras Negras. En promedio en el país, dice el informe, se facturan 5.5 de cada 10 litros de agua que se suministran, y de los 5.5 litros que se facturan, solo se cobra el 69% de lo que debería recaudarse. Estableció el informe denominado Gota a Gota, entendiendo la gestión del agua en el país. Indica que la eficiencia física, que corresponde a acciones como medición y facturación, así como la eficiencia comercial, relativamente en el cobro, varía mucho entre los estados. Baja California Sur es la entidad con los niveles más bajos de eficiencia, tanto física como comercial, 23% en medición y facturación y 32% en el cobro. Estado de México y Chiapas destacan como las entidades con mayor eficiencia física, un 60 y 78% respectivamente, pero su eficiencia comercial es de la más baja, 34 y 40% respectivamente. En tanto, Quintana Roo y Aguascalientes registran 76% de eficiencia comercial, pero menos del 40% de eficiencia física. Los mejores desempeños, tanto físicos mayores al 50% como comerciales mayores al 80%, corresponden a estados como Zacatecas, Nuevo León y Guanajuato. También existen diferencias notorias, indica el informe, en materia de tarifas por el suministro del agua. A nivel nacional, los organismos operadores de agua reportan un precio promedio de 8.5 pesos por metro cúbico. Los precios más bajos se registran en Tabasco, con apenas 2 pesos con 57 centavos por metro cúbico. Campeche con 2.90 y Michoacán con 3 pesos y 6 centavos. Los más altos, los que cobran más por el metro cúbico de agua, deberían de ser estados que tienen complejo el tema de la sequía. Son la Ciudad de México con 17.63 pesos por metro cúbico, Chihuahua con 13.62 y Quintana Roo con 13.30 pesos por metro cúbico. Según este informe, en 2024 existían en el país 2.922 organismos operadores de agua, de los cuales el 87.2% correspondía al sector público y apenas el 12.8% al privado. A nivel nacional, el 60.8% de los ingresos de los organismos operadores de agua provino de tomas destinadas a consumo doméstico, 22.6 de consumo a nivel comercial, 10.4 de usuarios comerciales y 5.5 de servicios públicos. Ahí está la numeralia de esta investigación elaborada por BBVA Research, que evidencia la grave dificultad que enfrentan los municipios en temas de facturación, de medición y sobre todo de cobro, ¿no? Lo que ha hecho históricamente a estos organismos, a los sistemas de agua, pues operar con números rojos y convertirse prácticamente en una especie de agenda política para los gobiernos en turno, condonando adeudos, condonando recibos a costa de una pobre y mala infraestructura, un pobre y mal servicio, porque precisamente no hay suficiente dinero.
1: Sí, efectivamente. Bueno, para empezar, la población en todo el país considera que el agua debe ser regalada porque es natural, pero una vez que se organiza y se hacen los sistemas operativos de distribución y comercialización de este tipo de producto, es cuando la gente tampoco cree en quienes gobiernan o quienes manejan los sistemas de agua, debido a que es un saqueo, porque siempre ha sido así, desgraciadamente. Entonces nadie cree en que un organismo operador sea eficiente, porque no cubre las necesidades completas del servicio. Hay mucha fuga de agua. Si de cada 10, 4 son pagados, y me sé por las fugas de agua, cuánta agua no se pierde y cuánta agua se cobra y no se reporta el cobro, ¿verdad? No hay honestidad en esos sistemas operativos. Aquí lo tenemos en Piedras Negras. Uh-huh. Aquí hubo ese problema. Entonces, ¿qué va a pasar? Si no hay eficiencia del operador de agua, tampoco habrá confianza del ciudadano.
0: Es un círculo vicioso, ¿no? Se retroalimentan uno del otro. Porque si tú haces un sondeo entre la comunidad, va a haber mucho mayor cumplimiento, ese sin duda, en el pago del recibo eléctrico. Pero, porque es elemental, como el agua. Pero otro servicio que no es elemental pudiera ser, a lo mejor, si ahorita ya pasaron de moda el sistema, los sistemas de cable, ¿no? Pero podemos comparar los temas de cable con telefonía o los temas de servicio de internet, y ahí te vas a dar cuenta que muchas veces la gente tiene más cumplimiento en algo que no es esencial, sí, que a diferencia de lo que sí es esencial, como es el agua. Parte de la ciudadanía, esa es su responsabilidad, y la otra parte, como bien decía el señor Desmoc, la responsabilidad de los organismos operadores de ser eficientes. Por eso, en muchos casos, los menores, ya veíamos aquí que apenas es alrededor del 12% de los sistemas que son privatizados o con capital privado, pues es precisamente porque llegaron a un punto de no retorno y de insuficiencia financiera, además de también de otras conveniencias políticas, de mejor privatizarlos y que se mantenga solos, ¿no?
6: Y que ha generado toda una discusión, porque en algún momento se ha planteado que eso se pueda replicar a nivel nacional, que el agua en algún momento termine privatizándose. En el caso del costo-beneficio y también la responsabilidad que tenemos como usuarios, ahí sí tenemos que trabajar un poco más a través de los órganos operadores, de crear esta cultura de cumplimiento, porque es Piedras Negras, una ciudad que durante mucho tiempo se caracterizó por tener un nivel de eficiencia del agua muy bien en comparación con otras ciudades, incluso de Coahuila, no se diga de otras partes del país. Sin embargo, el crecimiento que se va dando en la ciudad hace que se requiera más el servicio, que se aumente la necesidad de cobertura, y ahí es donde se ha comenzado a mermar esta situación que hemos visto en los últimos, no solo esta administración, en la administración anterior.
0: Y antes, sí, este problema de desabasto, recordemos que el primer gran reto lo enfrentó Fernando Purón, sí, con esta línea que atravesaba desde la planta potabilizadora hasta el tanque de fraccionamiento a Coros, ¿no? Sí. Porque ya se empezaba a vislumbrar estos problemas de desabasto, pero después, a partir de la administración prácticamente de Claudio Bres, cada verano es cada vez más frecuente que ciertos sectores de la población, particularmente los más densamente poblados, padezcan de falta de suministro, y no es porque se nos haya acabado el agua del río Bravo, todavía no, sino porque precisamente no hay una eficiencia en el cobro que te permita hacer o enfrentar las modernizaciones, las obras a futuro, ya no dígalas a futuro, las necesarias para la situación actual, ¿no? Uh-huh. Y otros temas que tienen que ver también con planeación a futuro, factibilidades, garantizar que el consumo del agua es prioritariamente para el humano más que para otro tipo de actividades. Otras cuestiones que van más allá, hablábamos aquí en notas que dejamos el fin de semana, el tema de las quintas, por ejemplo, una proliferación exagerada. Entonces, creo que este informe evidencia no solo lo que estamos pasando en Piedras Negras, sino lo que se vive a nivel nacional en los sistemas operadores de agua y que tiene que llamar a la reflexión tanto de la sociedad, insisto, en lo que compete a uno con cumplir con el pago, con cuidar el agua, y en lo que compete a las autoridades, ¿no? Ser más eficientes en la medición, ser más eficientes en la recaudación, tener una infraestructura que garantice no nada más un abasto, sino un ahorro y que no se pierda el agua en las fugas. Decía, y me quedó muy marcado el ingeniero Ricardo Aguirre la semana pasada, que se está consumiendo niveles estratosféricos de agua en Piedras Negras en esta canícula, y mucha de esa agua se pierde por las fugas, ¿no?
4: Esperemos llegar a ese futuro que mencionas con un buen abasto, porque bueno, aquí básicamente en Piedras Negras tenemos buen caudal en el río Bravo, aunque río arriba, en las presas y en los ríos cercanos, ya se ve que están secos. Ha bajado mucho el nivel del agua con estas altas temperaturas, con la sequía extrema, y sobre todo también hay que agregar y no olvidar el agua que le debemos a Estados Unidos, que ese es otro punto también que nos deja en la preocupación. Ahora, tenemos suficiente caudal para cubrir Piedras Negras en la ciudad, pero seguirán siendo también, por supuesto, importantes las reparaciones de las fugas y la modernización del sistema, de ahí la formalidad de la que estamos hablando.
0: Sí, no, insisto yo con el tema de la eficiencia comercial y de facturación. ¿Por qué? Porque entre más recursos tengas como para municipal, vas a poder, por ejemplo, construir tanques, cisternas que te ayuden a mitigar cuando haya una falla eléctrica, que es muy común, ¿no? Claro. Últimamente también deficiente el servicio de Comisión Federal de Electricidad en todo el país. El tema del río, eventualmente se va a limitar si no tienes una planeación a futuro y si no tienes los recursos para explorar fuentes alternas de abastecimiento. Entonces, todo radica en el tema del recurso. Por eso es tan importante este informe que presentó ayer BBVA Research sobre todos los sistemas de agua, operadores de agua en el país. 7:48, temperatura 27 grados centígrados, 81 grados Fahrenheit. Hacemos una pausa, enseguida regresamos.
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1: Continuando con la información, de enero a junio del 2026, las transferencias de recursos federales por participaciones cayeron en 23 estados del país. La razón se debe principalmente a que la recaudación del impuesto sobre la renta, el famoso ISR, se redujo 9.8% anual en ese periodo. Una menor recaudación de este gravamen es importante, ya que representa casi 48% de la bolsa de recursos que se reparten a los estados y que se conoce como recaudación federal participable. Datos de la Secretaría de Hacienda y Crédito Público al primer semestre del año refieren que Campeche encabeza la lista con una disminución de 42.1%, seguido por Veracruz con una caída de 17.4%, Quintana Roo con 11.1% y Aguascalientes con un retroceso de 10.2%. También cayeron Querétaro un 8.7%, San Luis Potosí con un revés de 8.6% y Chihuahua 7.4%. Los datos de la Secretaría de Hacienda también muestran la caída que tuvo la Ciudad de México de 3.1%, Nuevo León 3.4%, Jalisco 0.6% en el mismo periodo. Según los datos de la Secretaría de Hacienda, las transferencias de recursos federales vía participaciones aumentaron en 9 estados, sobresaliendo un crecimiento de 8% en Hidalgo, 6.4% en Durango y 6.3% en Zacatecas. A nivel general, las participaciones tuvieron una reducción de 3.6% real anual, la cual está en línea con la disminución de la recaudación federal participable, cuya bolsa tuvo una merma de 3.4% real a tasa anual en el periodo, esto de acuerdo con Hacienda. Señala que la caída en las participaciones es resultado de la contracción del impuesto sobre la renta, que representa el 47.7% de los ingresos totales de este gravamen. Dicho impuesto tuvo una caída anual en el periodo enero-junio de un 9.8%. A su vez, los ingresos petroleros se dieron 12.1% de ingresos, con una participación en la recaudación del 3.5%.
4: Escuche usted la siguiente información, que es muy importante. Presionada por el alza del impuesto especial sobre producción y servicios, el IEPS, a los refrescos, la empresa Coca-Cola aumentará los precios de sus productos en tiendas de abarrotes, de conveniencia y cadenas de autoservicios. El precio del refresco de 1.25 litros pasará de 23 pesos a 25. El de 1.75 litros costará 42 pesos. La versión de 2 litros, 38 pesos. La de 2.25 litros, 49 pesos, mientras que la de 3 litros tendrá un precio de los 52 pesos. En las presentaciones familiares retornables, los incrementos serán de 2 pesos. El aumento también tocará la Coca-Cola cero o sin azúcar. El precio de la presentación de 355 mililitros de lata subirá de 8 a 10 pesos y la versión de 600 mililitros pasará de 18 a 20 pesos. El ajuste también alcanzará a los refrescos de sabores de lata, los cuales se comercializarán en 22 pesos. En el caso de Sidral, Sensao y Sprite de 2 litros, se venderán en 30 pesos por pieza y la presentación de 3 litros, incluyendo Fanta y Fresca, ahora costará 42 pesos. En el caso de los jugos como Del Valle Fruit, su precio pasará de los 18 a los 20 pesos para la presentación de 600 mililitros y de 40 a 42 pesos para la versión de 3 litros. Un golpe duro para aquellos que gustan
16: de una coquita acompañada en la comida.
1: Pero ¿quién les da la autorización? ¿No es un producto básico para que les permitan elevar cada día que quieren los precios? Está como los Oxxos, que cada rato sube el precio de los refrescos y de toda la fritura que venden, y no hay quien los frene.
0: Ese, el argumento, a mí me llama la atención el argumento que dan, ¿no? Que es el famosísimo IEPS, el impuesto
6: especial de la producción,
0: porque ese impuesto no nada más se aplica a eso, se aplica a muchos otros artículos,
6: a la gasolina,
0: a muchos otros, ¿no? Entonces podría provocar un impacto en otros productos. Nadie los autoriza, pero también nadie los regula, don Carlos. Ese es el punto.
1: Ese es el problema.
6: Sí, tendría que ser el SAT, el servicio.
1: Procuraduría de Defensa del Consumidor.
0: El SAT no creo, porque el SAT nada más fija el monto del IEPS y es lo que te voy a cobrar y a ver cómo le
6: haces. Con Procuraduría del Contribuyente.
0: La Procuraduría del Consumidor en este caso.
6: Faltan 4 minutos a las 8 y, por otro lado, el Mecanismo Laboral de Respuesta Rápida, MLRR, ya forma parte del entorno normal de negocios, reconoció Lourdes Cobos Cabrera, presidenta de Cluster de la Industria Automotriz en Coahuila, al referirse a esta herramienta que es utilizada principalmente en el sector productivo. La industria automotriz mexicana ha generado más de la mitad de las quejas presentadas bajo este mecanismo del tratado entre México, Estados Unidos y Canadá, T-MEC. No nos sorprende del todo, es el sector más integrado comercialmente, por lo que también se encuentra bajo el mayor nivel de escrutinio internacional. Las cifras reflejan tanto la importancia estratégica del sector como la intensidad con la que se vigilan los derechos de libertad sindical y negociación externo. Cobos Cabrera consideró que conforme avanza la revisión del T-MEC y aumente la competencia para la representación sindical dentro de las plantas automotrices y de autopartes, es razonable prever que sigan presentándose nuevos casos bajo el mecanismo. Explicó que diversas organizaciones sindicales mexicanas han recurrido activamente a este mecanismo y cuentan con vínculos y colaboración con organizaciones sindicales internacionales, particularmente de Estados Unidos y Canadá. Sin embargo, advirtió que es una realidad que una queja internacional pueda afectar la reputación, continuidad operativa, clientes, inversiones y relaciones comerciales mucho antes de llegar a una resolución jurídica, donde el mayor blindaje es una buena relación laboral, canales efectivos de comunicación, liderazgo cercano y negociación colectiva auténtica reducen significativamente su exposición. La presidenta lanzó un llamado a las empresas a documentar el cumplimiento de las exigencias del T-MEC, como son auditorías laborales, revisión de contratos colectivos de trabajo y procesos de negociación, diagnóstico de riesgos de libertad sindical, capacitación a directivos, supervisores y recursos humanos, mecanismos internos de denuncias confiables, entre otros.
0: Ayer fue inaugurada la nueva tienda Walmart Supercenter en Boulevard República, en un evento encabezado por directivos de la empresa y autoridades municipales, quienes destacaron la importancia de esta inversión para el desarrollo económico de Piedras Negras y la generación de nuevos empleos. En representación del alcalde Carlos Jacobo Rodríguez, asistió la directora general de Desarrollo Social, Cintia Villarreal, acompañada del regidor y presidente de la Comisión de Fomento Económico Municipal, César Dávila. También estuvo presente la directora general de Fomento Económico y Turismo Municipal, Linda Cobos. Por parte de la nueva tienda, el subdirector de Asuntos Corporativos para Walmart México y Centroamérica, Jorge Adolfo Estrada, el director de Operaciones de Walmart México, José Ángel Lozano Delgado, el distrital de Operaciones de Walmart México, Juan Carlos Cuervo, el gerente de Walmart Supercenter en Boulevard República, Darío de la Rosa, y la representante de cumplimiento para Walmart de México y Centroamérica, Adriana Cruz. Durante su mensaje, Cintia Villarreal felicitó a nombre de Jacobo Rodríguez a la apertura de esta empresa en la ciudad y destacó que la nueva tienda permitirá la creación de más de 123 empleos directos y 70 indirectos, fortaleciendo la economía local y beneficiando a cientos de familias negropetenses. Asimismo, agradeció a Walmart de México y Centroamérica por confiar e invertir en Piedras Negras al señalar que la decisión de establecer una nueva sucursal confirma la competitividad de la ciudad gracias a sus ventajas logísticas, su capital humano y un gobierno que genera confianza. Recordó que desde el inicio de la administración, Carlos Jacobo Rodríguez ha mantenido una visión clara de impulsar el desarrollo económico en beneficio de todas y todos los ciudadanos. Finalmente, afirmó que la apertura de una tienda más representa una muestra de que Piedras Negras continúa creciendo y consolidándose como una de las fronteras con mayor potencial para la inversión en México. Por su parte, Jorge Adolfo Estrada, subdirector de Asuntos Corporativos para Walmart México y Centroamérica, agradeció la transparencia con la que se desarrolló el proceso para la apertura de la tienda y reconoció el apoyo brindado por el alcalde Carlos Jacobo Rodríguez. Destacó que Walmart no solo llega para ofrecer precios bajos todos los días, sino también con programas de responsabilidad social a través de su fundación, que impulsa acciones para la rehabilitación de espacios públicos, el apoyo al campo y la generación de oportunidades laborales.
1: Con más información, con un decremento del 5% en comparación con el mismo periodo del año pasado, el cruce vehicular del Puente Internacional 2 de Piedras Negras registró un total de 185.126 cruces en todas sus modalidades rumbo a la vecina ciudad de Eagle Pass. Así lo informó Milton Olavarrieta Sandoval. El director operativo del puente detalló que de la mencionada cifra, un total de 159.667 cruces correspondieron a vehículos particulares, 24.372 a unidades de carga y 1.087 autobuses de pasajeros, cifra que contrastaron a las expectativas que se tuvieron en dicho mes que marcó el inicio de la temporada vacacional. No obstante, pese a la disminución mencionada, resaltó que el Puente 2 ha mantenido su promedio mensual de cruce reflejado en las importantes filas que prevalecen en el mismo, destacando además un notorio repunte en el cruce peatonal que ha registrado alcances de hasta más de 26.000 personas pasando a pie en un mes.
17: El total de aforo vehicular registrado en el mes de julio, el pasado mes de julio del 2026, aquí en el Puente Internacional de Piedras 2, asciende a 185.126 unidades, de las cuales a lo relacionado con autos y motocicletas, que viene siendo la carga ligera, aquí se registraron 159.667 unidades. El transporte de carga, ahí también tuvo alguna variación, con un registro de 24.372 unidades que cruzaron por este puente internacional hacia los Estados Unidos. Y en autobuses, aquí tenemos un registro de 1.087 unidades que cruzaron durante el pasado mes de julio. Esto genera un pequeño decremento de un 5% en relación al mes de julio del año pasado, aunque veamos la fila, ¿verdad? No hemos tenido una consideración significativa, vaya amplia, hacia disminución. Sí hubo cruces en esa temporada vacacional, lo sigue habiendo, ustedes lo pueden ver en que seguimos teniendo las filas, el tráfico está fluido, pero sí tuvimos un pequeño incremento.
18: ¿Se puede también apreciar, o hubo también un cambio en la estadística de los cruces hacia Piedras Negras durante este mes de julio también?
17: Pues en comparación también con nuestros vecinos aquí de Eagle Pass, los números son reflejan casi una equivalencia de Estados Unidos a México como de México a Estados Unidos. Aquí por este puente internacional, los de nos ha repuntado en los últimos meses es peatones. Ha sido un repunte considerable. Anteriormente, en años anteriores teníamos un promedio de 10.000 peatones por mes por este puente internacional. Ahora asciende a más de 26.000 peatones por mes.
4: El balance desarrollado mensualmente en las estadísticas que registra la Comisión de los Derechos Humanos en Piedras Negras ha mantenido una tendencia a la alza de quienes acuden a presentar alguna queja formal por diversos motivos, ya que a falta de definir los números oficiales de julio, ya se reportan casi 270 querellas recibidas en lo que va del año. El tercer visitador de la dependencia, Manuel López Soto, detalló que el promedio de las inconformidades siguen siendo originadas por situaciones ante autoridades policíacas del municipio, la Agencia de Investigación Criminal y el Ministerio Público, así como a otras instancias de nivel federal como el IMSS, ISSSTE y el INE. López Soto precisó que de seguir esta tendencia se podría superar la cifra de 300 quejas en el año, a falta de 5 meses para culminar este 2026, números que nunca antes habría registrado la dependencia, destacando que este incremento obedece al hecho de que cada vez son más las querellas interpuestas a diversas instancias y por diferentes motivos.
19: No tenemos todavía la estadística de julio, apenas está elaborando, pero tenemos como referencia el mes anterior, que es junio de este año. En este mes de junio recibimos 42 quejas, más o menos podemos considerar un aumento considerable, porque anteriormente recibíamos 20, 22, 25 quejas mensuales. Ahorita, por ejemplo, en junio recibimos 42 y creemos que en julio todavía un poquito más alto. Por ejemplo, al mes de junio terminamos con 215 quejas. Ahorita hay un promedio más o menos de 270 hasta el día de hoy. Claro. Todavía estamos elaborando la estadística del mes de julio para poder dar cifras ya concretas. Pero, por ejemplo, en junio recibimos 42 quejas, de las cuales tenemos 9 contra Centro Penitenciario Familiar de aquí de Piedras Negras. ¿Verdad? Lo que pasa es que este aumento en el quejas de Centro Penitenciario fue por una visita que se hizo acompañando a la Comisión Nacional de Derechos Humanos, y por ahí las internas nos pidieron platicar. Volvimos otro día, platicamos con ellas y cada una puso ahí alguna situación que generó precisamente una queja. Tenemos también 6 contra el Ministerio Público, generalmente son por dilación en la Procuración de Justicia. Tenemos también contra escuelas, de Secretaría de Educación, por cuestiones académicas, en cuestión de trato con los menores. PRONIF también tiene 5 quejas. La Policía Municipal tiene 5, tenemos 2 de Piedras Negras, 2 de India y 1 de Zaragoza. Y ahí seguimos con Policía de Investigación con 3, Fuerza Coahuila con 2. Incluso tenemos quejas contra autoridades federales, como es el IMSS, la Secretaría de Defensa Nacional, el INE, el ISSSTE, ¿verdad? Entonces, pues sí, ha sido un poquito aumento, pero variable en autoridades. Creo que generalmente las mayores quejas que se llevaban son las autoridades policiales, pero ahorita pues vemos ahí que ya hay un poquito más de variedad.
0: 8:07, Alma Proa en la vía de comunicación. ¿Cómo estás, Alma? Buenos días.
20: Muy buenos días, Armando, buenos días a todo nuestro auditorio. Les saludo desde el bello puerto del futuro, donde en estos momentos nos encontramos con una temperatura que se ubica en los 26 grados centígrados. Y bueno, pasando de lleno a la información, les doy a conocer que vecinos de la colonia Las Torres se vieron beneficiados con la entrega de los trabajos de pavimentación que se realizaron sobre la calle Torres Gemelas, que es una de las entradas principales a este sector. Tania Pérez Rivera, directora de Desarrollo Social, manifestó que para esta obra se destinó una inversión de 1,145,000 pesos para la pavimentación de 1,560 metros cuadrados, que es el equivalente a 2 cuadras. Esto ha permitido a las autoridades realizar el cierre de un importante circuito vial. Resaltó también que por años los vecinos lucharon y gestionaron ante las autoridades la pavimentación de las vialidades de dicha colonia, respuesta que solo lograron encontrar en la administración que encabeza el alcalde Emilio Alejandro de Hoyos Montemayor. El municipio acuñense, acompañado por las familias, realizó el tradicional corte de listón para hacer así oficial la entrega de esta importante obra. También les doy a conocer que el Sistema Municipal para el Desarrollo Integral de la Familia puso en marcha el programa Por Amor a Tu Mochila, a través del cual se estará recibiendo la donación de útiles escolares que serán entregados al inicio del nuevo ciclo escolar. La primera dama, Yajaira Romero de Hoyos, manifestó que este programa tiene como objetivo apoyar la economía de las familias acuñenses con los gastos que se generan tras el regreso a las aulas de clase, por lo que invitó a los comerciantes, empresarios, funcionarios públicos y a la sociedad en general a sumarse precisamente al trabajo que se viene realizando por parte de las autoridades. Lo que se requiere es la donación de cuadernos, lápices, plumas, colores, tijeras escolares, sacapuntas, marcadores, borradores, entre otro tipo de materiales que pueden ser utilizados por los alumnos dentro del aula de clase. Los paquetes que se logren conformar a través de esta campaña serán entregados a los estudiantes de nivel primaria, preescolar y secundaria en el mes de septiembre. También, compañeros, dale a conocer que el alcalde Emilio Alejandro de Hoyos Montemayor encabezó la ceremonia de abanderamiento de los integrantes del pentatlón militarizado, quienes estarán participando y representando al estado de Coahuila en la justa nacional que se estará desarrollando en el estado de Oaxaca. La delegación coahuilense está conformada por más de 300 personas, de las cuales 154 son jóvenes del municipio de Acuña, mismos que harán su mayor esfuerzo para recuperar la copa que el año pasado se adjudicó el Estado de México. Alfredo Cuellar Lozano, comandante del pentatlón, manifestó que es precisamente Coahuila el máximo ganador de la competencia nacional del pentatlón militarizado, toda vez que se han logrado obtener 24 de los 28 campeonatos que se han efectuado a lo largo de la historia. El compromiso que se tiene por quienes forman parte de la delegación Coahuila es precisamente poner muy en alto el nombre del estado y en especial el nombre del municipio de Acuña. Por último, les doy a conocer la información que logró nuestro compañero el Bay 50, que dice que las inundaciones provocadas por las intensas lluvias que azotaron el condado de Valverde durante varios días del mes de julio dejaron pérdidas millonarias de infraestructura vial, con una estimación preliminar de más de $2 millones únicamente en daños a caminos del condado. La cifra fue dada a conocer por el juez Lewin Owen Jr. durante la sesión de la Corte de Comisionados, donde se informó que los estragos alcanzados fueron precisamente en 4 recintos del condado de Valverde. El juez señaló que el personal del Departamento de Manejo de Emergencia de Texas recorrió las zonas afectadas para evaluar los daños, principalmente en caminos rurales, mientras que representantes de los senadores John Conin y Ted Cruz se comunicaron con las autoridades para ofrecer apoyo en las gestiones derivadas de la emergencia. El juez precisó que la estimación de los daños correspondientes únicamente a la estructura vial del condado, por lo que el costo total de las afectaciones podrían aumentar conforme concluyan las evaluaciones que se vienen realizando precisamente en el condado de Valverde. Compañeros, esto es parte de la información generada en el Puerto del Futuro. Desde la redacción

0: Figueroa.
1: Muchas gracias, Alma.
0: Muy buenos días, Armando.
1: Buenos días también para ti. Son las 8 de la mañana con 13 minutos. La temperatura se encuentra en los 28 grados centígrados, 82 grados Fahrenheit, y la humedad se ubica en el 77% en el ambiente. Si usted viaja a la vecina ciudad de Eagle Pass, le vamos a conocer que los puentes internacionales, el 1 está lleno y el 2 no, casi está lleno, pero no está a su máxima capacidad. Recuerde que para hoy el pronóstico del tiempo nos advierte que tendremos una máxima temperatura que alcanzará los 38 grados, 100 grados Fahrenheit, se sentirán 41, 106 Fahrenheit, mínima de 26, 78 grados Fahrenheit. Mañana prácticamente las mismas temperaturas y a partir del viernes el termómetro rondará los 37 grados como máxima y 25 como mínima.
2: La paridad del peso dólar este miércoles se mantiene en 16 pesos con 60 centavos a la compra y en 17 pesos con 50 centavos a la venta.
3: Y antes de comenzar con las actividades cotidianas en este día, no olvide cargar gasolina, póngale de la verde, de la regular, que está en los 19 pesos con 84 centavos, o le ponemos de la roja, de la premium, que está en los 24 pesos con 10 centavos, y el diésel para el camión o la troca, 26 pesos con 97 centavos.
1: Vamos a la vía de comunicación con Salvador González. ¿Cómo estás, Chava? Buenos días.
4: Muy buenos días, Armando, te saludo con mucho gusto en este segundo reporte para Radio Zócalo Noticias, acá en las colonias de Piedra Negra. Armando, quiero comentarte que hay una petición para el Departamento de Ecología e Imagen Urbana ahí con Jesús Bosque sobre un domicilio de un predio baldío en la calle Juan de la Barrera, en el número marcado con el 213 de la colonia Ampliación Lázaro Cárdenas. Es un predio baldío que tiene mucha basura, aparte maleza, genera ahí la problemática de la proliferación de la fauna nociva y animales rastreros. Quienes residen a un costado de este predio son adultos mayores que nos hacen esta petición, con la intención de que el Departamento de Ecología e Imagen Urbana pudiera atenderles a los vecinos de este sector, sobre todo a los adultos mayores, que señalan ahí no contar con la herramienta suficiente, sobre todo para hacerle frente a esta problemática que tienen ahí en el sector de la colonia Ampliación Lázaro Cárdenas. Es calle Juan de la Barrera, número 213, en el sector alto mencionado. Armando.
1: Muy bien, Chava, ahí está el reporte para Jesús Eduardo Bosques Felán, coordinador de Imagen Urbana y Ecología. Gracias, Chava.
4: Buenos días.
1: Buenos días, 8 de la mañana con 16 minutos. Hacemos una pausa y enseguida regresamos.
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7: Son las 8:18 a.m. y seguimos con más información al finalizar. La reciente semana epidemiológica culminó con un caso probable de dengue detectado en la colonia Acoros, luego de que anteriormente se descartara un caso más de este virus, así como un contagio de sarampión en el municipio de Allende y de rickettsiosis en Piedras Negras, señaló Roberto Belloc Sandoval. El epidemiólogo de la jurisdicción sanitaria número 1 destacó que una incidencia prácticamente nula en estos padecimientos, aseveró que la intervención de la dependencia se enfoca únicamente en confirmar o descartar algún caso sospechoso, no así en establecer la razón exacta de la sintomatología de los pacientes. Lo anterior ante las variantes que demuestra cada diagnóstico médico, los que, de acuerdo a lo que dijo, van desde la presencia de fiebre, dolor de cuerpo y diarrea en algún paciente, que son producto solamente de una gastroenteritis.
8: Sí, la semana pasada comentábamos que teníamos dos casos probables de dengue. Estos fueron descartados. La misma semana pasada tuvimos probable y descartado una enfermedad febril exantemática, sarampión, pero fue descartado este, aunque se hicieron las acciones y todo, fue en el municipio de Allende. Y tuvimos una rickettsiosis también aquí probable en el municipio, la cual fue descartada también. Al día de hoy tenemos un caso probable de dengue de la colonia Acoros.
9: Estas enfermedades que terminaron siendo, no sé si...
8: No, pues es que muchas veces no se toma una muestra para ver otro tipo de padecimiento. O sea, como comentaba la semana pasada, si ingresan por fiebre, dolor de cuerpo y diarrea, es una gastroenteritis, puede ser, pero como hay el antecedente de la piqueta de mosquito, pues se piensa en dengue. O sea, siempre cambia el diagnóstico al final, pero no tienes un agente etiológico, por así decirlo. No se aislaron.
10: Es decir, de todos los casos probables que se han presentado y que se han descartado, al final de cuentas el paciente no sabe qué fue lo que le sucedió.
8: Por parte de epidemiología, de mi parte no, yo no le voy a decir, sabe que fue una enfermedad respiratoria. Ya el médico, el que atiende al paciente, ya le descarté yo su padecimiento de que él ya integra un diagnóstico y se lo da al paciente. No creo que se queden sin diagnóstico, nomás en lo que me corresponde a mí, lo que emito yo se descarta y a mí ya no me deja, por ejemplo, dar una investigación más allá por el padecimiento. Tenemos plataformas, se cierran y ya se descarta el caso. Claro que ellos, su manejo clínico, hospitalario o en centro de salud, el médico debe darle seguimiento.

0: 8 de la mañana con 21 minutos. Como parte de su labor legislativa y del impulso a políticas públicas que respondan a los retos actuales de los municipios, el diputado local Guillermo Ruiz Guerra asistirá a los este miércoles, hoy 5 de agosto, a la mesa interparlamentaria para la gestión de desarrollo de las zonas metropolitanas en México, avances y retos en materia territorial y urbana, convocada por la Comisión de Zonas Metropolitanas de la Cámara de Diputados, que se llevará a cabo en el Palacio Legislativo de San Lázaro, sede del Congreso de la Unión, en la Ciudad de México. El encuentro reunirá a legisladores federales y locales, así como a especialistas, académicos y representantes de distintos sectores, con el propósito de analizar los desafíos que enfrentan las zonas metropolitanas del país y fortalecer la coordinación entre los distintos órdenes de gobierno. Durante la jornada de trabajo se abordarán temas relacionados con el desarrollo territorial, la gobernanza metropolitana, la planeación urbana y la armonización del marco legal para impulsar soluciones conjuntas a problemáticas compartidas. Cabe destacar que el diputado Memo Ruiz se desempeña como coordinador de la Comisión de Zonas Metropolitanas e Interestatales del Congreso del Estado, lo que le permitirá aportar la experiencia y visión que tiene la entidad en este importante espacio de análisis e intercambio legislativo. Con su participación en esta mesa interparlamentaria, Memo Ruiz refrenda su disposición de impulsar el intercambio de experiencias, fortalecer la coordinación entre los distintos niveles de gobierno y promover iniciativas que contribuyan al desarrollo ordenado de las ciudades y al bienestar de las familias coahuilenses.
1: En otra información, el alcalde Jacobo Rodríguez encabezó la entrega de reconocimientos a jóvenes estudiantes de la licenciatura en psicología de la Universidad Americana del Noreste, Campus Piedras Negras, quienes participaron en la primera etapa del programa Juventudes Conscientes, impulsado por la Dirección de Atención a la Juventud. En el evento también estuvieron presentes el director de Atención a la Juventud, Alexis Muñoz Soriano, y la directora de UANE Campus Piedras Negras, Patricia Martínez, además de la directora de la Instancia Municipal de las Mujeres, Harumi Kikanagúsico, y el coordinador de Educación, profesor Andrés García. Durante esta primera etapa del programa participaron 12 jóvenes universitarios, quienes llevaron pláticas y orientación a diversas instituciones educativas, principalmente escuelas secundarias, con el objetivo de brindar herramientas para el desarrollo personal y emocional de las y los estudiantes. Las actividades estuvieron enfocadas en temas como inteligencia emocional, resolución de conflictos, identidad y proyecto de vida, así como autoestima, buscando fortalecer el bienestar integral de niñas, niños y adolescentes. En su mensaje, el alcalde Jacobo Rodríguez felicitó a las y los jóvenes por su compromiso y participación, al destacar la importancia de atender la salud mental como una de las prioridades de su administración. Señaló que trabajar en el bienestar emocional de niños, niñas y adolescentes representa una acción fundamental para construir una mejor comunidad.
0: Vamos con más noticias, porque el día de ayer se hizo el balance, como cada martes, de seguridad, de cómo están las estadísticas sobre los robos en Piedras Negras.
2: Así es, aunque este martes apenas han transcurrido 4 días del mes de agosto, los números del Sistema Estatal de Emergencias 911 muestran que se registraron 3 robos, un aumento en comparación con el mismo periodo de tiempo del año pasado. En la sección Martes de Seguridad de la conferencia matutina, el comisario de la Policía Preventiva indicó que en el 2025 se había registrado solamente 1 robo, con lo que este año el promedio diario se elevó de 1 a 1.5 incidentes. Cruz Eliud Mercado Ramírez detalló que el robo a comercio subió de 0 a 2 casos, mientras que el robo a casa habitación bajó de 1 a 0, y el robo de vehículos registró 1 caso y no se contabilizaron robos a interior de vehículos. Pero detalló que los 3 incidentes en lo que va del mes ya fueron resueltos por los elementos a su cargo, lo que se traduce en una efectividad del 100% para la corporación, un indicador que consideró como histórico.
3: El comparativo mensual del mes de agosto, del primero al 2, robo por mes a la fecha, en el 2025 fue 1, 2026 tenemos 3, promedio por día en el 2025 es de 1, 2026 de 1.5, robo a comercio en el 2025 no tuvimos, 2026 tenemos 2, Roba casa, habitación en el 2025 tenemos uno, 2026 no tenemos. Roba vehículo en el 2025 no tenemos, 2026 tenemos uno. Y a persona e interior de vehículos no tenemos robos. Un total de 3 robos en lo que va del mes, con una efectividad del 100%. Robos recuperados por la Dirección de Seguridad Pública 2. Robos recuperados por otras corporaciones 1. Quedando pendiente 0.
4: 8:27 destacan incremento del 116% en los servicios de protección civil y bomberos. Durante el pasado mes de julio, la Dirección de Protección Civil y Bomberos logró un incremento en la efectividad de atención a los reportes recibidos en comparación con el mismo periodo del año del tiempo del segundo año de la administración anterior. De acuerdo al titular de la corporación, Ari Antonio Hernández Esquivel, en el mes recién concluido se alcanzaron 764 servicios que, comparados con los 353 de julio de 2023, representan un incremento del 116.4%. Eso se traduce en un promedio diario de 24.6 incidentes, y en donde los incendios en lotes baldíos y zacatales lideraron la demanda, con un 43%, seguidos de los reportes por enjambres de abejas con un 16.8%. Hernández Esquivel indicó que las falsas alarmas registraron un 15% del total de llamadas, un porcentaje alto, mientras que los incendios en casa habitación disminuyeron y representan solamente el 1.9%. Los servicios de ambulancia tuvieron un crecimiento exponencial, con 431 servicios atendidos en el presente año, un incremento de 231% en comparación con los 130 traslados que se registraron durante el 2023.
5: En cuanto a los servicios que corresponden al área de bomberos, tuvimos en el mes de julio un total de 764 servicios, en comparativa en el 2023 que tuvimos 353 servicios atendidos. Esto representa una diferencia absoluta de 411 servicios más, lo que viene siendo 116.4% este incremento, teniendo ahí un total de 24.6 eventos diarios. Estos eventos son de toda índole, ya lo que vienen siendo fugas de gas, incendios, lotes baldíos, rescate animal y todo lo que conlleva las funciones del Departamento de Bomberos. En la siguiente diapositiva podemos ver lo que son las estadísticas, representando los incendios de los lotes baldíos y zacatales. Estos dominan la demanda operativa del departamento. Podemos avanzar a la siguiente diapositiva. Estos se ven representados por un 43% del total de los servicios del departamento. Asimismo, ya en un segundo nivel, continuamos con lo que vienen siendo los enjambres de abejas, representando un 16.8%, y asimismo aún tenemos ahí un alto índice de falsas alarmas con un 15%. En cuanto a los incendios de casa habitación, esta estadística afortunadamente ha disminuido en gran medida, representando el 1.9% de los servicios que se han atendido en lo que viene siendo el mes de julio. Ya posterior a esto, pues tenemos lo que son también ahí los derrames de combustibles, el rescate animal, lo que vienen siendo también ahí las fugas de gas. En cuanto al servicio de ambulancia, tenemos en lo que es el año 2026 un total de 431 servicios atendidos en una comparativa con el año 2023, perdón. Tenemos que teníamos 130 servicios atendidos. Esto también ahí representa una diferencia de más de 301 servicios, con un incremento porcentual de 231%. Esto en relación se puede medir ahí con 3.32 veces más servicios que en el año 2023.
1: Y como parte de las labores diarias de las cuadrillas de la Dirección de Planeación, Urbanismo y Obras Públicas Municipales, durante la jornada de lunes se lograron reparar un total de 66 baches en puntos de la localidad, entre ellos Villarreal, República, Año 2000, Loma Verde, Reforma, Doña Irma, San Felipe, Nísperos, Valle del Norte, Francisco Villa, Francisco y Madero, División del Norte, Guadalupe, Mundo Nuevo y López Mateos. El titular de la dependencia, Luis Gibran González Peña, confirmó lo anterior y añadió que también se llevaron dichas acciones en las calles Quetzalcóatl, Guanacaste, Dionisio García, Padre de las Casas y Jacaranda. En servicios primarios, González Peña indicó que se dio mantenimiento a 18 lámparas de alumbrado público en beneficio de los habitantes de las colonias Presidentes 3, Central, Malvinas y Doctores. También se solucionaron cortocircuitos en el Boulevard Centenario y en la Macroplaza, este último el domingo, logrando establecer por completo el servicio de iluminación en ambos puntos.
6: Fueron en total 66 baches en la colonia Villarreal, República, año 2000, Loma Verde, Avenida Reforma, Doña Irma, San Felipe, Nísperos, Valle del Norte, Francisco de Madero, División del Norte, Guadalupe, Mundo Nuevo. En siguiente, por favor, Avenida López Mateos, aquí algunas imágenes en la Avenida República, Avenida Reforma, Francisco Munguía en la colonia Guadalupe, calle Quetzalcóatl en Valle del Norte, Guanacaste en ampliación año 2000, Dionisio García en la colonia El Mirador, Padre de las Casas también colonia El Mirador, Jacaranda colonia año 2000, Avenida Fidel Villarreal, limpieza también ahí exhaustiva en lo que fue Avenida 16 de Septiembre, y bueno, se le dio mantenimiento a 18 lámparas en diferentes colonias como la Presidentes 3, Colonia Central, Malvinas, Colonia Doctores, y bueno, algunas imágenes de lo que les comentaba de los semáforos que se repararon el día sábado. También se revisó el funcionamiento en el Boulevard Centenario, por ahí teníamos un cortocircuito, se reparó, y también otro cortocircuito que tuvimos durante el fin de semana en la Macroplaza el día domingo. Entonces se reparó esta situación, ya cuenta con alumbrado completo, y por último apoyo ahí en la Gran Plaza para una instalación para diferentes actividades que realiza el municipio.
2: Intensos trabajos de mantenimiento, corte y limpieza en múltiples sectores de la ciudad se realizaron por parte del personal de la Dirección de Imagen Urbana y Ecología, según lo detallado en la exposición diaria que se tiene en la conferencia matutina. El coordinador de la dependencia indicó que estos trabajos abarcaron importantes vialidades como Pérez Treviño, República y Río Nilo, hasta colonias como Centro y Foviste, respondiendo también a solicitudes de la ciudadanía. Jesús Eduardo Bosques Felán estableció que se efectuaron labores de corte en camellones centrales y laterales, limpieza de cordones, terrenos y cajetes, se liberaron banquetas y cordones, entre muchas otras más. Añadió que también se intervinieron las plazas de la colonia San Joaquín y de la Catedral, con poda y recolección de desechos, trabajos que se replicaron en el paseo del río tras la creciente de los días pasados.
7: Estuvimos trabajando en Boulevard Manuel Pérez Treviño, lo que fue corte de camellón central y laterales, también en Boulevard República, lo que fue corte de camellón central y limpieza de cordones, en la calle y colonia Villarrera, colonia Cobro número 2, lo que fue también corte de camellón central y limpieza de cordones, avenida Juan Pablo II, lo que fue limpieza de banquetas, corte de camellón central y liberación de cordones. También estuvimos en la avenida Las Américas, lo que fue corte de camellones, lo que fue corte de laterales, perdón, y recolección de residuos generados. Estuvimos trabajando también en la colonia Centro, en unas peticiones que nos hicieron llegar por medio de chatbot, colonia Juviste, también una petición de chatbot. En la que estuvimos trabajando en la calle Progreso, en la colonia González, lo que fue liberación de banquetas y cordones también, y recolección de residuos. Estuvimos trabajando en el Boulevard Río Nilo, aquí en la colonia Nueva Americana, lo que fue limpieza de terrenos, camión central y limpieza de cajetes. En la calle Tecnológico también estuvimos presencia en lo que fue corte de laterales, limpieza de banquetas y liberación de cordones. Estuvimos trabajando en la Plaza San Joaquín, lo que fue poda, corte y recolección de residuos de la misma plaza. En la Plaza Catedral también hicimos presencia en lo que fue poda de árboles, corte y recolección de residuos. Y ya por último estuvimos trabajando en lo que fue el Paseo del Río, lo que fue poda, corte y recolección de residuos generados ahí por lo que fue la última creciente que tuvimos por ahí.
4: Son 24 minutos a las 9 de la mañana. En información nacional, la presidenta de México, Claudia Sheinbaum, afirmó este martes que su gobierno buscará recuperar para el país los bienes que Estados Unidos logre decomisarle al narcotraficante Ismael El Mayo Zambada, tras la condena a cadena perpetua dictada por la justicia estadounidense y la orden de decomiso por 15 mil millones de dólares. Si hay incautación de bienes o cualquier narcotraficante o delincuente de cuello blanco que esté en Estados Unidos, vamos a solicitar lo confiscado, que sea entregado a México en el marco de las leyes, porque el principal daño se ejerció aquí y lo que se determinará en el marco de las leyes de colaboración, expresó la mandataria durante la conferencia matutina. Cuestionada sobre si su gobierno solicitará parte de lo confiscado al narcotraficante, la gobernante señaló que cuando existan bienes o recursos efectivamente decomisados, México solicitará que les sean entregados al Estado conforme a los mecanismos de cooperación bilateral. En todos esos casos se solicita, si hay incautación, que sea entregado. Sheinbaum sostuvo que los recursos recuperados de actividades ilícitas deben beneficiar a la población mexicana. Todo lo que sea beneficio para el pueblo de México, esa es nuestra función y nuestra tarea. En julio pasado, un juez federal de Nueva York condenó a cadena perpetua a Zambada de 76 años tras declararse culpable de cargos relacionados con el tráfico de cocaína y fentanilo.
0: Fuerzas federales aseguraron 4 centros de procesamiento ilícito de combustibles que aparentemente ya estaban abandonados en 3 estados, pues no se reportó ningún detenido. La Fiscalía General de la República informó que, por denuncias anónimas, fueron detectados 2 centros en San Luis Potosí, uno en Hidalgo y otro en Morelos, que se suman a los 2 localizados el mes pasado en Cadereyta y en Reynosa. La presidenta Claudia Sheinbaum ha rechazado referirse a estas instalaciones como refinerías porque no tienen equipos ni el tamaño necesario para realizar procesos complejos. En 3 de las 4 instalaciones aseguradas se localizaron un total de 1,096,000 litros de diversos petrolíferos, equivalentes a aproximadamente 6,900 barriles. Y todo indica que se trataba de operaciones de tamaño similar a la de Cadereyta, donde había 671,000 litros de hidrocarburos. En el municipio de San Luis Potosí, el operativo de la Fiscalía General de la República, Guardia Nacional, Secretaría de Seguridad y Protección Ciudadana y Petróleos Mexicanos Logística derivó en una orden de cateo para el inmueble en el que fueron localizados 8 tanques de 80,000 litros, 8 cilindros horizontales sin medios de identificación, 6 cilindros verticales, 894 tótems o contenedores de 1,000 litros cada uno, una máquina asfaltadora, un generador eléctrico diésel y una máquina roscadora o tarraja eléctrica portátil para tubos. Asimismo, una planta del uso generador eléctrico diésel, entre 500,000 y 600,000 litros de petrolífero, equipo de cómputo, 40 cinchos de seguridad para escotilla de pipa, documentación diversa y una camioneta tipo pick-up. En tanto, en Laguna de San Vicente, también en San Luis Potosí, fue asegurado un predio donde había 18 tanques verticales, 2 líneas de producción de hidrocarburo, aproximadamente 40,000 litros de petrolífero asegurado tipo petróleo crudo y diésel, una toma de muestra de ácido sulfúrico, 2 frascos de color ámbar con características de hidrocarburo, una muestra de hidrocarburo y documentación diversa. En Tizayuca, Hidalgo, las autoridades localizaron 32 contenedores con capacidad para 1,000 litros, 25 contenedores con capacidad para 5,000 litros, 456,300 litros de posiblemente hidrocarburo o producto químico, documentación diversa, un aparato electrónico, monitores y equipo de cómputo sumamente sofisticados los guachicoleros.
1: La audiencia en la que un juez federal determinará si vincula o no a proceso a Ramón Ángel Álvarez Ayala, alias R1, presunto líder de los RS, célula criminal ligada al cartel Jalisco Nueva Generación, inició esta mañana de martes en videoconferencia desde el penal del Altiplano, donde permanece recluido. La diligencia se realiza luego que durante la audiencia inicial celebrada el pasado 2 de agosto, la defensa solicitó la duplicidad de término constitucional, por lo que el juez impuso la medida cautelar de prisión preventiva oficiosa y difirió la resolución para este martes. La defensa argumentó que no había tenido acceso ni conocimiento integral de la carpeta de investigación y requería revisar los datos de prueba presentados por la Fiscalía General de la República. Con esa petición, los abogados obtuvieron un plazo de 144 horas para preparar su estrategia, analizar las acusaciones y eventualmente presentar elementos de descargo antes de que el juez determine si el R1 y Jesús Salvador Vera Salazar son vinculados a proceso. El Ministerio Público imputó a Álvarez Ayala y Velas Salazar por los delitos de posesión con fines de comercio en la variante de venta de clorhidrato de metanfetamina, posesión de cartuchos y portación de arma de fuego de uso exclusivo de las Fuerzas Armadas. Ambos pertenecen o permanecen internados en el penal federal del Altiplano. La captura de Álvarez Ayala ocurrió el pasado 30 de julio en Atotonilco, Jalisco, donde un operativo de fuerzas federales realizó esa acción. Las autoridades federales identifican a Álvarez Ayala como líder de los RS, una organización criminal vinculada al cartel Jalisco Nueva Generación, con operaciones principalmente en Michoacán, relacionadas con actividades de extorsión, homicidios, narcotráfico y cobro de piso. El R1 es señalado como el presunto autor intelectual del asesinato del alcalde de Uruapan, Carlos Manso, ocurrido el 1 de noviembre del 2025. Según las investigaciones, el R1 habría ordenado el ataque a través de Jorge Armando N., el licenciado, quien coordinó a la célula que ejecutó el homicidio.
2: El gobernador Manolo Jiménez Salinas señaló que Coahuila sigue siendo un estado con desarrollo y seguridad, donde las familias se sienten seguras, y prueba de ello, según la encuesta del INEGI, coloca a la entidad en el segundo lugar nacional con menor tasa de homicidios por cada 100,000 habitantes, en base al último registro del 2025. Manolo Jiménez señaló que la seguridad se construye día con día. En reuniones de los tres órdenes de gobierno, como la Mesa Estatal de Seguridad, donde junto al Ejército Mexicano, la Marina, la Guardia Nacional, Fiscalías y la Policía Estatal, trabajan todos de la mano. Prevenimos lo que se puede prevenir y lo que no, actuamos con firmeza con todo el peso de la ley. Prueba de ello es que tanto en 2025 como en lo que va del año, hemos detenido y resuelto los lamentables homicidios ocurridos. En Coahuila mandan las instituciones, señaló el mandatario estatal. El gobernador felicitó a la Fiscalía del Estado y a la Policía Estatal que llevaron a cabo su Conferencia Estatal de Seguridad y Procuración de Justicia, donde encabezados por el mismo fiscal general Federico Fernández Montañez, trabajan en el análisis de la estrategia de los principales indicadores, resaltando la inversión en cuarteles tanto para la Policía Estatal como el Ejército, los arcos de seguridad, el reforzamiento del sistema estatal de videovigilancia, unidades tácticas y otras herramientas que permiten ser líderes. No es obra de la casualidad ser el segundo estado con mayor percepción de seguridad en el país, cuando instituciones como el INEGI, que te evalúan con mediciones de la población, te marcan que vamos por el camino correcto y que la alianza entre sociedad-gobierno funciona. Así lo comentó Manolo Jiménez Salinas. Coahuila se mantiene líder en diversos indicadores que colocan al estado como un lugar líder en seguridad, donde las familias pueden vivir en orden y en paz.
4: Faltan 16 minutos a las 9 de la mañana. El fiscal general del estado, Federico Fernández Montañez, encabezó la segunda sesión de la Conferencia Estatal de Seguridad y Procuración de Justicia con los 38 mandos únicos de los municipios, comandantes regionales de la Agencia de Investigación Criminal y de la Policía Estatal, como de la Policía de Acción y Reacción. El evento contó con la presencia del secretario de Seguridad Pública, Hugo Gutiérrez, como del subsecretario de Operación Policial, Héctor Flores. Asistieron delegados regionales de la Fiscalía General del Estado y fiscales especializados.
0: 8:45, 28 grados centígrados, 82 grados Fahrenheit es la temperatura. Última pausa del noticiero, regresamos con la parte final.
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3: Calibre 57, la noticia de balazo llega puntual a su cita con esta historia que le dábamos a conocer a inicios del noticiero sobre la tragedia que se presentó en Saltillo, donde un ex policía de Texas, de la comunidad de Banks, fue a la capital del estado a reclamar a su ex esposa por el tema de la custodia del menor hijo de ambos. Había una orden de restricción en contra del sujeto por violencia familiar. Discutió y le disparó a ella, le disparó a su hermana, le disparó a su mamá, le disparó al papá. Estos últimos tres murieron. Ella se encuentra grave de un balazo en la cabeza. Tomó a su pequeño hijo de 3 años y emprendió la huida desde Saltillo hasta Piedras Negras. Cuando intentaba cruzar a Estados Unidos, fue detenido en el Puente 2 por elementos de la Policía de Acción y Reacción. También viene la foto del sujeto sospechoso de haber robado la negociación Taquito Express. Resulta que aparentemente es un ex trabajador de esta negociación. Se había llevado 20,000 pesos con intimidación. Internan en el Cerezo a policía golpeador, el hombre que agredió a su mujer, que por cierto ya fue dado de baja. Coahuila, líder en seguridad y procuración de justicia, viene la nota hoy en Calibre 57. También queman a contratista de jalar con ilegales. Esta información se dio a conocer en la vecina ciudad de Eagle Pass. Elezar Ibarra tiene los pormenores en Calibre 57. En Ciudad Acuña, un accidente automovilístico que se presentó el día de ayer en la carretera a la presa La Amistad, cruce con el libramiento Reginaldo Ramón. Además, 16 detenidos en el operativo Barrido y mucha más información. En interiores, bueno, pues ya sabe usted el entretenimiento que presenta todas las mañanas Calibre 57. Además, en la sección deportiva, el fracaso de al menos tres equipos de la Liga MX en la Leagues Cup. Vienen los resultados de la jornada de hoy. El jugador Carlos Palacio apareció en una investigación por narcotráfico en Chile. Es un mediocampista que actualmente milita con el Boca Juniors de Argentina. La selección mexicana se medirá a Estados Unidos el próximo 3 de octubre en Glendale, Arizona, como parte de la fecha FIFA en la que habrá de debutar como entrenador nacional Rafael Márquez. Por cierto que ayer se confirmó que habrá de mantenerse en como entrenador o el entrenador de Estados Unidos de la selección nacional. Habrá de continuar en esta encomienda por un ciclo más. Viene la información de los espectáculos, también viene entretenimiento, los horóscopos, mucho más para que usted esté enterado y entretenido en Calibre 57, la noticia de balazo.

0: 8 minutos a las 9 de la mañana y en información de espectáculos que podrá encontrar en la sección Flash de Periódico Zócalo, escala un nuevo récord, Spider-Man un nuevo día, y es que la nueva entrega del Arácnido alcanzó las cifras de $1,000 millones en taquilla en menos de una semana de su estreno. Spider-Man un nuevo día se convirtió en uno de los mayores fenómenos cinematográficos del año al superar los $1,000 millones de recaudación mundial apenas 6 días después de su estreno, un ritmo que únicamente ha sido superado por Avengers, que alcanzó esa cifra durante su primer fin de semana en 2019. Y relacionado a la película de Spider-Man, la actriz que participó en Sin Camino y fue la abuela de Ned falleció. Ella se trata de la actriz Mary Rivera, conocida por dar vida a la abuela de Ned de Spider-Man Sin Camino a Casa. Ella murió el pasado 15 de abril en Hawái a los 82 años tras sufrir un derrame cerebral. Nacida el 2 de junio de 1943 en Filipinas, Rivera tuvo una breve pero recordada participación en la exitosa de la película de Marvel protagonizada por Tom Holland. Es parte de la información de espectáculos.
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4: 8 de la mañana con 54 minutos. Le decíamos de los resultados de la Leagues Cup, nada más para que se dé una idea de la del fracaso en la jornada inicial para los equipos de la Liga MX. El Cincinnati le ganó 3-1 al Pachuca con goles de Evander, Pavel Bucha y Mboma Dem. También dentro de los resultados del día de ayer, el equipo de Columbus Crew derrotó 3-1 al Atlas. Rubalcaba, Sawadaski y Méndez anotaron los goles del equipo norteamericano. Otra goleada, el Charlotte venció 3-0 a los Pumas. Brand Bronico, Woodwin y Smalls anotaron por el equipo norteamericano. Dentro de la jornada de ayer, a Tigres le costó trabajo, empató a 1 con el equipo de Real Salt Lake, pero logró obtener el triunfo en tanda de penales para obtener o lograr los puntos que se estaban disputando. Y el único equipo que ganó, bueno, los únicos dos equipos que ganaron ayer fueron Juárez, que le venció 2-1 a Minnesota con goles de Guilherme Castillo y Oscar Estupiñán, así como también el equipo del Atlante, que derrotó por la mínima al Whitecaps con gol de Johan Julio. Para hoy, el Miami con Lionel Messi, que está disponible, pero todavía no se sabe si vaya a jugar, se enfrenta al Atlético de San Luis, Monterrey ante Orlando, Querétaro ante Dallas, León contra Nashville, Toluca contra el Seattle Sounders y las Chivas contra Los Ángeles FC. Es la información de los deportes.
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4: 8 de la mañana con 57 minutos, temperatura 28 grados centígrados, 82 grados Fahrenheit. Recuerde que la máxima está pronosticada en 10 grados más, 38, 100 Fahrenheit, sensación térmica de 41, 106 grados Fahrenheit, mínima de 26, 78 grados Fahrenheit. Mañana igual, máxima de 38, se sentirán 41, mínima de 26. Y a partir del viernes tendremos varios días con las mismas temperaturas, 37 como máxima y 25 como mínima. Es así como llegamos a la conclusión de la primera emisión de Radio Zócalo Noticias, periodismo de verdad. Don Carlos Desmoc, muchas gracias.
5: Muy buenos días, feliz miércoles.
4: Miguel Ángel Pérez Ruiz, gracias.
6: Gracias por su atención, disfrute mucho este día.
4: Siboray Alvarado, gracias.
0: Gracias, gracias por habernos acompañado.
4: Los controles de audio, Mario Enrique Alvarado Campos, que tenga un excelente miércoles, pásela bien.
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1: Vamos a la línea de una vez. En corto. Márcale de una vez. Para que sepa que se vaya al evento de mi polo de oro. Vamos a ver. Está hablando en mi teléfono, ¿verdad? Está hablando en mi teléfono.

0: Insistimos, la llamada no se ha podido conectar.
1: Demonios. Demonios. Demonios. A ver, otra línea, 878, otro ganador, 702, cariño mío, de las subidas y bajadas de la vida, de una vez. A ver.
2: Mi ser supremo espera de verte llegar, pero si no te hubiera sido, sería Lupita. Lupita, se llama Lupita.
1: Bueno. Lupita. Y Lupita. Hola. Bueno, ¿cómo? Lupita.
3: Sí.
1: Habla el tejano de aquí de la radio, Lupita, ¿cómo estás?
3: Ah, muy bien, gracias a Dios.
1: Estás al aire, Lupita, todo lo que digas puede ser usado en tu contra.
3: Híjole, santo Dios.
1: ¿Ya almorzaste?
3: Ya.
1: ¿Qué fue? ¿Miguitas con huevo? ¿Frijolitos con chorizo? ¿Mantequita de puerco? ¿Frijolitos con
3: taquitos
1: chorizo?
3: Taquitos de frijolitos con chorizo.
1: ¿O con?
3: Bien ricos.
1: ¿Y con salsa o sin salsa?
3: No, no, con salsa.
1: ¿Con ajito o sin ajito? ¿Con ajito o sin ajito?
3: No, sin ajo.
1: Sin ajo.
3: Sin salsa no está buena la comida.
1: ¿Cocón bien helado?
3: No, coca no.
1: ¿Café negro?
3: Agua, agua.
1: Ah, o sea, estamos a dieta.
3: Sí.
1: ¿Quién te va a creer, Guadalupe?
3: No, no, yo solita me creo, pues yo me veo.
1: Lupita Aguilar, sí. ¿Qué andas haciendo tú marcando para llevarte un boleto para Polo Urías, hombre? ¿Vas a ir a ver a... ¿Quieres ir a ver a mi Polo de Oro o qué?
3: Sí, sí quiero ir.
1: Sí. Hoy nomás, ahí están las huercas ya, sin hacer nada. Van a estar ahí apenas todas en pijamadas, todas chorreadas, sí. Todas así con las lagañotas a todo lo que da. Ah, pero mucho Netflix, ¿verdad? Y mucha peliculona hasta hartas horas de la noche y el teléfono...
3: No, ahí no, no.
1: No paran.
3: No sé... ¿No se duermen temprano?
1: No, no, no, hay que darles hay que darles medicamento para que se duerman temprano. Apágales la tele y apágales el celular para que veas, o se pone peor.
3: Sí.
1: Lupita, aquí tienes tu boleto porque te acabas de ganar un boleto para que te vayas a bailar con Polo. ¿Cómo ves, Lupita?
3: Híjole, qué suertuda soy.
1: Pues, aquí estás, Lupita Aguilar, aquí estás anotada. Clave número 62, Lupita Aguilar marcó porque dice que quiere ir a ver a mi Polo de Oro el fin de semana.
3: Sí, y porque ahí no hay money para pagar.
1: ¿Por qué, Lupita?
3: Pues porque no trabajo.
1: ¿No trabajas?
3: Ando buscando un trabajo.
1: ¿Andas buscando un trabajo?
3: Exactamente, ando buscando un trabajo porque pues voy y entrego solicitudes y te voy a hablar y nomás te quedan en eso y no te hablan.
1: O sea, quieres trabajar, quieres facturar. Ya. ¿Quieres producir? ¿Quieres sí. producir? Muy bien, Lupita. Sí, sí. ¿Y como de qué andas buscando?
3: No, pues lo que caiga.
1: No, no.
3: Yo trabajé muchos años en una fábrica
1: pero
3: de
1: no,
3: calidad.
1: No
3: bastantes
1: sé,
3: años.
1: No sé si manejes
3: pero computadora. Ya, no, computadora.
1: ¿Manejas?
3: No sé usarla, pero aprendo muy pronto.
1: ¿Aprendes rápido?
3: Sí.
1: ¿Hablas inglés o no hablas inglés?
3: No, inglés no.
1: ¿No hablas inglés?
3: No, no hablo inglés.
1: Tienes pero eres buena para jalar, eres entrona
3: sí,
1: para jalar.
3: Sí, eso sí.
1: Muy bien.
3: Sí, soy buena para aprender.
1: ¿Y para cocinar? Di la verdad.
3: También.
1: Di la verdad.
3: ¿También?
1: Di la verdad.
3: También.
1: ¿Y por qué no abres un curso intensivo para mujeres que no saben hacer nada en este 2026? Porque hay muchas.
3: Bueno, sí. Bueno,
1: Oh, perdón. Bueno, Lupita. Ay, al rato vienes por el boleto, ese es mi número, me marcas, no te van a regañar. Bye, Lupita. Adiós. Adiós. Felicidades. Bye. Bye, Lupita. Tiene que apagar su teléfono, aquí no puede estar. Ah, pero ella sí da ahí con el tacote a todo lo que da. No sé en qué oficina, en qué dependencia de estar, ¿verdad? Pero de que esté en una dependencia, en una oficina, está bueno. Lupita ya salió ganadora. A ver, márcale ahí. Lupita, ganadora. Lupita ganadora. Ahí está, Lupita ganadora. La que no contestó fue la otra. Está raro. Bueno, la dejamos en stand-by. Vamos a hablarle a este cuate. Mira,

0: A la una. Para sacar más claves. Para sacar más ganadores. Acá tengo más ganadores. Acá tengo otra hoja con ganadores.
1: Buzón de voz. La llamada se
0: corta. Uno más. A ver. Uno más. La última y nos vamos. Como dijo Kelly. La última y nos vamos. Dos.

0: Buzón de voz. Hijo. La llamada se cobrará al terminar.
1: No puede ser. ¿Todos dormidos o qué? Última, ya nos vamos. Última, si no, bye. Lola Torre, me marcaste de ahí. Ahí va. Saludos a Michón.
0: Buzón de voz.
1: No.
0: La llamada se cobra.
1: ¿Están dormidos? ¿Están dormidos? Bien dormidos que han de estar. Saludos a Michón.
2: Michón.
1: Michón, y no es el Chon Arauza, es Chon Navarro. Chon Navarro. 17 minutos. Bueno, vamos a seguir sacando ganadores para la promo de mi polo. Saludos a las tóxicas. ¿Cómo son las tóxicas de Chon? Las tóxicas de Chon, las mini tóxicas. Pásame los nombres de las mini tóxicas. Son bien tóxicas las hijas de este. Cuando crezcan, te van a hacer. De tu vida va a ser un infierno. El diablo. A ver, ¿cómo se llaman las tóxicas? Se me olvidan las tóxicas de Chon. Pásame los nombres de las tóxicas. Allá en el puente número 2. Saludos. Emma y Emilia. Son bien tóxicas con el papá, pero tóxicas. ¿A quién saldrían? A la mamá, ¿verdad? De seguro la mamá.

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2: Para hoy esperamos un cielo completamente soleado y caluroso. 38 grados será la máxima temperatura, con la sensación real de calor de los 41 grados. El viento estará soplando del sureste entre 10 y 15 kilómetros por hora. Para esta noche la mínima desciende a los 26 grados con el cielo mayormente despejado. Para mañana lo mismo, 38 grados como máxima, la mínima en los 26, y para el inicio del próximo fin de semana, 37 la máxima y la mínima en los 25 grados.
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12: Pero porque ando tomando licor.
13: Bueno, seguimos sacando ganadores para la promo de mi polo de oro. Vamos a regalar 10 claves a partir de las 11 de la mañana. Porque como que ahorita todo el mundo está dormido. Marcamos a muy temprana hora y yo creo que o están dormidos o se les acabó la pila o qué sé yo, pero no contestaron en la mañana, así que se perdió la oportunidad, más que Lupita fue la que contestó en la mañana. Vamos a ver si anotamos unas 10 claves. Unas 10 claves anotamos de las 11 a las 12 y sacamos también ganadores. Falta sacar la mesa parrandera, la mesa ganadora. La mesa parrandera. Así es, la mesa parrandera que te regalamos aquí en la estación de la raza del Superestelar. 10:52, Polo Urías, saludos acá al ingeniero Longoria, al Tony Boy, a toda la raza por allá en Eagle Pass, Texas, en la calle comercial, saludos al Candor.

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2: Para hoy esperamos un cielo completamente soleado y caluroso. 38 grados será la máxima temperatura, con la sensación real de calor de los 41 grados. El viento estará soplando del sureste entre 10 y 15 kilómetros por hora. Para esta noche la mínima desciende a los 26 grados con el cielo mayormente despejado. Para mañana lo mismo, 38 grados como máxima, la mínima en los 26, y para el inicio del próximo fin de semana, 37 la máxima y la mínima en los 25 grados.
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6: La disciplina es la mejor amiga del hombre, porque ella le lleva a realizar los anhelos más profundos de su corazón.
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Los Cachorros, aquí están Los Cachorros de Juan Villarreal, 1127. ¿Sigue dormida la raza o qué rollo? Tan tarde, 32 grados Celsius. Voy a regalar en el próximo espacio, regalo boletos para Paul Urías. De las 11:30 en adelante.

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1: Son las 12 del día. Es la hora del Ángelus.
2: El ángel del Señor anunció a María y concibió por obra del Espíritu Santo. He aquí la esclava del Señor, hágase en mí según tu palabra. Y el Verbo se hizo carne y habitó entre nosotros.
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0: Muy buenas tardes, 12:04.
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0: Exacto, estamos en la estación de la raza, Superestelar 107.9. Y un placer, como siempre, saludarles. Gracias a Dios porque estamos vivos, porque podemos estar aquí. Así es de que ya es una gran, gran ventaja y una gran bendición. Y pues, hoy que son las 12:04, hoy miércoles, miércolitro, 5 de agosto de este 2026. Pues, ¿qué creen, amigos? 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Y bueno, pues, a ver, ya tengo una llamada. Superestelar, buenas tardes.
2: Buenas tardes, ¿cómo amaneció?
0: Bien, ¿y usted cómo está?
2: Ya sabe, aquí estamos en la sombrita.
0: Es todo al puro tiro, ¿verdad?
2: Así es. Dice la guapa hermosa, preciosa y bella. La bella que lo desea, que los hombres no pueden vivir sin ella. ¿Cómo está?
0: Bien, gracias a Dios. Bendito Dios, estamos muy bien aquí echándole ganas. ¿Cómo ve?
2: Ándale, no, está bien, cuídese. Ándale.
0: Igualmente, don Matías. Hasta luego, bonito día. Ahí está don Matías. De allá del Estadio 123, escuchando la estación de la raza. Muchísimas gracias. E.T. Home Home. Sí. Bienvenidos a mi cajita musical. Buenas, buenas tardes.

Fue por tu culpa, porque no me lograste. ¡Ay, raza! ¡Dios mío! Bueno, 12:10, dice, hola, buenas tardes, mami. Buenas tardes, dice, saludos, Lupita, mi buena amiga Lupita. Igualmente, bendiciones para ti en Colonia Mundo Nuevo. Le mandamos saludos con mucho, mucho, mucho, mucho cariño. Y también para ustedes que están escuchando y por alguna otra manera, pues no se pueden reportar porque van manejando. Sí, que van rumbo a Estados Unidos, o ya vienen de regreso, o están en la fila. Así como mis amigos traileros, que yo sé que no se reportan, van escuchando, pero no se reportan porque pues ellos van bien atentos, son tan lindos ellos, ay, tan hermosos. Saludos para mi buen amigo Israel, vaso viene, chiquillo.

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2: Para hoy esperamos un cielo completamente soleado y caluroso. 38 grados será la máxima temperatura, con la sensación real de calor de los 41 grados. El viento estará soplando del sureste entre 10 y 15 kilómetros por hora. Para esta noche la mínima desciende a los 26 grados con el cielo mayormente despejado. Para mañana lo mismo, 38 grados como máxima, la mínima en los 26, y para el inicio del próximo fin de semana, 37 la máxima y la mínima en los 25 grados.
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3: La estación de la raza. Oye, qué gusto. Qué gusto poder platicar con mi buen amigo ahora Fernando Navarrete, ahora también con Rafa. No son nada de ustedes, no son familia, con mi buen amigo Rafa Navarrete.
4: Hoy. ¿Cómo estás? Un fuerte abrazo, amiga. Espero que estés
3: de lo mejor.
4: Mejor, me da mucho gusto saber de ti.
3: Ay, qué lindo. Un fuerte abrazo con muchísimo cariño. Y bueno, 12:25 dice, apenas vas. ¿Te levantaste tarde o qué? ¿O había fila? ¿O te fuiste a almorzar? No te creas, yo sé que por la fila, ¿verdad? Así de que el saludo para mis amigos traileros, mis amigos taxistas como Brian O'Connor. La profe ya no sé de ella. Desde que se fue de vacaciones, él se llama, como que se desapareció la profe. A mí se me hace que porque es así como que fiel radioescucha de Agustín Botello. Entonces, no se ha reportado. Se me hace raro, pero bueno, espero que esté escuchando la Superestelar, que se encuentre bien, o a lo mejor también anda de vacaciones.
5: Buenas tardes, momis. Un besote y un abrazote para ti sola, momis, Raza aguacatera, y le pa, momis. Échale, momis, échale, pon algo de palomingos para ambientarnos.
3: Tú fuiste la llama que encendió el fuego de este amor. Y ni empiecen, que la chilindrina, no, ¿cómo se llama la otra? La que cantaba, así que le cantaba con, no sé, hoy cuando es el evento de los palominos, Palomino Fest, o ya pasó. Tú fuiste a veces las hay, a veces las hay, ¿no? No, mijo, la chimoltrufia, la que le cantaba al de los dos caquitos. Esa es de que se ponía a limpiar y luego empezaba ahí de que a decir cosas y ese rollo, ¿no te acuerdas? Así. Y ahorita me va a decir Omarcito. A ver, Omarcito.
6: Saluditos, Norma. Al aire, Normita al aire. Saludos desde Wisconsin.
3: Saludos de Wisconsin.
6: Excelente, con 18 grados.
3: Qué rico.
6: Ánimo. Aquí vamos en carretera. Aquí vamos.
3: Ahí vas en carretera, pues. Buen jornada laboral. Qué rico, 19 grados allá en Wisconsin, como dice él. A ver, vamos a ver. Una de los palominos para entrar en ambiente, dice Brian O'Connor.

0: Ándale, tú sí sabes, chiqui. Dice, el Palomo Fest es en septiembre, Chimoltrufia. Digo, momis. Ándale, esa mera la Chimoltrufia. Sí, soy, ¿qué tiene? Saludos, Chimoltrufia, escuchándote. Saludos para mi buen amigo. Me da risa, de verdad. Para mi amigo zurdo, escuchando la super estelar zurdo en Rodríguez Peón. Bueno, hay, a veces me sale tal cual, pero pues, a ver, es así como que de repente, no siempre. Sí, entonces, pues ni modo. Cuando me salga, o sea, a ver si me animo y abro micrófono, pero si no, pues, no. A ver. Estaba viendo aquí. Tú fuiste la HM, que entendió. Esa es como que la típica. Yo quisiera que estuviera la carta que nunca me dio, pero creerán que no está. Creerán eso. Increíblemente, pero cierto.
1: Hola, mami. Saludos. Buenas tardes. Aquí dando un volteón con este calorón.
0: Hasta rimó, Kitty, hasta rimó. Súbele, Kitty, súbele, súbele. Llega.

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2: Vámonos, ándale, vámonos al Palomino Fest, vámonos. Pero hay un pequeño, así impedimento. Para la cita de la visa, para renovar la visa es hasta diciembre, o sea que me voy a quedar con las ganas. Me voy a quedar con las ganas de ir al Palomino Fest hasta el año que entra. Tal vez. Tiriqui, tiqui, ¿qué dice Kitty? Mami, no te digas chimoltrufia, tú cantas más hermoso que la chimoltrufia. Bueno, ya he perdido, ¿verdad? Dice mi papá. Tú, hija, cantas como, ya una vez les había dicho, no, como está la doña. Y yo, María Félix, dije, ah, pues si ya no cantaba, dijo, no, pues tú tampoco.
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2: Mira nomás. Ahí está. Aunque a otra se llame la mejor, esta es la mejor. Oigan, ¿qué creen? ¿Qué creen? Me dejaron aquí un numerito. Dijo, mira, aquí está un numerito para que entregues una cortesía. Y yo, neta, dijo, bueno, si te contestan. Si no te contestan, pues no, ¿verdad? Y yo, ¿será? Tal vez. Entonces dije, bueno, estaba buscando por aquí el número que me dejaron aquí. Y dije, pues, ahorita lo marco. Órale, ya dijiste. ¿Neta? Bueno, vámonos entonces a lo Palomino Fest. Y vámonos con... Hoy no más. Ay, Polo Urías llega a Piedras Negras. Vamos, ¿o qué? Ese sí es seguro que vaya, pues digo, está aquí en Piedras. Y luego, ¿en dónde se va a presentar? ¡Wow! Y recontra, ¡wow! Va a estar formidable.

0: ¿Y para qué llora si se fue? Se fue, pues que le vaya bien. O yo le diría, ándale. ¿No quieres también que te ponga el lonche? No, bueno, no. 12.42.
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5: Ven, analicen cualquier acción que tengan. Para toda, como dicen, para toda acción hay una reacción, sin duda alguna.
6: Mami, dijo Espinoza Paz, no cantamos, pero lo intentamos, ¿eh?
5: Exactamente, tú sí sabes, pues es que la verdad, ¿para qué voy a decir? Ay, no, yo digo, hay unos que me dicen, cantas hermoso, no es cierto, no es verdad, yo sé que no, pero yo me divierto a todo dar aquí con ustedes en la Superestelar. Dice, buenas tardes, mami, un saludo para la borrega que se está aventando una cubeta de pollo al solo. Ah, es que los miércoles hay promoción casi en todos lados de pollo y esas cosas, ¿verdad? Mmm, pollo, qué rico, se me antojó. ¡Rico pollito! Ay, sí, si no le subo, mamis, ¿cómo quieres oír? ¿Cómo quieres que se escuche? ¿Cómo?
7: Mamis, envíame un saludo para mí. Hoy no me tocó descansar, hoy me tocó trabajar. Y ya preparándome para ir al baile, para ir al bailongo. Para ir a bailar esas canciones.
5: ¡Ájale! Ya listo para irse a bailar. A la ver. También de eso. Me preguntan, oye, ¿qué onda? ¿Cuándo se va a entregar la mesa? Y así, todo el rollo. Le digo, no. Ahorita por lo pronto un pase. De veras, mi rey santo. Ay, Dios de mi vida, te digo. ¿Qué voy a hacer con ustedes, lindas criaturitas del Señor? 12:47 ya y... le paz. Hubiera, ¿no? No quiero canciones así como... tan románticas. ¿Por qué quieren romanticismo? Un solo corazón. Aquí está el grupo cuando diga, oye, tengo cortesías para ir a ver al grupo Frontera. ¡Ay! Me van a salir un chorro de amistades, seguro, ¿verdad? No, esa no, esa no es. Esa ya es más, esa ya pasó. Está muy perrona. Pero ya pasó el mundial, ya quedamos descalificados, todo el asunto, eliminados.
8: De las cumbitas y sabar.
5: Bailamos, ok. Saludos a los Six, a los Seven, a los Eight, escuchando la Superestelar, gracias.
9: Cuando me casé contigo, ese fue mi gran error.
5: Ay, chipón, chipón.

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4: Ay, Chipón, Chipón, ay, Chipón, Chipón. Vamos a marcar guía, estén bien atentos. Si no me contestan, pues ustedes se lo pierden, ¿ok? 878-154. ¿Por qué no contestan? Ah, tengo que poner, marcar, ¿verdad? A ver, vamos a ver. ¡Contesta!
5: Bueno.
4: ¡Hola! ¿Quién habla?
5: Israel.
4: ¡Oh, Israel! ¿Israel qué?
5: Israel Mauricio.
4: Ah, Israel Mauricio. Ah, neta, eres Israel Mauricio. Oye, ¿dónde andas? O sea, andas en la United States of America. ¿Ya quieres regresar para atrás o qué?
5: Sí, pero por cuestiones de trabajo.
4: O sea, no de placer acá. Oye, ¿ir, pero regresas hoy o qué? ¿Regresas hoy? Bueno. Ah, es que anda en el otro lado, ojo, pero se cortó la comunicación, ¿verdad? ¡Se cortó la llamada! ¿Le damos chance o qué? ¿O que se reporte él? A ver. ¿Cómo dice aquí? Deja tú, ¿dónde lo dejé? Se me hace que es trailero, ¿verdad? Vamos a ver, va de new. Va a decir, esta me está cotorreando o algo así, ¿no? Me está cotorreando. Ok, mira, ¿qué quieres?
5: Bueno.
4: Hey, Israel, no es choro ni nada. Estoy hablando aquí de la superestelar. Oye, cuando regreses, ¿qué onda? ¿Vienes por tu cortesía o qué? ¿Vienes por tu pase?
5: Ah, ok.
4: Ok.
5: ¿A dónde ir? Antenas de la Vista Hermosa.
4: Exactamente, aquí te esperamos.
5: Ok, ¿a cualquier hora puede ser?
4: Sí, nomás antes de las 8. Ok. Ya está, pues.
5: Dale, gracias.
4: Órale a ti, bye bye. Sí, a mí se me hace que sí. Mejor porque estaba allá en los United States, pues se le cuatrapeaba ahí el asunto. A ver, dijo que... ¿Dónde está? Aquí, vamos a ponerle aquí su nombre. Uno más.

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1: Es la 1:00 p.m. Te invitamos a rezar un Ave María por la paz del mundo y nuestras familias. 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

0: ruega por nosotros los pecadores, ahora y en la hora de nuestra muerte. Amén.
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2: Dice aquí, ay, ey, momis, por tu culpa ya no cayó la sola ni el agua. Ah, o sea, ya no te cae ni el refresco ni el agua. Ya voy a ambientar una chela. Mira, tú estás poniendo puras canciones bien bañadas. Nada más que te van a decir ahí. Así. Y luego yo no respondo, ¿eh? Te perdoné una vez. Otra vez y esta vez. Nomás no entiendes de ver.

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3: Para hoy esperamos un cielo completamente soleado y caluroso. 38 grados será la máxima temperatura, con la sensación real de calor de los 41 grados. El viento estará soplando del sureste entre 10 y 15 kilómetros por hora. Para esta noche la mínima desciende a los 26 grados con el cielo mayormente despejado. Para mañana lo mismo, 38 grados como máxima, la mínima en los 26, y para el inicio del próximo fin de semana, 37 la máxima y la mínima en los 25 grados.
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Qué bonita canción te traigo en la mente, es Asalto. Yo tendría un grupo que se llamara A Mano Armada. No hay, o sí hay. Frontera, Grupo Frontera, Alejandro Fernández.

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0: Así fue Majo Aguilar. Un buen tema por si usted ya está en los sagrados alimentos, ¿no? Me voy con pesado, eso que dice te quiero, te amo, porque ahí viene la información. Y bueno, pues yo regreso en un ratito más. No me despido. Coman bien rico, vienen las noticias y luego sigue el Tex-Tex con más música. Y música que te hará recordar momentos increíbles, no tan increíbles, y muchas cosas más. Regreso. Buen provecho, bye bye.
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0: Son las 2 de la tarde en punto en Piedras Negras. La temperatura se encuentra en los 36 grados centígrados, que son equivalentes a los 96 grados Fahrenheit, y hay una humedad del 49% en el ambiente. Bienvenidos a Radio Zócalo Noticias, periodismo de verdad. A continuación, parte de lo que hemos preparado la tarde de este miércoles. Manolo Jiménez Salinas nombra a Jorge Piñones como sustituto de Gabriel Elizondo en Mejora Coahuila.
1: Inician este viernes asambleas en colonias inundables. Presentarán propuestas de obras.
0: Reubican a trabajador de Cimas por falla en potabilización. Monitorean la turbidez.
1: Próximo aumento en los refrescos será el segundo del año, indica Héctor Rodríguez.
0: Liberan a ex policía municipal dado de baja luego de golpear a su mujer.
1: Pleito entre hondureños deja a uno lesionado. Perdió uno de sus dedos.
0: Sentencian a 9 meses a pollero detenido en el 2024 en la colonia Cumbres.
1: Detienen al sujeto que robó propiedad valuada en más de $30,000 en Houston.
0: Dan 2 meses de prisión preventiva a sujeto que robó Oxxo en la colonia Palmas.
1: Exhorta jurisdicción sanitaria a priorizar la hidratación con agua y sueros ante el calor extremo.
0: Servicio Nacional del Empleo mantiene vacantes en línea para profesionistas.
1: Aumentan 160% los ingresos por multas del Cuerpo de Inspectores.
0: Tras la apertura de nueva tienda Walmart, municipio anuncia modificación a la Ruta 5.
1: Cimas reporta un 40% de avance en Sierra del Colorado. Avanzan los desasolves y las obras.
0: Multiplica imagen urbana, limpieza y mantenimiento en diversos puntos de Piedras Negras.
1: Este jueves llegan a Eagle Pass niños que participarán en el torneo de la Liga Babe Ruth.
0: Concilio de Eagle Pass analiza la aprobación del nuevo presupuesto fiscal 2026-2027.
2: Son las 2 de la tarde en punto. 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
0: Son las 2 de la tarde con 3 minutos. La temperatura se encuentra en los 36 grados centígrados, que son equivalentes a los 96 grados Fahrenheit, y hay una humedad del 49% en el ambiente. El más reciente reporte del Servicio Meteorológico Nacional de los Estados Unidos nos advierte que tendremos un día soleado y caliente. La máxima temperatura va a estar alcanzando los 38 grados centígrados, equivalentes a los 100 grados Fahrenheit, con una sensación térmica de 42. Ojo, se actualizó el pronóstico del tiempo, un grado más caliente en la sensación térmica, 107 grados Fahrenheit, con los vientos que van a estar soplando de sureste cerca de las 10 millas por hora, equivalentes a los 15 kilómetros por hora. Para esta noche, cielo en su mayor parte despejado con una temperatura mínima en los 26 grados centígrados, 78 grados Fahrenheit, vientos de sureste cerca de las 10 millas por hora, pero con ráfagas que alcanzarán hasta las 20 millas, equivalentes a cerca de 30 kilómetros por hora. Mañana jueves incrementa la nubosidad, máxima en los 38, 101 grados Fahrenheit, se sentirán otra vez 42, 108 grados Fahrenheit, mínima en los 25 centígrados, 77 grados Fahrenheit. El viernes, máxima de 37, mínima en los 25. Para el sábado, máxima de 37, mínima de 24. El domingo, máxima de 37, mínima en los 25 grados centígrados, y el lunes, 37 como máxima y 26 como mínima.
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0: Son las 2:05 p.m. La temperatura se encuentra en los 36 grados centígrados, equivalentes a los 96 grados Fahrenheit. Les saludamos con gusto en esta segunda emisión de Radio Zócalo Noticias, periodismo de verdad. En los controles de audio se encuentra nuestra compañera Rubí y en las voces informativas la licenciada Orquídea López Alec y su servidor Armando López Capetillo. Orquídea, ¿cómo estás? Buenas tardes.
1: Muy buenas tardes, Armando, muy buenas tardes y bienvenidos a esta, la segunda emisión de Radio Zócalo Noticias en este día miércoles 5 de agosto. Hoy se está conmemorando el Día del Montañista y bueno, esta fecha coincide con la festividad católica de la Virgen de las Nieves, quien es considerada la patrona de las actividades de altura y de los caminantes, y bueno, tiene origen en pues en honor a esta virgen, y se destaca también, se hace homenaje para reconocer la pasión y el esfuerzo y el respeto de quienes practican el excursionismo, el senderismo, y por supuesto, la alta montaña.
0: El día de hoy celebramos además el santo de Nuestra Señora de las Nieves, Abel y Osvaldo. Es la semana número 32, el día 217, y restan 148 días para concluir el presente año. El tráfico, por si usted quiere cruzar al lado americano, le comentamos que el puente internacional número 1, como todos los días, está lleno, y el 2 también. Vamos a la vía de comunicación. Armando Valdés Martínez ya está listo, presto con su reporte de este miércoles. No lo va usted a creer. Sí. Liberaron al policía, bueno, ex policía, que golpeó a su mujer. Aparentemente hubo ahí una especie de acuerdo, porque fue vinculado a proceso, pero fue puesto en libertad. Aparentemente un posible desistimiento o acuerdo con la víctima. Tocayo, ¿cómo estás? Buenas tardes.
4: Buenas tardes, acá, y buenas tardes a la audiencia de Radio Zócalo Noticias. El hondureño Ariel Adolfo, de 43 años de edad, resultó lesionado con amputación de uno de sus dedos después de ser atacado por Jorge Alexander, de 26 años, también de Honduras, y quien quedó detenido. Hechos ocurridos en la colonia Periodistas. El delegado de la Fiscalía General del Estado, Rigoberto Raúl Rodríguez Ríos, indicó que ambos fueron puestos a disposición del Ministerio Público y también trasladados al Hospital Salvador Chavarría.
5: La policía pone a disposición del Ministerio Público a dos sujetos del sexo masculino. Se atiende a un reporte de una riña previa del uso de armas blancas en este contexto. Bueno, pues hay dos personas lesionadas. Ambas se reportan estables. Se está integrando una carpeta de investigación. La situación jurídica, pues, es de detenidos, en lo que se resuelve la investigación.
6: ¿A uno de ellos se le desprendió un dedo?
5: Hay una parte de un dedo desprendido. Está recibiendo atención médica por él.
6: ¿Y hay denuncias correspondientes?
5: Bueno, se levantan las denuncias en el sitio cuando se toma conocimiento por parte de los elementos de policía.
7: ¿Fue derivado de una riña?
5: Así es.
6: ¿Viven en ese lugar donde ocurrió la riña?
5: Son residentes del sitio, de la colonia donde acontece el evento. Es donde se da este hecho. Y bueno, pues fueron detenidos por ese motivo de participar en la agresión.
4: Muerto, de 36 años, quien golpeó, como decías, a su pareja, el ex policía municipal Ana María, de 26 años, el pasado fin de semana, fue vinculado a proceso por violencia familiar. Sin embargo, se solicitó la suspensión condicional del proceso por un plazo de 6 meses, por lo que queda en libertad. El delegado de la Fiscalía General del Estado, Rigoberto Raúl Rodríguez Ríos, indicó que se dictaron una serie de medidas cautelares en contra del ex elemento de la policía preventiva.
5: Bueno, se llevó a cabo la audiencia, fue judicializado, se había informado previamente al respecto. La investigación, en la audiencia inicial, se logró la vinculación a proceso por parte del Ministerio Público, ya que se le formuló imputación por el delito de violencia familiar. Sin embargo, durante la audiencia se pactó con la víctima una suspensión condicional de proceso, la cual fue autorizada por el juez de control. Bueno, pues durante el plazo de 6 meses, esta persona estará sometida a diversas condiciones, concretando las mismas, se puede extinguir la acción penal. En caso contrario, se le puede revocar el beneficio y continuaría el procedimiento.
6: ¿La víctima continúa recibiendo ayuda?
5: Así es, va a recibir ayuda y, bueno, el tratamiento de materia psicológica.
4: En otra información, también generada el día de hoy, tenemos que Brian, detenido en la madrugada del sábado como probable partícipe del robo ocurrido al Oxxo ubicado en la colonia Las Palmas, quedó vinculado a proceso y se le impuso como medida cautelar prisión preventiva en un plazo de investigación complementaria de 2 meses. El delegado de la Fiscalía General del Estado, Rigoberto Raúl Rodríguez Ríos, da a conocer la información.
5: Efectivamente, se ha estado informando previamente sobre el acontecimiento de un robo con intimidación en una tienda de conveniencia de la localidad. También el resultado de una investigación de los agentes de investigación criminal para dar con el paradero del responsable de este acontecimiento. De una manera expedita se logra su identificación, se integra una carpeta de investigación por el Ministerio Público, bueno, pues se logra un mandamiento de captura. Mismo que es ejecutado, el día de hoy se estará llevando a cabo la audiencia, perdón, el día de hoy se lleva a cabo la audiencia inicial, se le formó la imputación y se logra la vinculación a proceso, además de establecer un plazo de investigación complementaria de 2 meses, se le aplicó una medida cautelar de prisión preventiva a este sujeto.
4: Sí, bueno, Raúl, de Raúl N.P. de Tendido, el día 2 de febrero del 2024 en la colonia Cumbres, junto con otra persona, pero ya en esta persona Raúl ya quedó sentenciado a 9 años, 6 meses, 7 días de prisión, así como una multa de salarios mínimos equivalentes a UMAS. Bueno, quedó sentenciado a prisión luego de que se llevara a cabo pues el juicio, un juicio abreviado, un procedimiento abreviado, por lo que esta persona, recordemos, que tenía la colonia Cumbres cuando traía pues un gráfico urban a 26 migrantes de origen centroamericano. Esta persona quedó sentenciada y habrá de continuar cumpliendo su condena en el centro con el ceferezo de lo que es de frontera Coahuila. Pues aquí toca la audiencia de Radio Zócalo Noticias, la información policíaca más importante generada al momento.
0: Perfecto, Tocayo, muchas gracias por tu reporte.
4: Buenas tardes.
0: Buenas tardes.
1: Son las 2:12, 36 grados la temperatura. Tenemos otra información, es que el gobernador de Coahuila, Manolo Jiménez Salinas, informó de nuevos nombramientos dentro de su equipo de trabajo con la incorporación de Hugo Dávila Prado como secretario de Desarrollo Regional de La Laguna y Jorge Piñones como coordinador general de Mejora Coahuila. A través de sus redes sociales, el mandatario estatal señaló que estos cambios forman parte del fortalecimiento de su equipo para continuar con los proyectos de su administración. Continuamos fortaleciendo nuestro equipo para seguirle cumpliendo a los coahuilenses. Esto fue lo que publicó Jiménez Salinas. Finalmente agregó que cuentan con un plan de trabajo y un equipo para consolidar a Coahuila como el mejor estado del país.
0: Son las 2:13, la temperatura se encuentra en los 37 grados centígrados, equivalentes a los 99 grados Fahrenheit. Ya subió un grado el termómetro, recuerde que afuera el calor es exponencial, 42 están pronosticados para la tarde de hoy, equivalentes a los 108 grados Fahrenheit. Cruzamos el río Bravo con nuestro compañero Eleazar Ibarra Escobedo, que tiene información de toda índole. Tiene información policíaca con el sujeto detenido en Eagle Pass por robar una propiedad en Houston, una propiedad millonaria, el tema del presupuesto fiscal de la ciudad de Eagle Pass y obviamente un evento sumamente llamativo, el próximo torneo, nuevamente Eagle Pass es sede de la Liga Beirut de Béisbol Infantil. Adelante, Eleazar, buenas tardes.
7: Buenas tardes, Ramando Orquídea, audiencia de Radio Zócalo Noticias. Con respecto al último tema que mencionas, efectivamente, el día de mañana jueves, la ciudad de Igualpaz se espera para recibir, prepara la llegada y el recibimiento de los jovencitos de 14 años que van a participar en diferentes equipos, 19 para ser en total, incluyendo la ciudad de Eagle Pass, como sede de esta Liga Mundial de Béisbol, categoría de 14 años, Babe Ruth, que tendrá como sede por tercera ocasión, por tercera vez, en lo que es el complejo deportivo Patsy Wynn en esta frontera. El promotor y organizador Morris Lipson dijo que se tienen registrados equipos de Colombia, de Panamá, de Aruba, del Río, Connecticut, de América Latina, México, por supuesto, del Río Texas y la ciudad de Eagle Pass, entre otros 8 equipos que son campeones de distintas regiones de esta de este país, es lo que da a conocer la autoridad. Así que bueno, pues se tiene contemplado que una vez dada la bienvenida a estos equipos, bueno, pues organicen por ahí algunas competencias, como por ejemplo, pues la corrida de las bases, el derby de jonrones. Un jugador de cada equipo van a tener participación. Y bueno, el próximo viernes a partir de las 6 de la tarde está programada la ceremonia de apertura con la presencia de las diferentes autoridades municipales, por supuesto los organizadores y los encargados de sancionar los juegos. Los dos primeros encuentros se van a desarrollar allí, exactamente en los campos, en los dos campos principales del complejo deportivo. Se espera, pues como lo ha mencionado mi compañero Ramón, pues la presencia de entre 800 y 1000 personas visitando esta frontera a partir del 7 de agosto y hasta el próximo 16, días en que se contempla mucho movimiento en los hoteles, en las tiendas, en los centros comerciales, simplemente algo que vendrá a favorecer a la ciudad de Eagle Pass. Precisamente hablando de la ciudad de Eagle Pass, el gerente municipal Homero Valderas ha recibido, bueno, está todavía por aprobarse su contrato después de que se evaluara su desarrollo, su trabajo a lo largo de este último año. Lo que se dio a conocer es que el día de ayer por la tarde se tocó este tema, una moción que presentó el concejal Mario García, miembro del tribunal, y bueno, la secundaron el resto de los miembros del concilio, con excepción de uno de ellos, pero como es mayoría, se anticipa que su contrato ha sido o va a ser renovado. Bueno, continuará pues fungiendo como gerente municipal. Tiene como asistentes a Iván Modúa y también a Plácido Madera. El sueldo del funcionario municipal es de aproximadamente $175,000 al año y busca que se le apruebe a por lo menos, y se le extienda a $190,000. Esta decisión la van a tomar tanto el contralor como el abogado de la ciudad, y en su momento se estaría oficializando esta información, pero por lo pronto es algo que ya está contemplándose dentro del municipio. También la vocera municipal Valeria Flores habló sobre el tema que tiene que ver con el presupuesto fiscal para el año 2026-2027, este que ya fue presentado ante los miembros del concilio municipal, y aunque no dio a conocer el monto que se está por aprobar, se sabe, se anticipa que sería de 67 millones de dólares, prácticamente similar al que se aprobó en el periodo fiscal anterior. Y bueno, pues obviamente hay que conocer todavía las necesidades más prioritarias de cada departamento que conforman la ciudad de Eagle Pass, y en base a ello, pues es como se va a presentar también los presupuestos con el que se trabaja en cada oficina, en cada departamento municipal. Y a esto se invita a la comunidad, porque el tema se está analizando en las reuniones del concilio, y en las dos que siguen es cuando ya se tendría por ahí alguna determinación, alguna decisión final con respecto a la aprobación de este presupuesto que buscan pues tener la ciudad para trabajar en el siguiente año fiscal a partir del mes de octubre. Obviamente antes de ese mes es cuando ya se tenga que tener aprobado. Ese reporte, Armando, compañeros.
0: Perfecto, Eleazar, muy completo como siempre, muchas gracias.
7: Buenas tardes.
0: Buenas tardes, son las 2:19, hay una temperatura de 37 grados centígrados, equivalentes a los 99 grados Fahrenheit. Momento de la pausa, enseguida continuamos.
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5: Son las 2:22, 37 grados la temperatura, y es momento de irnos a las calles de Piedras Negras con nuestro reportero urbano, Salvador González. Adelante, Chava, con tu reporte.
6: Te saludo con muchísimo gusto, Orquídea, en esta tarde. Muy buenas tardes a la audiencia de Radio Zócalo Noticias. Fíjate, Orquídea, dándole seguimiento a estas denuncias que nos comparten en las calles y en las colonias de Piedra Negra, Orquídea. Recordarás un caso que compartimos de la colonia Los Espejos, en donde vecinos de este sector reportaban que ahí en la vía pública había unos guajolotes. Son 7 guajolotes, eran 5 machos y 2 hembras, el cual, bueno, vecinos señalaban que era un problema para la cuadra, para la colonia. Y ahí, cuando uno intentaba cruzar por esta bandada de guajolotes, pues los guajolotes tienden a porrearte, se te van encima, y esto generaba un riesgo, señalaban los vecinos de ahí del sector. El caso se lo compartimos a Jorge Alexis González Beltrán, el director de Ecología e Imagen Urbana, para su atención, y fue a través de el médico veterinario zootecnista Alfonso Horta González, director del Centro de Bienestar Animal, quien a través de esta unidad especializada que tienen ellos en las colonias de Piedra Negra, acudieron a la colonia Los Espejos a atender este reporte. Ahí mismo, cuando arribaron al lugar, agarraron a los guajolotes para resguardarlos en las jaulas que traen en esta unidad especializada que atiende las colonias. Pero el tema fue de que los dueños de los guajolotes salieron muy molestos, se enfrentaron ahí al personal del Centro de Bienestar Animal, y sobre todo tratando de impedir que hicieran su labor de resguardo de los guajolotes, que obviamente son exclusivos de la zona rural y no de la mancha urbana, lo dice muy bien el reglamento municipal, y se procedió precisamente al resguardo, aún y con la negativa de los dueños de los guajolotes. Pues se procedió a resguardarlos en protección civil, ahí en el área, no, en el edificio de bomberos, en la parte trasera, donde tienen ahí una serie de espacios que resguardan animales de la zona rural. Ahí los mantienen, señalando el mismo director del Centro de Bienestar Animal, que en tanto la familia no pague la multa correspondiente para poder solicitar que les regresen a los guajolotes, que la multa oscila cada uno arriba de los 300 pesos, pero tomando en cuenta que si lo pagan 10 días anteriores, bueno, pues se paga el 50%.

0: 100%, pero de lo contrario, de no solicitar que se le regresen los guajolotes, estos se pondrían en adopción, pero para una zona rural, para un rancho de la localidad. Fue lo que informó precisamente el médico veterinario zootecnista Alfonso Horta González.
1: Pues es importante y qué bueno que las autoridades actuaron en este sentido. Hay que tener muy en cuenta que cuando se tiene un animal, pues se tiene que ser responsable de estos. Y como bien dices, dentro del reglamento municipal viene precisamente que estos animales son del área rural y no pueden estar en una casa y bueno, mucho menos en la calle, Chava.
0: Efectivamente, lo marca, como yo lo dije, lo marca bien el reglamento municipal, y sabemos que en Piedraneras hay muchos sectores que tienen gallos de pelea, que tienen cochinos, que tienen marranos ahí en los patios, otro tipo de animales de granja que tenían sobre todo removidos a la zona rural de Piedraneras, y evitar que tuvieran animales urbanos, porque a mucha gente le gusta tener ese tipo de animales en sus patios, que son casas de interés social muy pequeñas, que no tienen el espacio suficiente, y aparte también en los aromas que se generan, los olores que se generan por la ese fecal de los animales, y esto obviamente causa molestia a los vecinos contiguos, y a las personas, a los propietarios, no le causa ninguna molestia, pero hay otras, y en ese sentido, pues respetar el tema del vecindario. Pero bueno, ya se atendió, esperemos a ver qué procede si la propietaria lo requiere nuevamente, o si se van a dar en adopción en algún rancho de la localidad.
1: Así es, pues vamos a esperar qué sucede con estos animales, estos guajolotes, y bueno, pues también pues hacer destacar, ¿no?, que se está actuando por parte de la autoridad, que hay que ser responsables, que también pueden incurrir, de hecho, en un tipo de maltrato, porque pues están son animales, como bien lo dices, que no pueden estar en espacios muy pequeños como son las casas de interés social. Entonces también pues genera un poco esta cuestión del maltrato animal. Muchas gracias, Chava, por tu reporte.
0: Muy buenas tardes.
1: Muy buenas tardes. Son
2: las 2 de la tarde con 27 minutos. Hay una temperatura de 37 grados centígrados, que son equivalentes a los 99 grados Fahrenheit. Tal y como estaba previsto, será este viernes cuando el gobierno de la nueva historia inicie con las reuniones con vecinos de las colonias más susceptibles a inundación en la temporada de lluvias para analizar proyectos que permitan mitigar el impacto de estas. La primera de estas asambleas se celebrará en la colonia Vista Hermosa en punto de las 7 de la tarde, según lo confirmó el presidente municipal de Piedras Negras, Carlos Jacobo Rodríguez González, durante la conferencia matutina de este miércoles. Detalló que son encuentros de carácter informativo con los residentes de esos sectores, en donde se les estarán presentando diversos proyectos de obras que se requieren para esas zonas habitacionales y reducir el riesgo en época de lluvias. Detalló que, además de la Vista Hermosa, durante los siguientes días, de manera consecutiva, se estarán realizando ese tipo de reuniones en las colonias Malvinas, Valle del Norte, Argentinas y finalmente en Villa de Fuente. Por último, indicó que previo al arranque de estas actividades se programó una reunión de trabajo con el equipo de arroyos y cauces pluviales para revisar detalladamente los proyectos que se habrán de presentar a los vecinos en estas asambleas.
3: Este mismo viernes empezamos en Vista Hermosa y va a haber viernes, sábado, domingo, lunes y martes en las colinas que ya habíamos mencionado, que es Vista Hermosa, Malvinas, Valle del Norte, Argentinas, Villa de Fuente y creo que ya. Entonces empezamos con la primera este viernes a las 7 de la tarde en la Vista Hermosa, y precisamente el día de hoy tengo una reunión con el equipo de Arroyos y Cauces para ver los proyectos que vamos a presentar ahí a los vecinos.
1: Son las 2:29, 37 grados la temperatura. Y en otra información, mientras que el nivel de agua en los tanques se ha normalizado y el suministro se reporta sin contratiempos, el laboratorio del Sistema Municipal de Agua y Saneamiento mantiene un monitoreo permanente para detectar a tiempo problemas de turbidez. La intención es que, además de un abasto normal de agua, la población tenga garantía de contar con agua limpia. Esto lo indicó el presidente municipal de Piedras Negras, Carlos Jacobo Rodríguez González, quien invitó a la ciudadanía a reportar el agua sucia.
3: Atendiendo esa área de oportunidad que tenemos, el laboratorio está checando paulatinamente. Cada media hora revisamos el nivel de turbidez. Vamos a estar ahí muy pegados para garantizar que la gente tenga acceso al agua, pero sobre todo tenga acceso de agua limpia, ¿no? Entonces, hay que seguir atendiendo eso. Muchas veces también el agua llega con una turbidez, buena, pero hay que purgar hidrantes dentro de las colonias. Nos ha estado pasando eso, ¿no? Entonces, cualquier persona que tenga agua turbia, pues infórmenos para mandar una cuadrilla del CIMAS, ver la situación en específico y pues purgar las líneas para seguir limpiándolas.
1: Por otra parte, reconoció que la lentitud que se presentó en el proceso de potabilización no fue el único factor que influyó en la falta de suministro de inicios de semana, sino que también una negligencia por parte de uno de los trabajadores. Y aunque descartó que se haya tratado de algo intencional o incluso sabotaje, el edil nigropetense aseguró que el empleado fue reubicado de área para evitar otras afectaciones similares en el futuro.
3: El día de ayer yo manejé la teoría de que había falta de suministro porque se había alentado el proceso de potabilización, y es verdad, pero haciendo una investigación más profunda nos dimos cuenta que hubo una diligencia por parte de un operador. No estoy diciendo que haya sido adrede ni que haya sido sabotaje, simplemente fue una negligencia. Obviamente ese operador se le retiró de ese puesto porque claramente ocasionó un daño importante para la ciudad, pero bueno, hoy en día estamos bien. Prácticamente dormí en la planta potabilizadora para asegurarme de que hoy tuviéramos todos agua. Al parecer lo estamos logrando, y bueno, hay que seguir de todos modos pegado ahí a la planta potabilizadora, al cárcamo del río Bravo, para seguir viendo cómo podemos eficientar el suministro de agua.
1: Son las 2:33. Vamos a una pausa comercial. Ya volvemos.
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2: Son las 2 de la tarde con 35 minutos. La temperatura se encuentra en los 37 grados centígrados, 99 grados Fahrenheit. Vamos al puerto del futuro, la otra frontera de Coahuila, donde nuestra compañera Alma Proa está lista con su reporte para la gente que nos escucha a través de la 92.9 de frecuencia modulada, la superestelar de Ciudad Acuña. Adelante, Alma, buenas tardes.
9: Muy buenas tardes, Armando, buenas tardes a todo nuestro auditorio. Les saludo desde el bello puerto del futuro, donde en este momento nos encontramos con una temperatura que se ubica en los 26 grados centígrados. Y bueno, pasando de lleno a la información, les voy a conocer que por el principio de unanimidad, el Cabildo aprobó la solicitud presentada por el alcalde Emilio Alejandro de Hoyos Montemayor para la firma del convenio de concesión de la Feria de la Amistad Acuña 2026 a la empresa Logar Promotion, precisamente para el desarrollo de este magno evento. Cabe hacer mención que, de acuerdo con lo establecido por las autoridades, la feria se va a llevar a cabo en la última semana del mes de septiembre. Estamos hablando específicamente del día 25 de septiembre al día 4 de octubre. En ella se va a presentar una cartelera que, de acuerdo con información proporcionada por las autoridades, supera los 17 millones de pesos. Entre los grupos que estarán presentes en esta frontera es la banda MS, la Fiera de Ojinaga, Leandro Ríos, el Conjunto Primavera, Elías Medina, Polo Urías, Tropicalísimo Apache, Sonido Master, además de que también estará presente en este magno evento Kevin, el comediante regiomontano, estará presente Marco Marroquín, además de Sonido Master, el Pega Pega, por citar algunos ejemplos. El estelar de esta cartelera que se presentó ante el Cabildo, pues es sin duda alguna la banda MX, que de acuerdo con lo dicho por las propias autoridades, va a atraer a un importante número de visitantes a esta frontera. Así que los acuñenses ya se alistan para disfrutar del evento más esperado del año, como lo es la Feria de la Amistad Acuña 2026. También, compañeros, darles a conocer que precisamente el municipio lanzó la convocatoria para la entrega de la presea al mérito juvenil 2026, que es la máxima distinción que el municipio otorga a quienes han logrado sobresalir por su capacidad de liderazgo. Así lo dio a conocer el regidor Ricardo Antonio Treviño Campos. Manifestó que son un total de 10 las categorías establecidas en esta convocatoria. La primera de ellas es excelencia académica, misma que se divide en lo que viene siendo el nivel secundaria, preparatoria y universidad. Está la categoría de deportes, emprendimiento, jóvenes con discapacidad, lo artístico y cultural, compromiso, liderazgo y participación política, empoderamiento de la mujer y medio ambiente. En esta convocatoria van a poder participar todos los jóvenes de 12 a 29 años, resaltando que en cada una de estas categorías habrá un ganador absoluto, el cual va a recibir un premio por la cantidad de 10,000 pesos en efectivo. Los aspirantes a este galardón pueden ser denunciados por amigos, familiares, escuelas, comercios, o bien pueden ellos inscribirse de manera directa para este evento en las oficinas de la Dirección de Atención a la Juventud. Así que la invitación está abierta para que los jóvenes participen en este magno evento. Ya por último, pues hacerles su conocimiento que un total de 13 abuelitas son las que aspiran al título de reina del adulto mayor, evento que se va a desarrollar en esta frontera el próximo 15 de agosto en lo que es la Plaza Pública Benjamín Canales. De acuerdo con la información proporcionada por Marta Zamora, quien es la coordinadora del adulto mayor y vida plena, precisamente del DIF municipal, manifestó que esta es la oportunidad que tienen las abuelitas para cristalizar el sueño de portar una corona. Declaró que las interesadas pueden inscribirse todavía hasta el día de hoy, ya sea a través de la página oficial del DIF municipal, para participar en este magno evento. Los requisitos que se piden son contar con o tener ya 60 años cumplidos, tener más de 2 años radicando en esta frontera, además puede tener facilidad de palabra para lo que será el evento de preguntas y respuestas. Cabe hacer mención que la ganadora va a tener la oportunidad de representar dignamente al municipio de Acuña. Así que la invitación aún está abierta para que las abuelitas, a través de las redes sociales, se inscriban en la página oficial del DIF municipal para participar en la elección de la reina del adulto mayor. Compañeros, esto es parte de la información generada en el Puerto del Futuro. Desde la redacción de Zócalo Acuña, para Radio Zócalo, les informó Alma Proa.
2: Muchas gracias, Alma.
9: Muy buenas tardes, Armando.
2: Buenas tardes también para ti.
1: Son las 2:42, 37 grados se mantiene la temperatura. Y en otra información, con la finalidad de optimizar el traslado de los usuarios que deseen acudir a la nueva tienda Walmart ubicada sobre el Boulevard República y que fue inaugurada el martes, el municipio realizará ajustes en la ruta 5 del servicio colectivo. Lo anterior fue confirmado por el director de transporte, Jesús Homero Castro Vela, quien añadió que este cambio impactará en el recorrido que sale de los semáforos ubicados en las colonias Doña Pura y Foviste. Y es que los 10 camiones que integran esta ruta ahora pasarán por dicha tienda, los cuales se sumarán a las unidades de la ruta 7 que también transita por el Boulevard Fidel Villarreal, con lo que se garantiza la cobertura. Castro Vela indicó que es importante que tanto los usuarios habituales de estas rutas como los clientes de la nueva sucursal de este corporativo tomen en cuenta estas modificaciones para no verse sorprendidos.
10: Efectivamente, sí, se va a hacer una pequeña modificación ahí a lo que viene siendo la ruta 5. La ruta 5 sale ahí lo que es en los semáforos de Doña Pura y Colonia Foviste. Agarra el libramiento, voltea a mano derecha. Ahora no, se le va a hacer un pequeño una pequeña modificación a la ruta 5. En lugar de voltear a mano derecha ahí en el semáforo, va a seguir y va a voltear sobre Fidel Villarreal hacia Walmart. Son 10 camiones de la ruta 5. Y la ruta 7 pasa también por la avenida Fidel Villarreal, enfrente de donde está la nueva tienda.
1: Son las 2:44. Vamos a nuestra última pausa comercial. Ya volvemos.
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3: Son las 2 de la tarde con 47 minutos, temperatura 37 grados centígrados, 99 grados Fahrenheit. Vamos a la vía de comunicación. Ya está listo nuestro compañero Gabriel Méndez Martínez con su reporte de este miércoles. Escuchamos, Gabriel.
4: ¿Qué tal, Armando, Silvia, amigos de Radio Zócalo? Muy buenas tardes, un gusto saludarles. Y bueno, darles a conocer que también, luego del nuevo incremento de un 5% que se aplicaron los productos de la industria refresquera en el país, esto debido a los ajustes en el impuesto especial sobre producción y servicios, conocido IES. Algunos comercios ya acataron este nuevo encarecimiento a los refrescos y bebidas azucaradas, según también lo indicó Héctor Rodríguez López. El comerciante local estableció que esta es la segunda modificación a los precios de estos productos que se realiza en el presente año y en menos de dos meses, los cuales en conjunto aseveró ya ascienden a un incremento del 15% y que se prevé pueda afectar su frecuencia de consumo a un mediano y largo plazo. Asimismo, mencionó que pese a que como en cada inicio de año se presentaron encarecimientos a diversos productos y servicios derivados de los efectos inflacionarios, se ha logrado mantener una estabilidad en los costos y consumo de los mismos a estas alturas de este 2023.
5: La mayor parte de los aumentos de los productos se dieron a principios de año. Durante los primeros tres meses fue cuando se sufrió el mayor incremento. Y sí ha habido incremento de algunos otros productos, precisamente como el que se anunció el día de hoy en algunos medios, el tema de los refrescos, que en este caso fue de alrededor de un 5% que sí nos notificaron hace unas semanas. Pero sí cabe señalar que en este caso de estos productos, en menos de dos meses ya llevamos dos aumentos, los cuales entre estos dos ya oscilan alrededor de un 15%. ¿Verdad? Entonces, sí, ya es significativo y ya ahora sí que es un impacto para la economía familiar. Y bueno, pues también algunos productos que en las últimas semanas han aumentado por cuestiones de temporales, de oferta y demanda del campo, ¿verdad? Pero como la papa, el jitomate y algunos otros productos. Entonces, pero estos ya sabemos que así como suben, también es probable que bajen en las próximas semanas, dependiendo de ciertas condiciones.
4: En otra información, también comentarles que la oferta laboral que actualmente promueve el Servicio Nacional del Empleo ha concentrado diversos vacantes para profesionistas, la mayoría de ellas originadas a partir de la segunda mitad del mes de julio y que están actualmente publicadas a través de las páginas y redes sociales del organismo, según informó Leticia Martínez Estrada. La coordinadora de esta dependencia detalló que se trata de vacantes que van enfocadas desde áreas de mantenimiento técnico, atención al cliente, contabilidad, ventas, gastronomía, logística, entre otras, las cuales proporcionan los contactos de las empresas que están solicitando dichos perfiles. La funcionaria destacó una coordinación que la dependencia ha consolidado con las diversas empresas y comercios locales en aras de fungir como un intermediario para el reclutamiento de mano de obra, según la oferta y características de cada vacante que se tenga disponible.
6: Tuvimos lo que fue un periodo vacacional de 15 días. Estamos regresando este lunes con nuestro horario normal, ¿verdad? 9 de la mañana a 4 de la tarde, de lunes a viernes. Y uno de los principales trabajos, objetivos del día es verificar las vacantes, ¿verdad? Nos quedamos con un listado de vacantes que se estaban promocionando el 17 de julio, entonces empezamos a ver cuál de esas vacantes ya se cubrieron, cuáles de esas aún están vigentes, y agregamos también las vacantes que surgieron, ¿verdad? Sí hubo vacantes que surgieron durante el periodo vacacional, más las que empezamos a agregar el día lunes. Y esto lo podemos ver en la página del Servicio Nacional de Empleo, Piedras Negras, que es donde se suben las vacantes diarias que nosotros tenemos. Por ahí la gente puede ver, no viene en sí la empresa, donde es, algunos datos, ¿verdad? Manejamos un tipo de formato que es el que se sube, pero les dejamos ahí un teléfono que es el de nosotros aquí en la oficina para que ellos se puedan comunicar. Aquí hay personas que atienden el teléfono y les pueden dar información, o pueden venir directamente aquí con nosotros para hacerles una preentrevista. Y si es candidato y si hay una compatibilidad mayor, no sé, un 90% a la vacante, se genera una carta de envío, que es lo que le hacemos llegar a la empresa junto con el buscador de empleo. Pero estamos en las llamadas con las empresas que ya tenemos en listas, en las visitas con las empresas que si hay empresas que se van abriendo. Hacemos ese contacto, ¿verdad?, para nosotros lograr tener un reclutamiento con aquellas empresas que ellos lo deseen.
4: Hay una información justamente para los interesados en alguna vacante laboral de estas opciones que están ya publicadas en las redes sociales del Servicio Nacional del Empleo, en Facebook, como son diversas plataformas digitales, y también, pues, importante que la ciudadanía pueda tomar conocimiento de cuáles son las que están disponible. Ya para terminar con el reporte, aunque es considerada una de las principales medidas de seguridad para evitar las complicaciones derivadas de las altas temperaturas y también una de las más recomendadas, la Jurisdicción Sanitaria 01 es un llamado a la comunidad para procurar seguir una adecuada y constante hidratación a base de agua y también de suelos. La nutrióloga de la dependencia, Mariana Valdés, destacó que dicha recomendación está dirigida especialmente a quienes pasan la mayor parte del tiempo a la intemperie, donde aumentan significativamente los riesgos de sufrir alguna insolación o también golpe de calor. En cuanto a la hidratación recomendada, aseguró que lo ideal es la ingesta de líquidos como agua natural o sueros, evitando aquellos productos como refrescos o bebidas azucaradas, los cuales advirtió que pueden resultar contraproducentes al acelerar los efectos de alguna posible deshidratación.
7: Pues como saben, aquí en la región estamos teniendo temperaturas muy elevadas, entonces es muy importante que si vamos a estar trabajando en el sol o vamos a andar caminando, que siempre llevemos agua natural para hidratarnos de manera correcta. Exacto, sí, es muy común que queramos tomar refresco o incluso bebidas alcohólicas como forma de hidratarnos, y no es correcto. De hecho, estas bebidas nos pueden incluso deshidratar más que de lo que ya nos deshidrata al estar en altas temperaturas. Entonces es muy importante consumir el agua natural, ya que esta sí tal cual nos va a brindar una hidratación adecuada, incluso si estamos muchísimo tiempo bajo el sol o en trabajos muy pesados, es también recomendable que tomemos electrolitos orales, ¿verdad? Entonces también podemos ayudarnos de este tipo de bebidas para tener una correcta hidratación. Sí, podemos hacer de alguna manera un electrolito casero, agregando un poco de sal en el agua. Por ejemplo, también ponerle limón, pudiéramos hacerlo, pero sin embargo no sustituye lo que contiene un electrolito oral, que contiene glucosa y otras vitaminas y minerales que pues difícilmente podemos conseguir o tener en casa.
4: Es la información de esta tarde, Armando Orquídea.
3: Perfecto, Gabriel, muchas gracias.
4: Igualmente, muy buenas tardes.
3: Buenas tardes.
8: 5 minutos nos separan de las 3 de la tarde, 37 grados. La temperatura, tenemos más información, es que como parte de las acciones para mantener el orden y la sana convivencia en la ciudad, el cuerpo multidisciplinario de inspectores municipales mantiene una vigilancia permanente y atención a todos los reportes que hace la ciudadanía. El titular de la agrupación, Alejandro de Hoyos López, informó lo anterior y añadió que en el mes de julio se presentaron un total de 201 reportes, de los cuales 164 fueron atendidos con éxito, mientras que 37 permanecen pendientes. Dijo que 45 fueron por exceso de sonido, 39 clausuras, 27 obras de construcción, 6 de bienestar animal, 7 por tira de basura o escombro, 31 por vehículos yonqueados, 9 por quema de basura, 11 por mal uso de servicios y 26 de otros tipos. Estableció que en el mismo mes se expidieron 89 multas, destacando que la principal causa de estas fueron las clausuras, con 28 sanciones, seguida de 16 con obras, 15 por vehículos yonqueados y el resto por otros conceptos. Lo anterior, indicó, se traduce en una captación de 211,652 pesos, que comparados con los 81,109 pesos recaudados en el mismo periodo del tiempo del año 2023, representa un incremento de 160.94%.
9: Estos son los ingresos del 2023 en comparación del 2026. En el 2023, un total de ingresos de 81,109 pesos en el año de 2023. Este año, de enero a julio, llevamos un ingreso de 211,652 pesos, que es una diferencia de 160%, una diferencia de 130,542 pesos. Siguiente. Estos son el desglose de los ingresos. Como podemos volver a ver, 2023, el total 81,109. 2026, el mes de julio, un ingreso de 24,781. Hasta ahorita llevamos un total de 211,652 pesos.
3: Es así como llegamos a la parte final de Radio Zócalo Noticias, periodismo de verdad. Gracias, Orquídea.
8: Muchas gracias por acompañarnos, que tenga bonita tarde y muy buen provecho.
3: Son las 2:58, la temperatura se encuentra en los 38 grados centígrados, equivalentes a los 100 grados Fahrenheit. Gracias, que tenga una excelente tarde, lo esperamos a las 6 con más noticias. Pásela bien.
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9:27 minutos, saludo a la raza que va para Sabinas, la gente que va para la ciudad de Monclova, San Juan de Sabinas, Minas de Barroperán, Palau, Cloete, Progreso, para Juárez, también la gente que va para... para... se me va, a la presa Don Martín, saludos.

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9: Lo dijo Facundo Cabral. No digas ni en broma, no puedo, porque el inconsciente no tiene sentido del humor. Se lo tomará en serio y te lo recordará cada vez que lo intentes.
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1: El pronóstico del tiempo indica para esta noche una temperatura mínima en los 26 grados centígrados, con cielos que estarán mayormente despejados, además de un viento soplando del sureste, entre los 15 kilómetros por hora. Para mañana jueves, una máxima en los 38 grados centígrados, un día que estará totalmente despejado y caluroso. Ya para la noche, la mínima descendería a los 25 grados Celsius, con condiciones de cielo mayormente despejadas, además de un viento que estará soplando del sureste entre los 15 kilómetros por hora.
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Por favor, una rola, estás poniendo buenas rolas. Pues yo no estoy poniendo como que las rolas, está mandándome la raza, me manda mensajes y me ayudan a hacer el playlist. Y aquí hacemos el playlist y con gusto lo compartimos a esta hora y de tarde. Buen provecho. Lluvias, no hay lluvias. Lo que sí hay béisbol allá en la ciudad de Monclova. Al parecer el equipo de la Furia ya está en playoff, así que hay que ir a apoyar a la Furia, hay que ir para allá a dar la vuelta, a comerse unos buenos tacos allá al bombero atómico o a donde tú quieras. Son 37 grados Celsius la temperatura. Piedras Negras, México, 4:33, aquí está el Cupido.

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2: Si te pasas la vida llorando y maldiciendo, eso será tu vida. Mejor cambia el rumbo, sonríe y bendice, y podrás dormir en paz.
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1: Buenas tardes, 5:08 p.m. Hoy miércoles, mitad de semana, 5 de agosto de este 2026. Aquí están unas chelas y unos besos.

se sigue promocionando aquí en la Estación de la Raza de los dos carnales de todas y de nadie, desde la comarca lagunera. Bueno, desde San Pedro de las Colonias, ¿eh? Para nosotros los coahuilenses.

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2: El pronóstico del tiempo indica para esta noche una temperatura mínima en los 26 grados centígrados, con cielos que estarán mayormente despejados, además de un viento soplando del sureste, entre los 15 kilómetros por hora. Para mañana jueves, una máxima en los 38 grados centígrados, un día que estará totalmente despejado y caluroso. Ya para la noche, la mínima descendería a los 25 grados Celsius, con condiciones de cielo mayormente despejadas, además de un viento que estará soplando del sureste entre los 15 kilómetros por hora.
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3: Oigan, tengo todavía aquí unas cortesías para que esté bien pendiente, porque pues viene ya, ahora sí que el weekend time para irnos a bailar con Polo Urías, así que esté usted muy, muy, muy, muy, muy pendiente. Salí, vale. Aquí vienen los rojos con este tema que es así como que el ranchero cuando es chido, chido, chido.

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Oigan, cuando ustedes quieren bailar con una chica así, o sea, luego como llegan así, hacen de que, hola, ¿cómo estás? Y cambian la voz, ¿o no? Hay muchos hombres que sí, ¿no? Que tienen voz de ardillía, así, hola, ¿cómo es? Y luego cuando ya van a sacar a alguien que les gusta o algo, quiero hablar con ella y bien pegadita, así como dice Yahari. Y luego van, hola, ¿cómo estás? Quiero invitarte. Y lo que te digan, ay, no, creo que no, que oso, no bailo contigo. Menos contigo, o sea, bye. Sí pasa, sí pasa. Saludos para mi buen amigo Zurdo reportándose aquí a la Estación de la Raza. Gracias, Zurdito. Dígame, dígame. Usted pregúnteme. ¿Qué rollo?

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temas de Intocable, escuchándolo con Luis Ángel el Flaco. Unas teganitas, mi momis. Ya está, chiquillo perdido. Aquí está. Algo así como... Le seguiremos. Es la música de Jay Pérez. Hasta los United States of America. Yes, sir.

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1: Un momento, ANSPAC. Si no encuentras la felicidad, solo escucha tu corazón. Lo que llamamos problemas son lecciones, porque la vida es dinámica, está en constante movimiento. Por eso debes estar atento al presente, porque en este momento estás sembrando lo que recogerás mañana. Este fue un momento ANSPAC.
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7: 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Ya son 54. Y ya mero. Y vienen ya las noticias. Chicos de Barrio. Seguimos con otra de Janita. Aunque yo creo que Huicho se fue a dormir, ¿no, Huicho? Ahí está el turno de Michael Salgado. Esto que dice mi primer amor.

me están pidiendo que una de Carlos y José. A mí me gusta mucho de Carlos y José esta canción. Allá para el rancho Los Becerra, allá está Hyrule. Allá está, ¿quién? El tío Alejandro y el tío Chuy, ¿o qué? Bien contentos que andan.

Son las 6 de la tarde. Este es un momento de reflexión. ¿De qué le sirve al hombre ganar el mundo entero si se pierde a sí mismo?

0: ya las 6 de la tarde con un minuto, y esta es la información más importante hasta este momento en Radio Zócalo Noticias. Manolo Jiménez Salinas nombra a Jorge Piñones como sustituto de Gabriel Elizondo en Mejora Coahuila.
1: Inician este viernes asambleas en colonias inundables, presentarán propuestas de obras.
0: Reubican a trabajador del CIMAS por falla en potabilización, monitorean la turbidez.
1: Próximo aumento en los refrescos será el segundo del año, esto lo destaca Héctor Rodríguez.
0: Liberan a ex policía municipal dado de baja luego de golpear a su mujer.
1: Pleito entre hondureños deja a un lesionado, perdió uno de sus dedos.
0: Sentencian a 9 meses a pollero detenido en el 2024, esto en la colonia Las Cumbres.
1: Detienen a sujeto que robó propiedad valuada en más de $30,000 en Houston.
0: Dan 2 meses de prisión preventiva a sujeto que robó Oxxo en Las Palmas.
1: Exhorta a la jurisdicción sanitaria a priorizar la hidratación con agua y sueros ante el calor extremo.
0: Servicio Nacional del Empleo mantiene vacantes en línea para profesionistas.
1: Aumentan 160% los ingresos por multas del Cuerpo de Inspectores.
0: Tras apertura de la nueva tienda Walmart, municipio anuncia modificación a la Ruta 5.
1: CIMAS reporta un 40% de avance en Sierra del Colorado. Avanzan los desasolves y las obras.
0: Multiplica Imagen Urbana limpieza y mantenimiento en diversos puntos de Piedras Negras.
1: Este jueves llegan a Eagle Pass niños y niñas que participarán en el torneo de la Liga Babe Ruth.
0: Concilio de Eagle Pass analiza la aprobación del nuevo presupuesto fiscal 2026-2027. Esto y más información aquí en la tercera emisión de Radio Zócalo Noticias. Aquí le mantenemos informado.
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0: En estos momentos la temperatura oscila entre los 38 y los 39 grados centígrados, esto en la sombra, la sensación real o el índice de calor, el heat index, se siente en el cuerpo entre los 40 y los 41 grados. Para que tome sus precauciones, aún a esta hora siguen fuertes los rayos del sol y nos mantienen con temperaturas muy elevadas, hablamos entre un 100 a 101 grados Fahrenheit en este momento, y aún así la mínima en la noche sigue siendo agradable entre los 25 y los 26 grados, que se espera para el día de hoy como mínima, con el cielo completamente despejado. Para mañana, muy parecido al día de hoy, 38 grados como máxima, la temperatura mínima bajando solamente hasta los 25 grados. Para el próximo inicio del fin de semana, esperamos temperaturas por igual cálidas entre los 37 y los 38 grados en la sombra, la mínima se mantiene en los 25 grados, también con cielo despejado. Algo que destacar diferente de esta semana en los pronósticos serían los vientos, que estarían soplando, por ejemplo, el día jueves por la noche ya con ráfagas de hasta 30 kilómetros por hora. Estas regresan a lo habitual ya para viernes y sábado con ráfagas de viento del sureste entre 10 y 15 kilómetros por hora, y así continuará el resto del fin de semana con máximas de los 37 grados y mínima en los 25. Prácticamente son lo mismo, es pan con lo mismo, como dicen, las temperaturas siguen siendo elevadas, mucho calor, manténgase hidratado, manténgase en la sombra, si es posible, si usted tiene que realizar actividades al aire libre, procure hacerlo, por ejemplo, temprano en la mañana y ya al oscurecer, actividades deportivas o rutinarias que usted tenga al aire libre, tome sus precauciones porque están aún a la orden del día los golpes de calor. Este es el pronóstico del tiempo.
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0: Son ya las 6:07 y le damos la bienvenida a esta tercera emisión de Radio Zócalo Noticias. Periodismo de verdad, totalmente en vivo desde Piedras Negras para todo el mundo. Por supuesto, a través de nuestras estaciones de Radio Zócalo que usted sintoniza diariamente y que no se puede perder ni dejar de estar informado con lo más importante acontecido en las últimas horas y también, por supuesto, de última hora. Nuestros amigos en Superestelar aquí en Piedras Negras 107.9, en Ciudad Acuña 92.9 y, por supuesto, en los controles en Dinámica 94.5. Nuestra buena amiga y compañera Chío Muñoz ya está aquí con nosotros también en los estudios. Aquí a mi izquierda, saludo y aprovecho para decirle hola, buenas tardes.
1: Buenas tardes.
0: Orquídea López, ¿cómo estás?
1: Muy bien, Mike, muy buenas tardes, bienvenidos a esta, la tercera emisión de Radio Zócalo Noticias en este día 5 de agosto que se está conmemorando en México y en otros países también el Día del Montañista. Y bueno, esta fecha coincide con la festividad católica de la Virgen de las Nieves, quien es considerada la patrona de las actividades de altura y de los caminantes. Y bueno, esta fecha pues rinde homenaje para a las personas que con su pasión, el esfuerzo y respeto de quienes practican este pues este deporte, ya sea excursionismo, el senderismo también y la alta montaña. Y hoy, pues ya lo decía, es el día de Nuestra Señora de las Nieves, se celebra cada 5 de agosto y bueno, esta festividad católica conmemora pues una nevada milagrosa ocurrida precisamente en el siglo IV en Roma durante el verano, lo cual indicó el lugar exacto para construir la Basílica de Santa María la Mayor.
0: Está muy lejos de todo donde comenzó todo esto, pero me recuerdas un poquito, ¿sí?, más acá, que me tocó tener la fortuna de subir el Cerro de la Silla en Nuevo León, en Monterrey, también hacer algo de hiking en Chipinque, en esos lugares tan bonitos. No tengo la oportunidad de ir hasta allá tan lejos donde nos comentas, pero sí, por ejemplo, en nuestro país es muy practicado este tipo de actividad, para algunos extrema.
1: Así es, hay personas, digo, no nos vamos muy lejos, que lo practican aquí, incluso a las afueras de Piedras Negras, el senderismo, sí, por ejemplo, sí. No la alta montaña, si bien porque no hay montañas, sí. Pero ya lo tenemos más al interior del estado de la entidad de Coahuila, sí hay estos deportes que se dedican, ¿no?, a hacer este tipo de escalar y todo eso, que bien dices, ya es un deporte extremo. Sí. Y por supuesto en otros estados, en otras entidades, pues sí, realmente es extremo porque suben montañas o incluso allá en el centro del país, pues incluso los volcanes, ¿no?
0: Claro, y lo bonito de todo esto es la experiencia de estar con la naturaleza.
1: Así es.
0: Muy de cerca con la naturaleza, ¿no? En lugares lejos del ruido, lejos de la contaminación, y hasta sirve para meditar y para disfrutar, ¿no? Alejados del ruido y del bullicio.
1: Así es, bueno, aquí de repente se puede hacer y de repente no, por el clima también que estamos presentando muy extremo, pero bueno, ya cuando el clima ceda un poquito, nos dé un poco de tregua, seguramente habrá personas que lo realicen, el senderismo.
0: Pues bueno, en nuestro santoral destacamos el día de hoy un saludo a quien lleva por nombre Abel y Osvaldo, son nombres algo comunes. Si llevan estos nombres, pues muchas felicidades. Hoy es el día de su santo. Estamos en la semana número 32, el día 217, y nos restan 148 días para concluir este 2026. Los puentes en este momento, si usted tiene planeado cruzar hacia los Estados Unidos o viene de regreso de Eagle Pass hacia Piedras Negras, les comento que los cruces están saturados. El puente número uno en este momento nos dice que tiene un tiempo estimado de cruce casi de una hora, poquito más de una hora, va lento el tráfico, mientras que por el puente internacional número dos de Piedras Negras rumbo hacia los Estados Unidos, el tiempo estimado de cruce es de los 45 a 55 minutos a esta hora, a las 6:12. Las cámaras, por supuesto, de Grupo Zócalo, las cámaras oficiales en los sistemas de puentes de Eagle Pass muestran el tráfico considerablemente más fluido en el puente número 2 que en el puente número 1, así que considérelo para que usted pueda cruzar tranquilamente. Y mientras nos escucha, también le mandamos un saludo quien sea que esté escuchando el noticiero, tanto en el puente número 1 como en el puente número 2. Y bueno, pues ya estamos prácticamente comenzando con la información, no sin antes también recordarle el tipo de cambio a esta hora. Usted va a comprar dólares, bueno, está en los 16 pesos con 60 centavos por dólar, la venta a los 17 pesos con 50 centavos. 6:13, 39 grados en la temperatura, y así iniciamos el noticiero de Radio Zócalo con la siguiente información. Informarle que al concluir la mesa interparlamentaria para la gestión y desarrollo de las zonas metropolitanas en México, celebrada en el Palacio Legislativo de San Lázaro, el diputado local por Coahuila, Memo Ruiz Guerra, destacó su participación en las mesas de trabajo, particularmente en la correspondiente a gobernanza metropolitana, donde ahí presentó propuestas que consideró fundamentales para el fortalecimiento de las zonas metropolitanas del país. Durante su intervención, Memo Ruiz planteó la necesidad de que la nueva legislación contemple el restablecimiento del Fondo Metropolitano, un mecanismo que había desaparecido en el 2020, al señalar que es muy indispensable recuperar este instrumento e incluir los recursos correspondientes dentro del presupuesto de egresos de la Federación para el próximo año. Esto con el objetivo de impulsar proyectos estratégicos para las zonas metropolitanas de México. El legislador recordó que Piedras Negras forma parte de una de las zonas metropolitanas del país, por lo que una política pública de esta naturaleza permitiría acceder a recursos para obras y proyectos que fortalezcan el desarrollo regional. También señaló que Coahuila cuenta con 4 zonas metropolitanas y una zona conurbada, lo que hace aún más relevante que el Estado sea considerado dentro de este esquema de financiamiento. Como segunda propuesta, Ruiz Guerra subrayó que el proyecto de ley debe ampliar su alcance e incorporar temas prioritarios para las ciudades metropolitanas, entre ellas el agua potable, el alcantarillado, el ordenamiento territorial y la gestión del recurso hídrico. De igual manera, enfatizó que la seguridad debe formar parte de los ejes de la nueva legislación, al ser un elemento indispensable para el desarrollo y la competitividad en las regiones. Las zonas metropolitanas requieren trabajar de manera coordinada, no nada más en materia de infraestructura y planeación, sino también en seguridad. Es un tema que debe quedar contemplado en la ley para fortalecer la coordinación entre los distintos órdenes de gobierno. Finalmente, el diputado coahuilense destacó que Coahuila es hoy uno de los estados más seguros del país, gracias al modelo de seguridad impulsado por el gobernador Manolo Jiménez Salinas, el cual ha dado resultados positivos. En ese sentido, hizo un llamado para que este esquema sea tomado como referencia dentro de las políticas de coordinación metropolitana que se buscan fortalecer con la nueva legislación. Memo Ruiz reiteró que continuará participando activamente en los espacios de análisis y construcción de políticas públicas que contribuyan al desarrollo de Coahuila y de las regiones metropolitanas del país.
1: Son las 6:15, 39 grados la temperatura. Y en otra información, el gobernador de Coahuila, Manolo Jiménez Salinas, informó de nuevos nombramientos dentro de su equipo de trabajo, con la incorporación de Hugo Dávila Prado como secretario de Desarrollo Regional de La Laguna y Jorge Piñones como coordinador general de Mejora Coahuila. A través de sus redes sociales, el mandatario estatal señaló que estos cambios forman parte del fortalecimiento de su equipo para continuar con los proyectos de su administración. Continuamos fortaleciendo nuestro equipo para seguirle cumpliendo a los coahuilenses. Esto fue lo que publicó Jiménez Salinas. Finalmente agregó que cuentan con un plan de trabajo y un equipo para consolidar a Coahuila como el mejor estado del país.
0: 6:16 p.m. y tal y como estaba previsto, será este viernes cuando el gobierno de la nueva historia inicie con las reuniones con los vecinos de las colonias más susceptibles a inundaciones en las temporadas de lluvias, para así analizar proyectos que permitan mitigar este impacto. La primera de las asambleas se celebrará en la colonia Vista Hermosa en punto de las 7:00 p.m, así que estaremos muy al pendiente de esta información. Vamos a escuchar ahora lo que se dijo en las asambleas en colonias inundables donde se presentarán las propuestas de las obras.
4: Tal y como estaba previsto, será este viernes cuando el gobierno de la nueva historia inicie con las reuniones con vecinos de las colonias más susceptibles a inundaciones en la temporada de lluvias para analizar proyectos que permitan mitigar el impacto. La primera de estas asambleas se celebrará en la colonia Vista Hermosa, en punto de las 7:00 p.m, según lo confirmó el presidente municipal de Piedras Negras, Carlos Jacobo Rodríguez González, durante la conferencia matutina de este miércoles. Detalló que son encuentros de carácter informativo con los residentes de esos sectores, en donde se les estarán presentando diversos proyectos de obra que se requieren realizar en esas zonas habitacionales y reducir el riesgo en época de lluvias. Rodríguez González añadió que además de Vista Hermosa, durante los siguientes días, de manera consecutiva, se estarán realizando este tipo de reuniones en las colonias Malvinas, Valle del Norte, Argentinas y finalmente en Villa de Fuente. Por último, indicó que previo al arranque de las actividades, se programa una reunión de trabajo con el equipo de arroyos y cauces pluviales para revisar detalladamente los proyectos que se expondrán ante los vecinos en tales asambleas.
5: Este mismo viernes empezamos en Vista Hermosa y va a haber viernes, sábado, domingo, lunes y martes en las colinas que ya habíamos mencionado, que es Vista Hermosa, Malvinas, Valle del Norte, Argentinas, Villa de Fuente y creo que ya. Entonces empezamos con la primera este viernes a las 7:00 p.m. en la Vista Hermosa, y precisamente el día de hoy tengo una reunión con el equipo de Arroyos y Cauces para ver los proyectos que vamos a presentar ahí a los vecinos.
4: Para Radio Zócalo Noticias, Armando López Capericho.
1: Son las 6:19 p.m. Vamos a nuestra primera pausa comercial. Ya volvemos.
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1: Son las 6:21, 39 grados la temperatura. Y tenemos más informaciones que reubicaron a trabajador de Cimas por falla en potabilización. Monitorean además la turbidez.
4: Mientras que el nivel del agua en los tanques se ha normalizado y el suministro se reporta sin contratiempos, el Laboratorio del Sistema Municipal de Agua y Saneamiento mantiene un monitoreo permanente para detectar a tiempo problemas de turbidez. La intención es que, además de un abasto normal de agua, la población tenga garantía de la calidad de la misma, indicó el presidente municipal de Piedras Negras, Carlos Jacobo Rodríguez González, quien invitó a la ciudadanía a reportar agua turbia.
0: Atendiendo esa área de oportunidad que tenemos, el laboratorio está checando paulatinamente.

0: revisamos el nivel de turbidez, vamos a estar ahí muy pegados para garantizar que la gente tenga acceso al agua, pero sobre todo tenga acceso de agua limpia, ¿no? Entonces, hay que seguir atendiendo eso. Muchas veces también el agua llega con una turbidez, digamos, buena, pero hay que purgar hidrantes dentro de las colonias. Nos ha pasado, nos ha estado pasando eso, ¿no? Entonces, cualquier persona que tenga agua turbia, pues infórmenos para mandar una cuadrilla del CIMAS, ver la situación en específico y pues purgar las líneas para seguir limpiándolas.
1: Por otra parte, reconoció que la lentitud que se presentó en el proceso de potabilización no fue el único factor que influyó en la falta de suministro, sino que también fue por una negligencia por parte de uno de los trabajadores. Y aunque descartó que se haya tratado de algo intencional o incluso sabotaje, el edil agropetense aseguró que el empleado fue reubicado de área para evitar otras afectaciones similares en el futuro.
0: El día de ayer yo manejé la teoría de que había falta de suministro porque se había alentado el proceso de potabilización, y es verdad, pero haciendo una investigación más profunda nos dimos cuenta que hubo una diligencia por parte de un operador. No estoy diciendo que haya sido adrede ni que haya sido sabotaje, simplemente fue una negligencia. Obviamente ese operador se le retiró de ese puesto porque claramente ocasionó un daño importante para la ciudad, pero bueno, hoy en día estamos bien. Prácticamente dormí en la planta potabilizadora para asegurarme de que hoy tuviéramos todos agua. Al parecer lo estamos logrando, y bueno, hay que seguir de todos modos pegado ahí a la planta potabilizadora, al cárcamo del río Bravo, para seguir viendo cómo podemos eficientar el suministro de agua.
1: Para Radio Zócalo Noticias, Armando López Capeticho.
2: 6:24, 39 grados en la temperatura. Como le informábamos oportunamente aquí en los noticieros de Radio Zócalo, el aumento importante en las bebidas azucaradas será precisamente en el segundo, es el segundo prácticamente del año, según lo reporta Héctor Rodríguez en la siguiente información.
3: Luego del nuevo incremento del 5% a los productos de la industria refresquera en el país, debido a los ajustes en el impuesto especial sobre producción y servicios, el IEPS, algunos comercios ya acataron este nuevo encarecimiento a los refrescos y bebidas azucaradas, según indicó Héctor Rodríguez López. El comerciante local estableció que esta es la segunda modificación a los precios de estos productos que se realiza en el presente año y en menos de dos meses, los cuales en conjunto ya ascienden a un incremento del 15% y que se prevé pueda afectar su frecuencia de consumo a un mediano y largo plazo. Asimismo, mencionó que pese a que como en cada inicio de año se presentaron encarecimientos a diversos productos y servicios derivado de los efectos inflacionarios, se ha logrado mantener una estabilidad en los costos y consumo de los mismos a estas alturas del presente año.
4: La mayor parte de los aumentos de los productos se dieron a principios de año. Durante los primeros tres meses fue cuando se sufrió el mayor incremento. Y sí ha habido incremento de algunos otros productos, precisamente como el que se anunció el día de hoy. En algunos medios, el tema de los refrescos, en este caso fue de alrededor de un 5% que sí nos notificaron hace unas semanas, pero sí cabe señalar que en este caso de estos productos, en menos de dos meses ya llevamos dos aumentos, los cuales entre estos dos ya oscilan alrededor de un 15%, ¿verdad? Entonces, sí, ya es significativo y ya ahora sí que es un impacto para la economía familiar. Y bueno, pues también algunos productos que en las últimas semanas han aumentado por cuestiones de temporales, de oferta y demanda del campo, ¿verdad? Pero como la papa, el jitomate y algunos otros productos. Entonces, pero estos ya sabemos que así como suben, también es probable que bajen en las próximas semanas, dependiendo de ciertas condiciones.
3: Para Radio Zócalo Noticias, Gabriel Méndez Martínez.
5: Son las 6:27, 39 grados la temperatura, y tenemos información policíaca, y es que se presentó una riña entre hondureños que dejó a uno de ellos con el dedo amputado.
6: El hondureño Ariel Adolfo, de 43 años de edad, resultó lesionado con amputación de su dedo luego de ser atacado por otro hondureño identificado como Jorge Alexander, de 26 años, quien fue detenido por hechos ocurridos en la colonia Periodistas. El delegado de la Fiscalía General del Estado, Rigoberto Raúl Rodríguez Ríos, indicó que ambos fueron puestos a disposición del Ministerio Público y fueron trasladados al Hospital Salvador Chavarría.

0: policía ponen a disposición del Ministerio Público a dos sujetos del sexo masculino. Se atiende un reporte de una riña previa del uso de armas blancas en este contexto. Bueno, pues hay dos personas lesionadas. Ambas se reportan estables. Se está integrando una carpeta de investigación. La situación jurídica pues es de detenidos en lo que se resuelve la investigación.
1: ¿A uno de ellos se le desprendió un dedo?
0: Hay una parte de un dedo desprendido. Este está recibiendo atención médica por ahí.
2: ¿Y hay denuncias correspondientes?
0: Bueno, se levantan las denuncias en el sitio cuando se toma conocimiento por parte de los elementos de policía.
3: ¿Fue derivado de una riña?
0: Así es.
1: ¿Viven en ese lugar donde ocurrió la riña?
0: Son residentes del sitio, de la colonia donde acontece el evento. Es donde se da este hecho. Y bueno, pues son detenidos por ese motivo de participar en la agresión.
4: Tarra de Zocal Noticias, Armando Valdés Martínez.
5: 6:28, 39 grados. Y bueno, quedó finalmente en libertad el exoficial de la Policía Preventiva Municipal que agredió a su esposa el fin de semana.
4: Jorge Eduardo, de 36 años, que golpeó salvajemente a su pareja sentimental, Ana María, de 26 años, fue vinculado a proceso por violencia familiar. Sin embargo, solicitó la suspensión condicional del proceso por un plazo de 6 meses, por lo que quedó en libertad. El delegado de la Fiscalía General del Estado, Rigoberto Raúl Rodríguez Ríos, indicó que dictaron una serie de medidas cautelares.
0: Bueno, se llevó a cabo la audiencia, fue judicializado, se había informado previamente al respecto. En la audiencia inicial se logró la vinculación a proceso por parte del Ministerio Público, ya que se le formuló imputación por el delito de violencia familiar. Sin embargo, durante la audiencia se pactó con la víctima una suspensión condicional de proceso, la cual fue autorizada por el juez de control. Bueno, pues durante el plazo de 6 meses esta persona estará sometida a diversas condiciones. Concretando las mismas, se puede extinguir la acción penal. En caso contrario, se le puede revocar el beneficio y continuaría el procedimiento.
1: ¿La víctima continuará recibiendo ayuda?
0: Así es, va a recibir ayuda y, bueno, el tratamiento de materia psicológica.
4: Tarra de Zocal Noticias, Armando Valdés Martínez.
6: Son las 6:30. Y tenemos más informaciones, que sentencian a traficante de humanos a 9 años de prisión.
4: Un traficante indocumentado detenido el 2 de febrero del 2024 en la colonia Cumbres fue sentenciado a 9 años de prisión, 6 meses y 7 días, además de pagar una multa. La Fiscalía General de la República, a través de la Fiscalía Especializada de Control Regional, obtuvo sentencia condenatoria contra Raúl, detenido cuando transportaba en un vehículo urban a 26 personas extranjeras, quienes pretendían cruzar de manera ilegal a los Estados Unidos. El fiscal federal aportó elementos de prueba para que en audiencia de procedimiento abreviado el juez especializado dictara la sentencia para Raúl N. de 9 años, 7 meses y 6 días de prisión por el delito de tráfico de personas extranjeras y le impuso una multa de 6,000 unidades de medida de actualización UMAS. Lo anterior fue derivado de la puesta a disposición por parte de elementos de la Guardia Nacional, quienes al realizar servicio de seguridad y prevención lograron el arresto de Raúl N. en la colonia Cumbres. Se aseguraron los migrantes y se hizo el arresto del traficante de personas. En esa ocasión, elementos de la policía dejaron en libertad a otro sujeto que no fue puesto en la averiguación. Tarra de Zocal Noticias, Armando Valdés Martínez.
5: Son ya las 6:31. Es momento de hacer nuestra segunda pausa comercial aquí en esta, la tercera edición de Radio Zócalo Noticias. No se vaya, tenemos más para informarle.
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0: 6:33 PM. Estamos de regreso con más información en Radio Zócalo Noticias. Un extranjero centroamericano que robó propiedad valuada en más de $30,000 en Houston es detenido en la vecina ciudad de Eagle Pass.
1: Un sujeto de 39 años de edad que cometió un robo de una propiedad valuado en más de $30,000 fue detenido en Eagle Pass por parte de agentes de la patrulla fronteriza. Se trata de Tito Joendris Peigrino, un extranjero centroamericano que habría sido capturado después de haber cruzado de manera ilegal a Estados Unidos por esta frontera. Según el reporte del departamento del sheriff, a donde fue canalizado el hombre, este sujeto fue procesado inicialmente en las instalaciones de la estación sur de la Border Patrol y posteriormente quedó remitido en la prisión Tom Bowles, de donde va a ser referido al condado de Harris para que sea presentado ante la autoridad que lo busca. Joendris buscaba adentrarse al estado de Texas presuntamente para llegar al área donde se le busca, anticipó la fuente oficial.
2: Para Radio Zócalo Noticias, Eleazar Ibarra.
3: Son las 6:34 PM, 39 grados la temperatura. Y en más información, en prisión preventiva, responsable de robar con intimidación en un Oxxo.
4: Brian N., detenido en la madrugada del sábado como probable partícipe del robo al Oxxo de Las Palmas, quedó vinculado al proceso. Se dio prisión preventiva en un plazo de investigación complementaria de 2 meses. El delegado de la Fiscalía General del Estado, Rigoberto Raúl Rodríguez Ríos, da a conocer la información.
5: Efectivamente, se ha estado informando previamente sobre el acontecimiento de un robo con intimidación en una tienda de conveniencia de la localidad. También el resultado de una investigación de los agentes de investigación criminal para dar con el paradero del responsable de este acontecimiento. De una manera expedita se logra su identificación, se integra una carpeta de investigación por el Ministerio Público, bueno, pues se logra un mandamiento de captura. Mismo que es ejecutado, el día de hoy se lleva a cabo la audiencia inicial, se le formula imputación y se logra la vinculación a proceso. Además de establecer un plazo de investigación complementaria de 2 meses, se le aplicó una medida cautelar de prisión preventiva a este sujeto.
4: Tarra de Zócalo Noticias, Armando Valdés Martínez.
3: Son las 6:36 PM, 39 grados la temperatura. Y en más información, mantienen la Secretaría de el Servicio Nacional del Empleo vacantes en línea para profesionistas.
6: La oferta laboral que promueve el Servicio Nacional del Empleo ha concentrado diversas vacantes para profesionistas, la mayoría de ellas originadas a partir de la segunda mitad del mes de julio y que están publicadas a través de las páginas y redes sociales del organismo, según informó Leticia Martínez Estrada. La coordinadora de la dependencia detalló que se trata de vacantes que van enfocadas en áreas desde mantenimiento técnico, atención al cliente, contabilidad, ventas, gastronomía, logística, entre otras, las cuales proporcionan los contactos de las empresas que están solicitando este tipo de perfiles. La funcionaria destacó la coordinación que la dependencia ha consolidado con las diversas empresas y comercios locales, ello en aras de fungir como un intermediario para el reclutamiento de mano de obra, según la oferta y características de cada vacante que se tenga disponible.
7: Tuvimos lo que fue un periodo vacacional de 15 días. Estamos regresando este lunes con nuestro horario normal, ¿verdad? 9 de la mañana, 4 de la tarde, de lunes a viernes. Y uno de los principales trabajos, objetivos del día es verificar las vacantes, ¿verdad? Nos quedamos con un listado de vacantes que se estaban promocionando el 17 de julio, entonces empezamos a ver cuál de esas vacantes ya se cubrieron, cuáles de esas aún están vigentes y agregamos también las vacantes que surgieron, ¿verdad? Sí hubo vacantes que surgieron durante el periodo vacacional, más las que empezamos a agregar el día lunes. Y esto lo podemos ver en la página del Servicio Nacional de Empleo, Piedras Negras, que es donde se suben las vacantes diarias que nosotros tenemos. Por ahí la gente puede ver, no vienen si la empresa es a donde es, algunos datos, ¿verdad? Manejamos un tipo de formato que es el que se sube, pero les dejamos ahí un teléfono que es el de nosotros aquí en la oficina para que ellos se puedan comunicar. Aquí hay personas que atienden el teléfono y les pueden dar información o pueden venir directamente aquí con nosotros para hacerles una preentrevista y si es candidato y si hay una compatibilidad mayor, no sé, un 90% a la vacante, se genera una carta de envío, que es lo que le hacemos llegar a la empresa junto con el buscador de empleo. Pero estamos en las llamadas con las empresas que ya tenemos en listas, en las visitas con las empresas que si hay empresas que se van abriendo, hacemos ese contacto, ¿verdad?, para nosotros lograr tener un reclutamiento con aquellas empresas que ellos lo deseen.
6: Para Radio Zócalo Noticias, Gabriel Méndez Martínez.
0: 6:38 y continuando con la información, exhorta jurisdicción sanitaria a mantener una hidratación con agua y sueros ante las altas temperaturas.
6: Aunque es considerada una de las principales medidas de seguridad para evitar complicaciones derivadas de estas altas temperaturas, la Jurisdicción Sanitaria 01 hizo un llamado a la comunidad para procurar seguir una adecuada y constante hidratación a base de agua y también de sueros. La nutrióloga de la dependencia, Mariana Valdés, destacó que dicha recomendación está dirigida especialmente a quienes pasan la mayor parte del tiempo en la intemperie, donde aumentan significativamente los riesgos de sufrir alguna insolación o golpe de calor. En cuanto a la hidratación recomendada, aseveró que lo ideal es la ingesta de líquidos como agua natural o sueros, evitando aquellos productos como refrescos o bebidas azucaradas, los cuales, mencionó, pueden resultar contraproducentes al acelerar los efectos de alguna posible deshidratación.
8: Pues como saben, aquí en la región estamos teniendo temperaturas muy elevadas, entonces es muy importante que si vamos a estar trabajando en el sol o vamos a andar caminando, que siempre llevemos agua natural para hidratarnos de manera correcta. Exacto, sí, es muy común que queramos tomar refresco o incluso bebidas alcohólicas como forma de hidratarnos, y no es correcto. De hecho, estas bebidas nos pueden incluso deshidratar más que de lo que ya nos deshidrata el estar en altas temperaturas. Entonces es muy importante consumir el agua natural, ya que esta sí tal cual nos va a brindar una hidratación adecuada, incluso si estamos muchísimo tiempo bajo el sol o en trabajos muy pesados. Es también recomendable que tomemos electrolitos orales, ¿verdad? Entonces también podemos ayudarnos de este tipo de bebidas para tener una correcta hidratación. Sí, podemos hacer de alguna manera un electrolito casero, agregando un poco de sal en el agua. Por ejemplo, también ponerle limón, pudiéramos hacerlo, pero sin embargo no sustituye lo que contiene un electrolito oral, que contiene glucosa y otras vitaminas y minerales que pues difícilmente podemos conseguir o tener en casa.
6: Para Radio Zócalo Noticias, Gabriel Méndez Martínez.
3: Son las 6:41, 38 grados, ya bajó un grado la temperatura, y en más información, aumentan 160% los ingresos por multas del cuerpo de inspectores.
9: Como parte de las acciones para mantener el orden y la sana convivencia en la ciudad, el Cuerpo Multidisciplinario de Inspectores Municipales mantiene una vigilancia permanente y atención a todos los reportes que hace la ciudadanía. El titular de la agrupación, Alejandro de Hoyos López, informó lo anterior y añadió que en el mes de julio se presentaron un total de 201 reportes, de los cuales 164 fueron atendidos con éxito, mientras que 37 permanecen pendientes. Dijo que 45 fueron por exceso de sonido, 39 clausuras, 27 obras de construcción, 6 de bienestar animal, 7 por tira de basura o escombro, 31 por vehículos jonqueados, 9 por quema de basura, 11 por mal uso de servicio y 26 otros. Estableció que en el mismo mes se expidieron 89 multas, destacando que la principal causa de estas fueron las clausuras, con 28 sanciones, seguida de 16 con obras, 15 por vehículos jonqueados y el resto con otros conceptos. Lo anterior, indicó, se traduce en una captación de 211.652 pesos, que comparados con los 81.109 pesos recaudados en el mismo periodo de tiempo del año 2023, representan un incremento de 160.94%.
10: Estos son los ingresos del 2023 en comparación del 2026. En el 2023, un total de ingresos de 81.109 pesos en el año de 2023. Este año, de enero a julio, llevamos un ingreso de 211.652 pesos, que es una diferencia de 160%, una diferencia de 130.542 pesos. Siguiente. Estos son el desglose de los ingresos. Como podemos volver a ver, 2023, el total, 81.109. 2026, el mes de julio, un ingreso de 24.781. Hasta ahorita llevamos un total de 211.652 pesos.
9: Para Radio Zócalo Noticias, Armando López Capeticho.
0: Son ahora ya las 6:43 PM y tras la apertura de la nueva tienda Walmart ahí sobre el Boulevard República, el municipio ya está anunciando que habrá una modificación a la Ruta 5.
9: Con la finalidad de optimizar el traslado de los usuarios que deseen acudir a la nueva tienda Walmart, ubicada sobre el Boulevard República y que fue inaugurada el martes, el municipio realizará ajustes en la Ruta 5 de servicio colectivo. Lo anterior fue confirmado por el director de transporte, Jesús Homero Castro Vela, quien añadió que este cambio impactará en el recorrido que sale de los semáforos ubicados en las colonias Doña Pura y Foviste. Y es que los 10 camiones que integran esta ruta ahora pasarán por dicha tienda, los cuales se sumarán a las unidades de la Ruta 7, que también transita por el Boulevard Fidel Villarreal, con lo que se garantiza la cobertura. Castro Vela indicó que es importante que tanto los usuarios habituales de estas rutas como los clientes de la nueva sucursal de este corporativo tomen en cuenta estas modificaciones para no verse afectados.
11: Efectivamente, sí, se va a hacer una pequeña modificación ahí a lo que viene siendo la Ruta 5. La Ruta 5 sale ahí lo que es en los semáforos de Doña Pura y Colonia Foviste. Agarra el libramiento, voltea a mano derecha. Ahora no, se le va a hacer un pequeño una pequeña modificación a la Ruta 5. En lugar de voltear a mano derecha ahí en el semáforo, va a seguir y va a voltear sobre Fidel Villarreal hacia Walmart. Son 10 camiones de la Ruta 5 y la Ruta 7 pasa también por la avenida Fidel Villarreal, enfrente de donde está la nueva tienda.
9: Para Radio Zócalo Noticias, Armando López Capeticho.
3: 15 minutos nos separan de las 7 de la tarde. Vamos a nuestro último corte comercial. Ya volvemos.
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7: En 12 minutos serán ya las 7 de la tarde aquí en Piedras Negras, el horario de la frontera, 12 para las 6 en otras partes del país. Y continuando con la información aquí en Radio Zócalo Noticias, le comentamos que CIMAS reporta un 40% de avance en Sierra del Colorado. Avanzan los desasolves y también las obras.
8: El Sistema Municipal de Agua y Saneamiento avanzó en los trabajos diarios que se atienden por parte de las cuadrillas, así como en otros compromisos de obras y reparaciones pendientes, de acuerdo a lo que expresó el responsable operativo del organismo. Jorge Alexis González Beltrán indicó que los trabajos de bacheo en la calle Sierra del Colorado registran un 40% de avance, esperando poder concluir el jueves con la obra de instalación de una línea de drenaje junto a 13 tomas de agua adicionales. Asimismo, y ante los problemas de baja presión o falta de agua, se desplegó un operativo de distribución con pipas en diversas colonias como Loma Verde 1 y 2, Doctores, CAP, San Joaquín, Central, Hidalgo, Juárez, entre otras. Asimismo, el también director de Imagen Urbana y Ecología indicó que se realizaron intensas labores de desasolve en registros ciudadanos de sectores como Tierra y Esperanza, Infonavit, Año 2000, Buenavista Norte y San Anselmo.
9: Continuamos con temas de desasolves en muchos registros, fue lo que estuvimos trabajando el día de ayer, registros ciudadanos en varios puntos de la ciudad, como pueden ver Tierra y Esperanza, este también a las afueras de una casa en Infonavit, en Río Usumacinta, que iba y caía, o más bien se prolongaba hasta alguna otra calle, pero era producto del el taponamiento que existía en su registro en año 2000, en una alcantarilla, en registros nuevamente en ampliación año 2000, en registros ciudadanos en Panical, igual registros ciudadanos en Enrique Martínez, registros ciudadanos en Buenavista Norte, en Leopoldo Romano, en San Anselmo, interiores, igual registros ciudadanos en Zacatecas, en calle Altamira, Mar Negro y San Antonio, igual registros ciudadanos con presencia de grasas, aceites. Estuvimos realizando el bacheo en calle Sierra del Colorado, llevamos un 40% de avance ahí, esperamos concluir esa instalación de una línea de drenaje y 12 tomas adicionales, 13, perdón, el día de mañana. Estuvimos trabajando con el servicio de distribución de pipas a las colonias que tenían baja presión o no tenían agua, en colonias como Loma Verde 1 y 2, estuvimos trabajando en el Doctores, en CAP, parte de San Joaquín, Central, Hidalgo, Esfuerzo Nacional, Juárez, ya por la tarde noche estuvimos en colonias como Bellavista, atendiendo algunos reportes que obviamente ya eran más puntuales, pero que tenían les hacía falta presión de agua, ¿no? Igual trabajando instalaciones de agua y drenaje en algunos puntos, como en la colonia Central, propiamente de agua, de drenaje también, en ese mismo punto. Pero bueno, para son solicitudes que hacen los ciudadanos de manera rutinaria.
8: Para Radio Zócalo Noticias, Armando López Capericho.
10: 9 minutos nos separan de las 7 de la tarde, 38 grados la temperatura, y en otra información, multiplica Imagen Urbana la limpieza y mantenimiento en diversos puntos de Piedras Negras.
8: Trabajos de limpieza en banquetas, recolección de residuos, liberación de camellones y cordones, entre otros más, se continuaron durante la jornada del martes por parte de las cuadrillas de la Dirección de Imagen Urbana y Ecología. Estas labores se enfocaron en diversas arterias como Manuel Pérez Treviño, República, Centenario, Juan Pablo II, la Colonia Roma, entre otras más, estableció el coordinador de la dependencia, Jesús Eduardo Bosques Felán. Añadió que también se trabajó en diversos puntos como La Retama, Villas del Carmen, Centro, Los Espejos y Vista Hermosa, así como la atención de los reportes recibidos a través del sistema Gobierno Inteligente. Estos se concentraron en colonias como Hidalgo, Tecnológico y Valle de San José, además de que se retiró maleza generada por inundaciones pasadas en el Paseo del Río y se realizaron labores de papeleo.
11: Seguimos trabajando ayer el Boulevard Manuel Pérez Treviño en lo que fue corte de laterales, camellón central y recolección de residuos. Seguimos trabajando también en Román Cepeda, lo que fue liberación de banquetas, liberación de camión central. En Bolívar República estuvimos recogiendo los residuos que nosotros mismos generamos a las horas de realizar el corte. En Juan Pablo II estuvimos trabajando en lo que fue camión central, limpieza de banquetas y corte de cajetes. En Lázaro Benavides también hicimos presencia recogiendo los residuos que nosotros mismos generamos. En Bolívar Centenario seguimos con corte en laterales y camión central. Y recolección de residuos en Boulevard Fraccionamiento La Retana, en lo que fue liberación de cordones, limpieza de banquetas, corte de cajetes y recolección de residuos generados por nosotros mismos. Estuvimos haciendo presencia también en Mar de Cortés, en Villas del Carmen, lo que fue corte de camión central y liberación de cordones. En Colonia Centro, atendiendo las peticiones y lo que fue corte y liberación de banquetas y recolección de residuos. Colonia Cumbres también recolectando los residuos que nosotros generamos ahí a la hora de realizar el corte en el camión central. Colonia Hidalgo, atendiendo una petición de Gobierno Inteligente de recolección de ramas que nos hicieron llegar. Colonia Tecnológico también nos hicieron llegar una petición de recolección de residuos que habíamos generado nosotros mismos por ahí. Colonia Valle San José, lo que fue recolección de residuos. Y estuvimos trabajando también en la Plaza de la Colonia Los Espejos, lo que fue corte y poda de árboles. En la Plaza de la Colonia Vista Hermosa, también haciéndole un pequeño mantenimiento a la plaza, lo que fue corte del poco zacate que hay por ahí. Seguimos trabajando en el Paseo del Río, lo que es corte de la maleza que se generó por las inundaciones pasadas. Y ya por último, nuestras rutas de papeleo estuvieron haciendo presencia en las principales vialidades de la ciudad, haciendo su recolección de residuos.
8: Para Radio Zócalo Noticias, Armando López Capericho.
7: 6:54, platicamos con el promotor deportivo Morris Lipson, quien nos comentó que este jueves llegan los equipos de niños beisbolistas que participarán en la Liga Mundial Babe Ruth a celebrarse en la vecina ciudad de Eagle Pass.
12: Este jueves se espera la llegada de los equipos que van a participar en la tercera edición de la Liga Mundial de Béisbol Babe Ruth en su categoría de 14 años para el viernes a las 6 de la tarde ser parte de la ceremonia de inauguración y apertura del evento en las instalaciones del complejo deportivo Patsy Wynn. El promotor Morris Lipson, quien forma parte de la organización de este evento que estará activo del 7 al 16 de agosto, dijo que se esperan jovencitos provenientes de Colombia, Panamá, Aruba, del Río, Connecticut, de América Latina, México, entre otros, y por supuesto la sede Eagle Pass.
13: Ya mañana empiezan a reportarse. Este año vamos a tener más equipos internacionales. Tenemos a Colombia, a Puerto Rico, a Panamá, tenemos a Aruba, México, América Latina, y varios otros equipos de internacionales. Aparte de eso, hay 8 campeones nacionales de las diferentes regiones de la Liga Babe Ruth y 3 equipos invitados, bueno, el Eagle Pass, que es la sede, y del Río, y otro equipo de Connecticut que viene también. Así es que totalizan 19 equipos que se empiezan a reportar mañana. Lo que ven ustedes ahorita aquí en el ICT es que estamos preparando para recibir los equipos. Ya llegaron la gente de la sede nacional, para ellos son los que van a sancionar el torneo este. Terminando esos juegos, a las 6 tenemos la ceremonia de apertura para el torneo, ya con la presencia uniformados de todos los equipos y por todas las la gente que les vamos a dar a recibir, incluyendo a todos el City Council, el mayor, pues les vamos a dar una muy buena bienvenida a todos los equipos ahí en el campo número uno, en el main field.
12: Para Radio Zócalo Noticias, Eleazar Ibarra.
10: 4 minutos y serán las 7:00 p.m, 38 grados la temperatura. Y también en Eagle Pass, Concilio Municipal analiza la aprobación del nuevo presupuesto fiscal 2026-2027.
12: La ciudad de Eagle Pass está preparando lo que será su presupuesto fiscal con el que va a trabajar durante el 2026-2027 y se anticipa que podría ser similar al que se aprobó el año anterior, dijo la vocera Valeria Flores. El tema ya fue propuesto al concilio y se le han dado los primeros análisis, aunque todavía falta conocer qué ajustes van a hacer los diferentes departamentos en base a las necesidades más prioritarias, dijo.
14: Este año ya empezamos nuestro presupuesto para empezar ya en octubre, así que el budget ya fue presentado la primera vez, obviamente ya estas juntas de concilio, invitamos a la comunidad a que se vengan a nuestras juntas de concilio, tenemos Teresa's Communication al principio, si gustaría platicar algún tema con nosotros, igual presentarlo, y así como comentábamos que ahora ya se va a empezar el budget también. Así es.
13: ¿Para cuándo debe quedar listo el presupuesto?
14: Antes de octubre. Estamos viendo que ya los últimos de septiembre se tiene que presentar para nosotros ya empezar a usar el budget que viene en 2027 para octubre.
15: ¿Podría quedar casi igual?
14: Sí, están viendo mover números. Obviamente nosotros como ciudad sabemos que no tenemos mucha ganancia en muchas cosas, entonces estamos viendo exactamente la mejor manera de usar otros ingresos, de empezar a usar otros ingresos, que sabemos que la ciudad de Golpaz depende mucho del puente internacional para todos los usos de dinero.
12: Para Radio Zócalo Noticias, Eleazar Ibarra.
7: Estamos ya solamente 2 minutos para que nos den las 7:00 p.m. Estamos prácticamente ya llegando a la parte final de este espacio informativo de Radio Zócalo Noticias, agradeciéndole toda su atención a este espacio, recordándole que aún así mañana temprano hay información aquí a las 7:00 y en la segunda emisión, por supuesto, también por igual, y así la tercera, donde Orquídea López y un servidor, Miguel Ángel Pérez, le presenta todo lo más relevante e importante en las noticias aquí en su estación favorita de Grupo Zócalo. Tenemos 38 grados con esa temperatura, nos vamos prácticamente como ayer, un grado solamente bajó, y si usted se dio cuenta, quizá a lo mejor no puso mucha atención, quizás sí, hoy estuvo un poquito más airoso.
10: Así es.
7: Y es que las ráfagas han estado soplando hasta 30 kilómetros por hora. Curiosamente, esto no significa que va a haber temperaturas más agradables o más frescas, ojalá así fuera, pero el pronóstico, dándole una actualización en este momento antes de retirarnos, es prácticamente el mismo. La mínima para esta noche desciende solo a los 26 grados ya muy entrada la madrugada, y para mañana otra vez temperaturas calcinantes de los 38 grados como máxima, sensación real de los 41 grados. Así que prepárese, así se vislumbra el pronóstico a lo largo de toda la semana, y para el próximo fin de semana temperaturas máximas en la sombra, eso hay que aclararlo, en la sombra entre los 37 y 38 grados, ya la sensación directa en el sol cambia, ahí es un poco más elevada. Gracias, Orquídea, por haber estado con nosotros en esta tarde.
10: Muchas gracias por acompañarnos, está usted ya muy bien informado, lo invitamos a que nos siga en todas nuestras plataformas digitales y también en Radio Zócalo, por supuesto, en Super Channel 12 y Periódico Zócalo. Que tenga usted una muy bonita tarde, lo que resta de la tarde, y una bonita noche.
7: En los controles digitales, ahí se encuentra en la cabina de Dinámica 94.5, Chío Muñoz. Gracias, Chío, también por estar con nosotros. Su servidor, Miguel Ángel Pérez, le desea que tenga una excelente tarde-noche.
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